coordinadora de Radios Libres, Manifiesto de Villaverde, 21 y 22 de mayo de 1983. En una sociedad cuya realidad está altamente centralizada e informatizada, donde los medios privados y públicos de comunicación son poder y están al servicio del poder, las radios libres surgen ante la necesidad y el derecho de toda persona individual o colectiva a expresar libremente sus opiniones y criticar y ofrecer alternativas en todo aquello que le afecta directa e indirectamente. Las radios libres nos caracterizamos por un carácter no profesional, entendiendo que la comunicación no debe ser un medio de lucro. Un funcionamiento autogestionado basado en la toma de decisiones de forma directa por todos aquellos que participan activamente en la vida de la radio. Somos autónomos. La radio libre se constituye al margen de todo grupo de presión político o económico que pueda o quiera alterar en su provecho el mensaje a difundir. Y obviamente rechazamos cualquier tipo de publicidad directa o indirecta. La radio libre es participativa. Está al servicio de la comunidad donde se integra, potenciando la unificación de los conceptos emisor-receptor. Las radios libres surgen como necesidad de llevar la comunicación al marco cotidiano y como lucha contra el monopolio y la centralización de la comunicación. Finalmente, nos definimos como radios libres de todo compromiso que no sea el de difundir la realidad sin cortapisas y las opiniones sin limitación. Las radios libres pretendemos potenciar toda una práctica de comunicación basada en un enfrentamiento radical contra todo tipo de relación social de dominación. Y por tanto, apostamos por una forma de vida alternativa a la actual. Coordinadora de Radios Libres, Villaverde, 21 y 22 de mayo de 1983.

¿Sos clase trabajadora o clase media? Te pregunto, si mañana dejas de trabajar, ¿podés seguir viviendo de la misma manera? Si la respuesta es no, sos clase trabajadora. No importa si ganás bien, si tenés un título universitario o si trabajás en una multinacional. Si dependés de un sueldo, vendés tu tiempo y eso te ubica en la estructura. Entonces, ¿por qué tanta gente trabajadora prefiere decir soy clase media? Porque clase media es una identidad aspiracional. Casa propia, auto, vacaciones. Después de la Segunda Guerra Mundial, el sistema necesitaba estabilidad. No quería obreros organizados, no quería conflicto social, quería consumo. Entonces, el mensaje fue, no sos un trabajador, un obrero, sos clase media. Y esto cambió todo, porque clase media no define tu posición económica real, define cómo te percibís. Te hace pensar en movilidad individual y no en la estructura real. Pero la pregunta sigue siendo la misma. ¿Dependés de tu salario o de tu patrimonio? Un gerente sin acciones es un trabajador. La diferencia está en quién posee el capital. Cuando hay crisis, inflación o despidos, la identidad aspiracional cae y la estructura aparece. Es tu vulnerabilidad frente al capital. No importa cómo te autopercibas. Esta no es una discusión semántica. Es entender qué lugar ocupas en la estructura.

la falta de conciencia de clase es una herramienta política, porque cuando no sabes qué lugar ocupás, tampoco sabes qué intereses defendés.

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En el programa de hoy, viajes en el tiempo. El cante es una música, una cultura, una forma de vivir o de entender la vida, todo eso, pero el cante también es un proveedor de momentos míticos que nos hubiera gustado vivir. El flamenco tiene una historia con mayúsculas, hecha a base de grandes momentos y grandes nombres, ¿no? De igual manera que la tienen los países y los estados con sus hitos y sus fechas y sus cosas. Pero el flamenco también tiene una historia protagonizada por los de abajo, hecha con girones del alma y noches inverosímiles donde el vagabundo se encuentra con el gran cantador, donde la tabernera recibe a la prestigiosa compañía flamenca en su bar, o donde un cualquiera llega al camerino del mejor tocador del mundo y se toma con él una copita. Lo bueno de la historia flamenca es que podemos imaginarnos perfectamente viviendo esos momentos, porque siendo cierto que hay barreras, el dinero, la distancia y tal, a la hora de la verdad, la gran historia y la pequeña historia flamenca han transcurrido de forma entrelazada. Sus protagonistas, al fin y al cabo, pertenecen a nuestra clase, y nuestra clase es la que ha upado a esos artistas. Hoy podemos seguir viendo la historia flamenca con nuestros ojos, ¿no? Cualquiera puede ir a la reunión de cante de la Puebla de Cazalla, a la Peña Torres Macarena o a la Fiebre del Cante del próximo mes y ver a esos grandes artistas a 3 metros de tu asiento y quizás incluso saludarlos y hablar con ellos con entusiasmo. Lo único que no podemos hacer, de momento, salvo que la física demuestre lo contrario, es viajar atrás en el tiempo y asistir a lo que ya pasó. Podemos imaginar cómo fue, eso sí, y tratar de ambientarlo con música, que es lo que vamos a hacer hoy. Para ello he preguntado a una decena de amigas y aficionados al Café de Silverio a qué momento del cante viajarían en el tiempo. Vamos.

0: Pero antes de viajar en el tiempo para atrás, os voy a pedir que imaginéis el futuro y que nos vayamos al 13 y 14 de mayo, porque seguro que sabéis que va a tener lugar la primera Fiebre del Cante, un festival flamenco en el que el Café de Silverio está colaborando, que estamos organizando entre unos cuantos y que promete que va a ser la hostia. 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Y ahora sí que vamos a empezar a viajar en el tiempo para atrás. Y en primer lugar, vamos a escuchar a nuestro amigo Munir, que tiene un deseo, ¿no?, sobre en qué lugar le hubiera gustado estar o a qué lugar le gustaría volver.
1: Muy buenas, Pedro. Pues mira, yo creo que me iría a la Venta de Vargas el día en que dicen, yo no sé si era verdad, yo en flamenco tengo mi política, es que me lo creo todo y ya está. ¿Qué más da, no? Si es verdad o no. Pero que Camarón y el Caracol, que el Caracol le había dicho unos años antes que ese chaval no iba a llegar lejos porque era muy rubillo para ser cantador. Y entonces se pusieron a cantar que el Caracol ya rondaría los 60 años, yo creo, o sea, ya estaba mayor el hombre, y se pusieron a cantar. Y parece ser que Camarón no hacía más que pedir que le subieran la cejilla hasta que ya Caracol no pudo seguirle y Camarón se entronó. Me imagino yo que cantando fandango, no, no lo sé, pero en mi imaginación fue así. Así que ese es el momento al que yo viajaría.
2: Manolo Caracol, todo lo que hacía, lo hacía con el alma, lo hacía con mucho corazón y era un cantador genial, ¿no? Y todo lo que hacía, lo hacía bien. Pero a mí me gustaba cuando estaba con él a lo mejor de fiesta y me cantaba por fandango, ¿no? Que yo ahora voy a hacer un fandango caracolero para él, ¿no? Para la gloria de él.
0: Lo que vamos a hacer ahora es trasladarnos a una grabación muy cercana al momento histórico y al ambiente de esa época, porque vamos a rescatar la grabación de Camarón cantando fandango en la mítica Venta de Vargas en 1967, es decir, cuando contaba con 17 años. Es una grabación furtiva, pero merece mucho la pena porque apreciamos ya aquí la voz esa molía de pura belleza que tenía José. Eso, unido a su talento y a la afición que tenía, pues no me extraña que Caracol, en su caso, saliera por pata. Vámonos a aquel San Fernando de 1967. Camarón.

0: Caracol, a pesar de esta supuesta derrota con Camarón en un duelo por Fandango, fue una bestia del cante pocas veces igualada y muchas menos veces superada. Hace justo 100 años, en el concurso de Granada de 1922, ganó el primer premio destinado a los jóvenes de aquel certamen que promovieron Falla, Lorca, Zuluaga y aquellos intelectuales, ¿no? Entonces él contaba 13 años. Desde ese momento no dejó de cimentar una carrera apoteósica y que podemos disfrutar, por suerte, en un montón de grabaciones, películas, entrevistas y de todo. Además, se convirtió en un promotor o empresario, lo que le hizo acreedor de los afectos y de los pelotillos de muchos flamencos y flamencas de la época. En Madrid fundó el célebre Tablao Los Canasteros y cientos o miles de reuniones y huelgas que allí se sucedieron siguen alimentando, aún hoy, otros tantos chascarrillos. A esa época nos trasladamos con nuestra amiga Nieves, nuestra siguiente viajera en el tiempo.
1: Pedro, se me ocurren dos momentos que me hubiera gustado vivir en la historia del flamenco. Uno, en el año 73, Enrique Morente en el San Juan Evangelista, cantando esos fandangos que le costaron tan caros a la muerte de Carrero Blanco. Pero tiro más a la fiesta y te voy a decir que me hubiera encantado estar en ese tablao en el que Caracol se rompió la camisa en un homenaje a Chano Lagato cantando por bulerías. Pero mira, Fernando Quiñones lo cuenta así: canta Caracol por bulerías y luego lo hace Chano Lobato. Después se alternan. El cante va más, va creciendo en tensión, en categoría. Y a pesar de la agilidad que no tiene, Manolo Caracol llegue de un brinco su macizo corpachón y echa un baile. Se tensan aún más las bulerías. Caracol y Lobato llevan al fin ese cante, creído y llamado chico por algunos incautos, hasta niveles de auténtica calidad, estética y emotiva. Ante los últimos tercios bulearero de Chano Lobato, Caracol pierde la cabeza. Llorando, como si se asfixiara, se echa la mano al cuello de la camisa y se la desgarra a jirones concienzudamente, hasta la cintura, para ofrecérselos en homenaje al otro cantaor.

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1: El siguiente viaje en el tiempo lo patrocina nuestro amigo Miguel, que tiene el don de la palabra y también tiene el don de decirla bien bonita, el tío. Así que poco puedo añadir yo, nada más que escucharle con embeleso. Seguimos en la misma época, años 70, pero vamos a cambiar a los protagonistas y vamos a cambiar la ciudad. Escuchamos a Miguel.
2: Pues yo le estaba dando vueltas y si se me apareciera un... que voy por ahí andoleando y me encuentro una lámpara, pues le echo un escupitajo y la froto un poco y me sale un genio flamenco... Y me dice, oye tú, ¿qué te gustaría haber vivido? ¿Qué momento, qué hito? Pues así de primera he pensado en el acontecimiento este que tuvo que sufrir el Antonio Mairena cuando, no sé, unos falangistas o qué, le obligaron a cantar por bulería el Carasol, ¿sabes? A punta de pistola. Entonces de primera he pensado en ese momento porque digo, hostia, cómo me hubiera gustado estar ahí para rociarlos de gasolina y tirarle una cerilla a esos hijos de puta. Pero digo, hostia, Miguelico, venga, cálmate, que tampoco es plan, buen rollico. Y entonces he pensado en el primer momento que de verdad a mí me marcó, y claro, yo no he sido flamenco, pero tenía amigos flamencos y me han puesto que ser, por lo típico, moreno.

la Peña Los Cernícalos, los de Jerez, con Rafael Alarcón al toque y en fin. Si me preguntas en qué momento me hubiera gustado estar, te digo ese, porque para mí fue el primer hito de verdad. La primera vez que me descarnó escuchar un flamenco y en fin, cada vez que lo he vuelto a escuchar, revivo, me descarno, ¿sabes? Y el hombre se ve que tenía asma y estaba, dicen, con un ventolín, porque aquello, imagínate que estás fumando, todo con el cigarrico y claro, empieza renqueante, pero es que bueno. Es un acto de generosidad lo que hizo ese hombre. Vamos, cómo lo dio todo, estando como estaba, el pobrecito, y se ve que era más bueno que el pan, decía. Y hay una seguirilla, creo que es el segundo tema del recital, que se arranca por seguirilla y empieza a toser. Y luego se canta eso de, ay Dios mío, qué tos, qué me está pasando, Dios mío, qué tos, qué me está pasando. Tengo liada una cuerda al cuello que me está ahogando. Eso es, y cómo lo canta y todo. Buah. Se fue la primera vez que yo de verdad me descarnó escuchar a un flamenco de esto. Y entonces, pues, si tú me dices que me hubiera gustado vivir, pues te digo ese momento. Creo que hubiera merecido la pena estar allí, en aquel momento y en aquel lugar, escuchando a este hombre, la verdad. Así que yo me iría a la Peña, a los Cernícalos de Jerez. El año 76 escuchaba la agujeta del viejo.

0: La nave la pilota ahora nuestra amiga Sole, que es la artista responsable de Leparodi, a quien seguro que habéis escuchado con su proyecto musical, y si no, pues ya estáis tardando en buscarla, Leparodi. Vamos a ver a dónde nos lleva Sole.
1: Pues yo a lo mejor soy un poco tópica con esto, pero la verdad es que no tengo dudas. Si pudiera viajar en el tiempo a alguna época del flamenco, me iría de cabeza a la Sevilla de los años 70, a estar ahí un rato con Lola y Manuel y con los demás, con el camarón que hizo la leyenda del tiempo y toda la gente que lo rodeaba. Porque, bueno, no sé, la verdad es que me lo imagino, vamos, por todo eso que cuentan, ¿no? De cómo eran las tardes y las noches por la Alameda. Me imagino todo lleno de gente con la cabeza a mil, haciendo todo tipo de mezcla, atreviéndose a probarlo todo y generando, pues, no sé, como todo un arte que me parece muy único.
0: El ambiente en la Sevilla de los 70 tuvo que ser tremendo, un mare magnum maravilloso de gente, arte y cultura que ahí, no obstante, ya empezaba a sufrir los embates del nuevo urbanismo que disponía la ciudad para el turismo, un fenómeno que luego vamos a ver también en otro ejemplo. Sevilla y la Alameda viven en los años 70 una segunda etapa de gloria musical que surge al calor de los bares, las reuniones, las mezclas y las cosas que haya por allí. Todo eso puede apreciarse en un fantástico documental del 78 que se llama Alameda y que está dirigido por Juan Sebastián Bollaín, donde con la excusa, ¿no?, de estudiar el urbanismo sevillano y de la Alameda en particular, acabamos asistiendo a una película de increíble y experimental, un documental, ¿no?, sobre antropología, historia y economía. Lo podéis encontrar en YouTube, La Alameda de Juan Sebastián Bollaín.
2: La Alameda siempre ha sido un sitio donde se ha encontrado muchas partes distintas de la ciudad. Por una parte, la salida de la calle Amor de Dios y de Trajano. Por otra parte, cómo se asoma la Alameda, el barrio de San Martín. Está un poco todo lo de la calle Feria. Por debajo, fundamentalmente, el barrio de San Vicente.
3: Aquello era, en realidad era una especie de, si se pudiera comparar con algo, sería con una especie de la Rambla de las Flores de Barcelona. Era una cosa semejante con ese mismo aire, porque hasta en la misma Rambla hay un aire de flamenquismo, y en Alameda había un ambiente flamenco, pero había otro ambiente que no era flamenco.
4: Con lo bonita que era esa Alameda, con esta punta, de esta punta que había que ver a las 3 de la tarde en el invierno, la gente de tiempo antes que entraran en las tiendas, eso, su paseo por allí, para acá, uno tomaban café, otro tomaban café, pero era un centro de reunión, era un centro de expansión, era un centro de recreo, extraordinario, vamos.
5: El que está enterado de esto es Mairena, hombre.
6: Actor que cantaba o bailaba o tocaba la guitarra, pues se venía a Sevilla, ya no a Triana, sino a la parte esta de la Alameda, hasta convertirse a la Alameda en el centro, ya no como a Triana, sino la Alameda se convirtió en un centro, se puede decir, universal, universal en cuanto a lo que en Andalucía se producía. La Alameda pintó mucho porque ahí fue donde tomó el gran impulso el flamenco. Porque si se hubiera quedado en Triana, se hubiera quedado estático, se hubiera quedado de una forma que no evolucionaba. De allí salió un combo de artistas fantásticos que se pudiera, se le pudiera llamar la edad de oro del flamenco, ¿no? Y donde todo el resto de España, lo que hay de flamenco, se surtió de lo que salió de la Alameda de Hércules, ¿no?
0: En esa época estaban los flamencos, como hemos escuchado, pero también estaban todos los demás. Y os voy a leer un texto de Javier García Pelayo, que era manager de los Esmás, en el que cuenta cómo y dónde se encuentra a los Esmás una mañana que tiene que recogerlos para llevárselos a Madrid para una semana de concierto. Leo. Amaneciendo ya y con prisa para salir de viaje, terminé de meter el equipo en la furgoneta y fui a buscarles por la feria, que estando en su último día ya estaba desmantelándose. Al rato los encontré en una pequeña caseta privada, inmersos en una seria juerga flamenca. El ambiente era de enorme respeto. Estaba cantando don Antonio Mairena. Yo no sabía quién era, pero me impresionó. Y me senté con los Esmás, ¿no?, que con sus pelos largos habían caído en gracia a los flamencos y estaban con ellos haciéndoles compás. Como road manager, en ese momento responsable de sus contratos, intenté sacarlos de allí. Pero en mis 19 años recién cumplidos y el respeto por el arte del ambiente me convenció de que eso que estaba pasando allí, según nuestra ideología, era más importante que cualquier contrato. Y me senté a disfrutar del cante que con don Antonio alternaban, quien luego me enteré que eran, la Fernanda y la Bernarda de Utrera, de modo que aquello era como un éxtasis místico. Y así, calladito, me quedé, dejando que el compás y los canutos me embriagaran como a los demás. Y ahora vamos a escuchar una de aquellas mezclas increíbles en las que participan Julio, Matito y Gualberto por parte de Smash y Lole y Manuel. Esto es un temazo que se llama Tiny Peter.

0: Vamos a escuchar ahora a mi amigo Moisés, que lo tiene muy claro, pero déjeme decir, antes de escucharlo, que el morón de hoy tampoco está mal para quedarse una temporada.
1: Buenas, a mí me gustaría haber vivido en los primeros años de la década de los 70 aquí en Morón. En esa época convivía Diego, Joselero, funcionaba la finca Espartero, estaba abierto el bar Casa Pepe, con el trasiego de Guiri por aquí con ganas de flamenco, se organizan los primeros gazpachos. Estoy seguro que los aficionados se lo pasaban la mar de bien. Y un momento concreto sería en la grabación de La Seguirilla que tiene Diego del Gastó en el disco Eco de unos toques, que me parece maravillosa. Además, por las voces, los aleos, el ambientillo que se escucha de fondo, se ve que fue un momento mágico. Un saludo.
0: Aquellos años en Morón fueron apasionantes. Por un lado llega un americano, Don Porén, compra una finca, contrata a Diego del Gastor y empiezan a llegar guiris y no guiris para recibir clases y vivir el ambiente auténticamente flamenco. A las fiestas van todos, José Lero, Fernanda, Bambino, Mairena. El franquismo está en los estertores, por los campos de la zona se inician las juntas para fundar el Sindicato de Obreros del Campo, al lado está la base militar americana. En fin, lo que tenemos en esta época es una ensalada monumental e inasumible, ¿no?, para nuestro cerebro, que dio lugar a muchas cosas increíbles, pero una de las mejores fue el toque de Morón. En esta grabación escuchamos a Diego del Gastor, que parece que está tocando un reggae hindú. Es una cosa hipnótica, ¿no? Es fácil imaginarse allí y dejarse llevar por este aire como de flamenco lisérgico que tiene la guitarra, te digo, del doctor, por seguir.

0: Escuchamos ahora la propuesta de María de las Cuevas, desde el barrio de San Miguel Alto, en Granada.
1: Según te estaba escuchando, pues me estaba viniendo que efectivamente no tengo mucha idea, por no decir ninguna, de la historia del flamenco, pero sí que bastante arraigo a mi barrio. Y no sé, pues al igual situarnos en alguna cueva o en algún patio así con una candelita, en, pues no sé, en algún momento que se junten unos cuantos antes de del 64, antes de que echasen a toda la población gitana de aquí, que se montaban buenos jolgorios, y hay de hecho bastante documentales así reflejados de Gypsy Children o Gypsy Flamenco in Sacromonte o in San Miguel.
2: This boy's name is Juanito. He's a gypsy. He lives in a cave in a mountain above the city of Granada in Spain. He likes to dance. His friends are also gypsies.
0: María apuntaba a la expulsión de los gitanos del barrio del Sacromonte y de San Miguel. Y vamos a escuchar ahora a Curro Albaicín, uno de los flamencos más representativos de Granada, explicar cómo fue aquello. Y escuchen a qué otro infausto suceso del urbanismo patrio lo vincula, porque es muy significativo. Aprovecho para decir que la expulsión de la gente de sus casas sigue constituyendo el principal método depredador del urbanismo capitalista, turistificador y ciemontaditos. Y las cuevas de San Miguel Alto, sin ir más lejos, donde vive María, vuelven a estar amenazadas de expulsión, de desalojo hoy en día. Esperemos que no lo consigan y sirva este comentario para reivindicar su derecho a seguir existiendo. Vamos a escuchar, por tanto, a Curro Albaicín en un documento muy interesante y luego una zambra en la cueva de María la Canastera.
3: Fue en el año 1963, año nefasto para flamenco, porque fíjate la casualidad de la vida que cayeran los dos barrios flamencos por excelencia, el de Triana y el nuestro. Empezó a llover ese año maldito, empezó a llover en octubre y se cayeron las cuevas de arriba, pero las nuestras, estas de aquí, son caballerizas de los árabes. Entonces estas estaban hechas de otra manera y no se caen, pero se calan, claro, de tanto agua. ¿Qué pasa? Que como se cae la otra y hubo unos cuantos muertos, no hubo mucho, hubo nada más que aquí tres o cuatro, en otros barrios tres o cuatro. Total, que no echan, pero a la fuerza, porque mi padre no se quería ir de la cueva. Yo tenía 14 años en aquella época. Y me acuerdo de la escena, era como el holocausto. Nos llevaban en camiones, llevaban los gitánicos del cerro, que eran más pobres que nosotros, más salvajes, más sucios. Y con cuatro mantas alquiliadas, en unos burtos de ropa, una olla tiznada, dos sillas, ni muebles ni nada, y nos metían en unos camiones, vamos, ahora el tío con las porras, vamos, y íbamos a sitios inciertos, no sabíamos a dónde íbamos.
1: Y se lo llevaron a una especie de campamento, uno estaba en la Virgencica, le decían ellos, y otro en la Chana, y los metieron en barracones. Cuentan que cuando llegaron el cemento de los suelos estaba todavía fresco. Los catres se quedaban hincados, ya nunca más pudieron llevarse los catres de allí porque se quedaron hincados, ¿no? O sea, que no había agua, que no había luz, que hacía mucho frío, que ellos lo recuerdan, aquello fue un trauma para todos ellos, ¿no?
3: Y ya jamás sería aquello igual, jamás. Esto se desnudó, todas las cuevas caían, esto lleno de basura. Gente que no conocía y sobre todo yo pensaba nada más que ya se había acabado la manera de vivir y la manera de aprender el flamenco. Entonces, eso yo lo que decía, eso ya se ha perdido para los restos. Es lo que más pena me daba, no me daba pena pasar calamidades porque también aquí pasamos muchas. Pero aquello tan fuerte, aquello no fue normal, no fue normal.

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2: Los años 60 y 70 acogieron a los flamencos contestatarios, que no solo eran contestatarios, sino que encima eran grandes flamencos. Así que nos gustan por dos razones bien grandes. Vamos a escuchar el deseo de María Eugenia.
3: Hola Pedro, ¿qué tal? Pues mira, a mí me hubiese gustado presenciar cualquier festival de cante de los años 70, 80... y sobre todo uno en el que cantara, hubiese cantado José Meneses. Por decirte alguno, pues te diría el festival o la reunión del Cantejondo de la Puebla de Cazalla, la duodécima, y sería pues con el cartel como Niña de la Puebla, Lebrijano, Camarón, Diego Claver y por supuesto José Meneses.
2: Casi nada, ¿eh? O sea, la Niña de la Puebla, Lebrijano, Camarón, Diego Claver y José Meneses. Bueno, eso fue el 18 de agosto de 1978, donde en esa zona de Morón, la Puebla, Marchena, Arajal, Marinaleda y media Andalucía, no solo bullía el flamenco, sino que también bullía una política valiente, como seguro que sabéis. Parece fácil imaginarse todo aquello, pero yo siempre pienso que vaya coraje debe tener esta gente como Meneses para cantar esas cosas en aquella época nada pacífica del franquismo putrefacto y de la transición. Bueno, no tenemos grabaciones de esa edición del 78, pero sí de una participación de José Meneses en un festival en directo en el 75. Trasládenlo al marco insigne de la reunión de Cantejondo de la Puebla de Cazalla y prepárense para hacer la reforma agraria a golpe de calabuezo. José Meneses con la guitarra de Manolo Brenes por Seguirillas.

0: Después de esto es difícil hablar y le vamos a dejar el trago a nuestro amigo Antonio.
1: Te digo, elijo un momento amplio y es el de los años del rodaje, y por supuesto está en el rodaje, del programa de televisión española Reto y Geografía del Cante.
0: Reto y Geografía de Alicante fue y sigue siendo un hito en la televisión española, un hito también en la grabación audiovisual del Cante. Era la vez primera en la que se grababa con medios profesionales y de forma, digamos, organizada, en la que se grababa dentro de los centros de creación y de disfrute del flamenco. Para más inri, la serie se realizó entre el 71 y el 73, que es una época que hemos visitado mucho, que nuestros viajeros y viajeras han visitado, no por casualidad, sino porque es el zenit de ese flamenco que tanto añoramos, el flamenco de las grandes estrellas. La serie podéis verla en YouTube, aunque faltan algunos capítulos, y bueno, lo vais a disfrutar mucho, incluso a pesar de que el audio es deficiente en algunas ocasiones, pero da igual, ¿no? Porque te traslada a esos bares, a esas fiestas, en las calles, a los barrios, y entonces ahí el ruido y la incomodidad, la búsqueda, ¿no?, de una percepción cómoda, también es un medio de forzar una vivencia más cercana a lo real cuando estás en ambientes así, ¿no? Uno de los grandes capítulos de Reto y Geografía del Cante es el dedicado a nuestra admirada tía Anica la Pirinaca. Y aquí la vamos a escuchar por bulería un cante, además, en el que ella se arranca a bailar justo hacia el final y por eso se la deja de escuchar. Vamos a aprenderle un poco de imaginación. Tía Anica la Pirinaca.
2: ¿Y ahora va usted a muchas fiestas?
3: Ahora voy a muy poca porque mis tíos no quieren, ni mis hijas no me dejan, ¿sabes? Porque como yo lucho tanto para ellos, pues ya yo, ellos lo que quieren es que ya yo esté tranquila, que ya yo estoy hecha un montón de tierra y que mis tías ya me pueden mantener, que tú no tienes necesidad ya de cantar ni aguantar bien ni tener que beber sin poder beber, en fin, que unas peleas tremendas. Y lo dejo de todo.
2: Sí.
3: Y por detrás de ella, voy a alguna parte que me conviene, que lo primero que encargo, que no diga ni que me llama nadie, es lo primero que yo encargo. Pues se enteran mis hijos, se enteran los yernos, en fin, lo que pasa es que la familia. Yo, cuidadito es quien diga que me había llamado. Si no, no voy. Cuidado. Cuidadito es quien diga que yo he venido aquí. Y así como voy, es como aprovecho yo alguna cosa que a mí me conviene, ¿no? Me
2: Sí.
3: dan lo que pido y se acabó.
2: ¿Cuánto tiempo hace que usted no canta?
3: Pues hace que no canto por la parte que menos de 6 meses adelante.
2: ¿Y eso cómo ha sido? ¿Dónde está usted?
3: Allí pues en Madrid, en Almería, que está con mi hija. Y como no ha estado aquí, el que me hayan llamado, como no ha estado, pues no he podido aprovechar lo que me ha salido, ¿no? Llevo todo ese tiempo sin cantar. Ahora, cuando yo mañana cante, verá que pronto salgo cantando por lo que tú digas.

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Hola, buenas tardes o cuando quiera que nos escuches, nos o me escuches, porque en este caso me he quedado solo en este programa veraniego, agostil de julio, bueno, es todavía julio, pero hace un calor que se asan los pájaros. Esto es El Acratador, Radio Topo 101.8 de la FM, o bien si nos escuchas desde las redes sociales o desde cualquier otro lugar. Y un contrainformativo anarquista que lleva emitiéndose 40 años hace ya y no estamos ni tan siquiera la misma gente. Pero bueno, la semana pasada os contamos un poquillo de ello y hoy va a ser un programa un poquito especial. Luego os cuento.

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y escuchabais de fondo pues la música del disco que tendremos hoy, del año 88, que es Bidegurutz eta Etxegurutz, de Camino Vacío y Casa Vacía, de BAP. ¿Y por qué? Pues no queremos ponernos muy nostálgicas, pero lo cierto es que este programa cumple 40 años. También estuvimos editando un boletín desde el 89, justo porque nos cerraron la emisora que teníamos, Onda Borde. Pero eso ya lo contamos la semana pasada. Así que, hemos decidido, para estas fechas veraniegas y un poco por desengrasar, hacer un programa eminentemente musical. Toda la música que va a sonar en este ratito, pues va desde 1986, cuando nace Onda Borde y El Acratador, y luego nos cierra la policía, hasta 1989. Discos que lo petaron en aquel entonces, o canciones que tenían que ver con la banda sonora de este propio programa, o en general del anarquismo desorganizado. Tampoco vamos ahora a meternos en grandes biografías ni en contar de lo que iba cada grupo, sino pues lo que la gente escuchaba y lo que tenía que ver con la banda sonora de la gente más vinculada al movimiento libertario. Y también aclarar que en aquel entonces, pues bueno, cosas como la electrónica eran francamente minoritarias. Bueno, pues había alguna banda, pero era una cosa, pues la electrónica y luego el tecno eran todavía una cosa muy poco conocida en el Estado español. Por eso no sonará nada así. Eran los grandes tipos de las bandas de metal que ya iban de declive y sobre todo punk, mucho, muchísimo punk. También algo de ska. Y eran, bueno, pues los tiempos de los últimos coletazos de lo que se dio en llamar la movida madrileña, también la movida viguesa, de donde saldría pues grupos como Siniestro Total, que yo creo que de algo sonará, y lo que se dio en llamar el rock radical vasco, en el que podríamos encuadrar a BAP, aunque era una etiqueta de la que renegaban todos los grupos vascos y sobre todo los que cantaban en euskera, como era el caso.

Pero bueno, vamos a empezar con dos bandas muy animosas que en aquel entonces estaban petándolo, pero muchísimo. Y bueno, a las que se les podía ver en concierto cada dos por tres. En 1986, dos grupos, uno de Vitoria-Gasteiz y otro de Pamplona y Iruña, que se acababan de juntar por esas fechas, Potato y Tijuana in Blue, pues lo daban todo con un disco a medias que disfrutamos en directo más de una vez. Pues tocaron aquí en Zaragoza, pero bueno, giraron decenas de conciertos por todo el estado y allende los mares. Y por cierto, Potato tocaron en la Semana Cultural de la Magdalena hace unos cuantos años, tocaron también en Ruesta no hace tanto, en el aniversario de este pueblo de la CGT. Y bueno, pues eran grupos pues muy bailables, muy de directo y que nos proponían, pues por ejemplo, ¿qué haces tú que no bailas con Tijuana in Blue? Pues bueno, eso era lo que decían Tijuana in Blue y bueno, pues esta era su canción generalmente de inicio de concierto.

No podíamos por menos que acordarnos de Marco Antonio Sanz de Acedo, más conocido como Escroto, que era el cantante de Tijuana en Blue y luego sería el de Cojón Prieto de los Guajolotes, que bueno, pues que se quitaría la vida el 30 de noviembre de 2003 y bueno, pues que empezó en Radio Paraíso, una radio libre de Pamplona, de donde venía su apodo, porque hacía un programa que se llamaba Escroto Crótalo, una especie de juego ridículo de palabras. Pero bueno, aparte de acordarnos de esta gente que nos deja, como el propio Juanjo Escroto aquí en Zaragoza, mira, casualidad, pues también queremos acordarnos de otro grupo, como eran Potato, que hicieron una versión de los Potato Five, de un grupo de ska que era prácticamente clavada y que se llamaba Jamaica Ska. Bueno, de toda la hornada de grupos de ska y reggae que nacerían por aquel entonces.

0: Pues estos eran Potato, y lo que digo, en aquel entonces hubo una hornada tremenda de grupos, y por poner uno, un ejemplo, aunque muchos que hacían ska, pues bueno, Regulinchi, dejémoslo, de una calidad cuestionable. Luego vendrían grandes bandas que tenían un sonido un poco más depurado. Pero bueno, en 1985 se forman Skatala, y en 1987 sacan Fendaki, una de los, pues bueno, uno de los discos pioneros del ska, en este caso en catalán, aquí en el Estado español. Y bueno, probablemente esta canción, que es un auténtico himno de aquel entonces, de su disco Fendaki, aquí, pues la habrán escuchado todos los grandes aficionados al ska. Así que se dedicamos a nuestros compañeros de Escándalo en las Ondas, y es Embolingats.
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Pero nos volvemos a Zaragoza y bueno, precisamente al tiempo que se terminaba la trayectoria de Cuarto Reich, seguramente la banda punk más mítica de Zaragoza, pues era cuando empezaba Onda Borde y cuando empezaba El Acratador y estas cosas. Cuarto Reich, pues fue una banda que, bueno, pues terminó disuelta. Ellos mismos lo dicen, y ellas, no es problema por sus problemas con las adicciones a las drogas, pero que en su momento, pues bueno, pues tenía letras que hablaban muy del aquí, como por ejemplo del asesinato de Miguel, un chico que había robado un coche y que lo asesinó la policía local de Zaragoza. Y bueno, pues esta canción, ¿Quién te mató, Miguel?, habla de eso y de la unidad de vigilancia especial, o sea, los antecesores de los actuales guapo, que bueno, pues eran una gente muy peligrosa.

Pero si hay alguien que ha estado en todas las movidas, que siempre ha estado con esta radio, con un montón de proyectos, siempre tocando gratis, y que yo creo que debe ser el punk por excelencia y que sigue en activo tocando, y que también por aquellos años, en 86, saca su primera maqueta para los colegas, editada en el Bar Berlín, pues es Manolo Cabezabolo. ¿Cómo no? Pues, ¿qué decir ya? Pues que no sepáis de él. Pues bueno, vamos a poner una canción de aquella primera maqueta, y no, no vamos a poner la Tuna Punky, que es la que a todo el mundo le sonará, pero está seguro que también la conocéis.

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Bueno, no todo era punk en Zaragoza. Y si hay una banda que dejó mucho pozo, no, no, vamos a hablar de Héroes del Silencio, aunque se juntan por aquellos años. En 1987 sacaban su primer mini LP, Más Birras. Y tampoco vamos a poner apuesta por el rock and roll. Se llamaba Al Este del Moncayo, este mini LP. Y bueno, pues contenía varias canciones que son auténticas joyas del rock, del rockabilly. Venían de los Golden Zippers, que era una formación más enfocada al rockabilly tradicional, y bueno, pues de este disco del 87 vamos a poner Hay una cruz en el saso.

Bueno, también en aquella época fue la de la aparición de grandes bandas. Y en 1988 sale No Control, un disco fundamental de Bad Religion, que bueno, pues es una banda que gracias a la jubilación de su cantante ahora vuelven a girar por ahí. Y bueno, pues vamos a poner una cualquiera, porque de ese álbum a mí personalmente me gusta todo. Y esta se llama You.

Y hablamos del 86 al 89. En el 86, provenientes de Minor Threat y otras bandas, se formaban Fugazi, pues la banda estrella del post-hardcore. Algunos los pudimos ver aquí en Zaragoza hace un montón de años, y que cuando había una sala que se llamaba En Bruto. Pero bueno, para los que no pudieron verlos, pues siempre les quedó el rollo de escucharlos. Un saludo muy especialmente a Novedades Decadentes, que la señorita Pepins dijo que nunca podía haber visto a Fugazi. Lo recuerdo que lo dijo en un programa. Y pues yo lo vi 2 veces. Y esta es su canción, Waiting Room.

Pero bueno, volvemos por aquí. Y no, no voy a hablar de la movida madrileña. Así que, porque, no sé, por ejemplo, la viguesa fue mucho más divertida. Así que, por aquel entonces, hubo un grupo que se llamaba Os Resentidos, que cantaban en gallego y que tuvo un hit parade. No, no todo vamos a poner cosas de alternatividad. Este estaba por todos los lados, sonaban. Y eran Os Resentidos y una canción que hablaba de los modernos de Vigo. Y que, bueno, que de noite y de día usan gafas de sol. Y esto era, pues, una canción de Pito Rueo que era Fai un sol de carallo.

Y de ahí al ladito nos vamos desde Galicia hasta Asturias, de donde eran ilegales, aprovechando, pues bueno, que también estaban plenamente en activo por aquel entonces, y justo por 86 por ahí sacaban pues uno de las muchas canciones hit parades. Y bueno, pues ya que hablamos del norte del estado, el norte está lleno de frío.

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2: Y claro, no podíamos, seguimos en el norte, no podíamos dejar de poner a las dos bandas que nos aburrimos de escuchar en aquellos años, y de hecho la vamos a poner juntas. Ah, La Polla Records y Cortatu, y Cortatu y La Polla Records. Bueno, decir cientos de conciertos que igual se quedaba hasta corto. Giraron por todo el estado, se fueron a América Latina, de una u otra manera pues siguen activos sus integrantes. Bueno, algunos se murió, como por ejemplo Íñigo Muguruza, el que era pues uno de los tres integrantes de Cortatu y que luego estuvo en otros proyectos. Pero bueno, ahí siguen haciendo cositas. Pero allí por el 88 salía No Somos Nada, el que sería tercer álbum de La Polla Records. Y bueno, pues vamos a poner la canción que daba título al disco. Y luego también salió La Línea del Frente de Cortatu. Así que algo pondremos de ese disco, cómo no.

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1: Y bueno, esto es lo que ha dado de sí nuestra pequeña recopilación musical. Por supuesto, se han quedado un montón de grupos en el tintero, y eso que nos hemos metido en rollos comerciales. Yo qué sé, podíamos haber hablado de que entonces los Queen estaban que lo petaban, por decir algo, aparte de todas las bandas de metal y todas las cosas que había por ahí. Pero bueno, era lo que escuchábamos. Y la parte final del programa, generalmente ponemos a GRB. GRB era una banda de Barcelona, de hardcore punk, que bueno, pues era gente que venía de Último Resorte, de Frenopatics, de otras bandas, que publicaron poquito. Luego serían otra, bueno, pues irían formando bandas como Riser, el último, ¿cómo se llamaban estos? Último Resorte, no, luego venían, bueno, pues vendrían un montón de grupos, y la verdad es que, bueno, pues una banda que tenían unas letras bastante interesantes y un contenido bastante majo, y que también estaban en una radio libre, en Radio Pica, y luego pues Ángel, su cantante, hizo un documental sobre lo que eran las radios libres, precisamente. Y hoy no vamos a poner la canción que solemos poner día tras día para terminar el programa, sino una del EP del año 1986 de GRB, que se llamaba Estoy tan contento.

¡Ey! ¿No os habéis dado cuenta? No me he despedido. Como suele ser habitual en mí, un pletórico salud de anarquía. Y el acratador vuelve la semana que viene, sea como sea. Por mucho calor que haga...

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0: mientras ustedes se dirijan a los congregados y no haya incidentes de gritos en favor de TETA y en apología del terrorismo y en contra de la fuerza de orden público.
1: ¿De TETA?
0: De ETA. Aquí no hay TETA ninguna. Si tengo este mal, a ver si se pone un oído. Bueno, pues haga el favor, ya le he dicho bastante.

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va a durar aproximadamente 3 minutos y medio. Lo mismo que duran las imágenes de la brutalidad y la violencia policial injustificada a la llegada de mis compañeros de la flotilla a Bilbao. Imaginadlo por un segundo, que la policía te estuviese moliendo a palos delante de tus seres queridos sin motivo alguno. Que te den un porrazo, que te tiren al suelo y en el suelo te sigan pateando. Que escuches los gritos de tu madre, que escuches cómo tu padre grita: mi hijo, me lo van a matar, mientras te arrastran por el suelo sin que tú muestres resistencia. ¿Y por qué tanta violencia? ¿Por qué este trato brutal a víctimas de torturas cuyo único crimen es la solidaridad con un pueblo que está siendo exterminado? Pues quizá tengan algo que ver los casi 2 millones de euros procedentes de las instituciones vascas que han ido a parar a la empresa de Ilan Arzulan, un exagente del Mossad israelí y sus distribuidoras. Porque el gobierno vasco, las diputaciones forales, la Ertzaina, el Ayuntamiento de Bilbao y otros consistorios municipales como el de Santurtzi, el de Leioa o el de Bermeo han contratado a esta empresa que se llama Guardian Defense and Homeland Security para formar a sus agentes. Los agentes de la Ertzaina, igual que las de los Mossos, están formados por la policía del Estado genocida de Israel. No solo eso, les compran también material, porque Israel se ha convertido en un laboratorio de violencia, represión y securitización global que estamos exportando en los países del norte global, porque el genocidio en Palestina se extenderá a todo el mundo si no lo paramos ya. Porque estas son las consecuencias de un modelo policial que no es que esté fallando, no es que esto sea un error. Este es el modelo policial que imponen desde hace muchísimos años los órdenes estatales del norte occidental y ahora además de un norte occidental que está siendo importador de la violencia genocida israelí. Algunos dirán, como hizo ayer el consejero de seguridad vasco, que la policía no supo gestionar la situación, que iniciarán una investigación. Pero no hay nada que investigar, no es un fallo del sistema, es el sistema funcionando a pleno rendimiento. Es la maquinaria represiva del eje genocida perfectamente engrasada. La policía no está fallando cuando reprime manifestaciones por Palestina, está haciendo exactamente aquello para lo que existe. Su función principal ha sido siempre garantizar el orden social existente. ¿Qué significa eso? Proteger la propiedad privada, asegurar la estabilidad política y mantener funcionando la economía sin demasiadas interrupciones. Por eso la policía no actúa igual ante todas las violencias ni todos los conflictos. Por eso no responde de la misma manera a una manifestación de nazis que a una manifestación de solidaridad con Palestina. Por eso la policía es violenta, es racista. Por eso criminaliza la pobreza. Por eso la policía no ayuda y no funciona para frenar los crímenes machistas ni la violencia de género. Porque la policía tiene, por encima de todo y como prioridad, mantener el orden social. Y eso, ahora mismo, en el Estado español, significa mantener el orden de complicidad con los genocidas. Por eso apalean de esta manera a gente solidaria cuyo único crimen ha sido montarse en una flotilla e intentar abrir un corredor humanitario para que no exterminen a la población palestina.

ya sabéis, algunos, cuánto me gusta quemar libros para recordar o visibilizar la biblioclastia. Por ahí dicen que donde se queman libros se queman personas. No va a ser hoy el caso. Yo sí que me voy a quemar un libro para visibilizarla a través de sí misma, que hoy no podía ser menos, Día de Hogueras. Y hoy no he traído ningún libro sagrado, que suelo traer. He traído un libro tremendamente misógino, pero tremendo. Así que lo voy a quemar. Se titula Soberbia, y es que así de soberbia os voy a recitar yo hoy. Empieza la quema.

0: me podéis interrumpir, hacer ruiditos, lo que queráis. Ay, una cosa.
1: Mariposa.
0: Ahora sí, ahora me siento mucho mejor. Este texto, poema, lo que quiera que sea, se titula La Pota o Apoteosis. Es un poema experimental en 7 minutos, también titulado Apoteosis. Sordos que no mudos en la peña se comunican con fonemas guturales sin vocal. Ruidos para un cuerpo parlante como tú. Tipos duros comentan cosas como con la cara de tonto que tienes o no me toques que tienes las manos sudadas. Uno rodea al otro con el brazo, son sus muestras de afecto. Palabras, también palabras. Alguien se retrasa puesto que alguien espera. Rompe el silencio el zumbido de la mosca que importuna aparece en escena. Papel secundario, no importa, y a giros mantiene el molesto vuelo tan constante en su coreografía merodeante. Todos duermen aparentemente, menos la mosca y yo, que también giro, y voy acallando los últimos vocablos. Deja caerse la planta del dinero sin fanfarroneos, acolchada ocupa el estante junto con otras cerámicas del este. Luego, más engendros voladores se unen en el vuelo colectivo de los seres que incomodan la estancia, como impertinentes drones que graban con poca conciencia las vidas que no miran a través de tantos cristales. Al fin y al cabo, la pureza ya es el mirar de quien mira sin miramientos y con aspavientos nos saludan al pasar con amplias sonrisas llanas de quienes dejaron atrás tantos neones en la ciudad de las orcas desecadas, opérculos de plata. Lomo nacarado, bífida cola brutal. El aire sobrante flota incoloro, apesta no obstante. Todos duermen aparentemente. La horizontalidad de los cuerpos lo atestigua en la calma de ese silencio que todavía. Es que ricasco. La lengua asoma y refresca los labios agrietados tras las mezclas prohibidas para los diagnosticados. Nosotras, sin depósitos legales ni CIF, mantenemos la argamasa en nuestra conciencia una vez solidificada, ya no cuenta. Es hermética, por tanto, se ha enfriado y pide ser alicatada a esas horas donde ya fue lo de embellecer los mismos semblantes. Una capa, una espada incluso, una corona de bronce, incrustadas piedras, lápiz, lázuli, testimonian que la que aquí escribe soy yo y punto. A las 5 de la mañana mantengo la noche sujeta y poder contar lo que no veis a estas horas, cuando también el tiempo cuenta, cuando los muertos aplauden, rebosan los vasos de babas de jornadas laborales tochas que huelen a jadeos y a sudor, a prisa ácida, a coágulo seco. Cuando se te mete el silencio por el tímpano izquierdo y sella denso el del derecho que se piensa más cuerdo. A esas horas, cuando también se cuentan las gentes de tiempos ancestros, cuando no había luces enlatadas en pantallas de cristales líquidos, en plásticos rígidos. Filtros estelares atenúan las miradas caídas, los párpados llenos, las ojeras sangrantes, el rictus longitudinal, unos labios tiesos, boqueras gelatinosas, dientes al raso muerden el vacío que ya no, que pasa pa'l cuerpo pa' dentro y produce un eco vasto, hasta caer en la tumba del intestino grueso para retumbar al final y volver a ocupar la estancia donde la mosca merodea en su espiral. Insistente y nerviosa, tras su banquete de mierdas, de heces acumuladas, algo secas ya. Es el momento del festín sobrante, cuando es preciso moverse para no formar más estiércol. Abono, dirán. Excusas de metal para dientes dorados, refulgentes al sol, irradian en el ojo la misma angustia de aquellas que comparten las noches en habitaciones separadas. Tal vez no tanto. Quienes vinisteis a crear, la letra con sangre entra. Juntar palabras metódicas no es siempre un poema, por mucho que se dispongan en frases cortas, paralelas, bajo un molde que te enseñaron, que te dijeron que era así como se hacía, como se debía hacer, como además tú ya habías leído en viejos papiros en idiomas lejanos que aún no se olvidan. Aseveran sus terminaciones caucásicas, por cierto, la dudosa fiabilidad de lo que tú afirmas, ingenua. Esas palabras tan reposadas, medidas con básculas donde solo la élite. Son palabras desalmadas que fingen destreza, veracidad. Puede ser que te digan que sí, que eres ejemplar, pero que te quede claro que aquí la escritora soy yo. Como indica la piel desgastada de mis dedos, la inercia de los términos que se dejan en su caída libre, simulando un azar que no lo es tanto, por aquello de los años, de muñones sangrantes, de hábitos y mucho tiempo donde este se convierte en aval. También los suspiros, la constancia, la herramienta infalible, que quede claro aquí, con el dron mosca rondante y tal vez lo grave en su retina poliédrica, que la escritora soy yo. Ahora es el momento de la reivindicación de los estoy harta y se acabó. La escritora soy yo. Tú puedes acumular experiencias en tu bolso, arcón de retos, y de tanto decirte, pero ¿cómo que yo no? Pues ¿por qué no? Porque la escritora soy yo. Es la última estrofa donde el periplo se cierra. Pese a toda evidencia, no es casual que todo lo mío tenga fisuras. Son falsos atajos que dejan pasar los métodos robados. Filtración, fagocitación, absorción y ser suplantada por tantos que sí, ahora por tantos que no. Y por fin llegar donde también la noche, deambular por la calle donde también las aceras se llenan de orines que resbalan al andar y más a ti con esas suelas de cuchillas de hierro que chirriantes serpentean oxidadas bajo la piel dura de la ciudad. Es la última estrofa, ahora sí. Los dientes buscan la gárgara para refrescar los recuerdos que brotan de las cuencas resecas que conducen a los distintos modos. Igualmente, y sin cautivar, la estrofa se agota, la escritora de nuevo habla. Otra vez, más noche, el remate final. Ya mañana las golondrinas, con sus toses agudas, volverán con Rosalía. Yo soy más de alacranes y de billares. La negra la meto la primera y la partida a la contra es lo que a mí me va. La negra al hoyo, la blanca también al hoyo. Y el objetivo del juego será jugar y punto. La birra en la mano, el taco afilado, el azul que se va desmigando en su verticalidad. Son partículas ínfimas de cataratas del polvo blue que originó en otros tiempos la raya en el ojo desgastado de Cleopatra. Una mirada más profunda desde entonces, egipcia por tanto, también para la faraona. La melena lisa, el flequillo ya no crece, perpendicular al surco de la angustia del malestar. Impensablemente, la mosca retorna insidiosa a la estancia de arriba. Por lo demás, estoy bien, gracias.

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4: La palabra fiesta viene del latín festa y desde sus orígenes nos remite a una idea de alegría colectiva y celebración compartida. De esa misma raíz surgen términos como festín, festival o festivo, que expanden lo celebratorio hacia lo social, lo cultural y lo simbólico. La fiesta irrumpe en lo cotidiano, suspende normas y obligaciones, poniendo en juego los órdenes establecidos. En este sentido, la fiesta es un lugar de disidencia temporal, donde lo prohibido encuentra lugar a través del exceso. ¿Qué es una fiesta? ¿Quiénes están invitados a la fiesta? ¿Cuáles fueron nuestras mejores fiestas? ¿Y qué fiestas nos imaginamos ahora? Hoy, en nuestro programa número 272, hablamos de las fiestas más fucsias, pasadas, presentes y futuras. Para ello, entrevistamos a las mismísimas Safo de Lesbos, a Shelly Bowles, y una entrevista sorpresa que no puedo desvelar ahora mismo. Desde nuestro estudio en la Escalera Caracola, os damos una bienvenida muy festiva, María, Valentina, Elis a los controles y yo misma, Rebeca. Que empiece Sangre Fucsia.

0: Hoy vamos a revivir una de las fiestas o celebraciones más antiguas. Para ello, hemos invitado al programa a Safo de Mitilene, o también conocida como Safo de Lesbos, nacida hace unos 2600 años y una de las voces más potentes de la poesía, centrada en el deseo y las relaciones entre mujeres. Calosoris más, Safo.
1: Efharisto, jairo mai pou, eimai edo matsisou fuxia. Encantada de estar aquí con vosotras.
0: Safo, vamos al grano. ¿Qué es eso que ocurría en lo que llamabais el Tiasos? ¿Qué era exactamente ese lugar?
1: Pues, María, el Tiasos era una comunidad de mujeres que teníamos en Lesbos, en la antigua Grecia, y era un espacio donde las mujeres jóvenes aprendían diferentes aspectos de la vida a través del arte. No era solo una escuela como la que podéis tener hoy en día, sino era un lugar donde se adquirían conocimientos, pues a través de la poesía, el canto, la danza. Había una parte muy estética, pero también muy emocional y muy vivencial. Se preparaba a estas muchachas jóvenes no solo para su vida futura, sino también para aprender a sentir, a habitar el deseo, para pensarlo, para llevarlo al cuerpo, o como decís ahora, para cuerparlo, ¿no?
0: Exacto.
1: Y a todo esto se unían nuestra devoción y nuestros rituales a nuestra querida y amada diosa protectora del amor, Afrodita, por supuesto. Como bien sabréis, yo dirigí esta escuela durante bastantes años en el tiempo que habité en Lesbos.
0: Y bueno, ¿qué papel tenían las fiestas y las celebraciones dentro del Tiasos? Cuéntanos.
1: Bueno, pues mira, la fiesta, digamos que no es algo separado al aprendizaje, era algo muy central en la adquisición de conocimientos y de experiencias, no era algo como aprendemos y luego hay fiesta, estaba continuamente este ambiente festivo y celebratorio. Participábamos en rituales colectivos, en cantos, en danzas, todo, como te he dicho, vinculado a nuestra querida Afrodita, y era un espacio donde, bueno, pues el cuerpo, la música y el arte se unían en su dimensión más erótica, si quieres que te digan, además de una forma bastante orgánica y natural, en un espacio seguro, obviamente bajo mis directrices y mi sabiduría. La alegría y lo celebratorio formaban parte de cada aprendizaje. Y bueno, pues esto supuso que entre nosotras se crearan relaciones complejas, no muy distintas a las que tenéis hoy, las sáficas, también he de decir. No sé, podíamos experimentar entre nosotras desde contarnos cosas muy profundas y filosóficas hasta confidencias, intimidades, incluso nuestras artes amatorias también practicábamos entre nosotras. Nos dejábamos fluir por el deseo, por el afecto, por la intensidad compartida. Como bien sabes y habréis leído muchas, ¿no?, mis poemas pues intentan transmitir esos vínculos intensos, cómo los vivíamos, cómo disfrutábamos. Mi poesía sin duda se nutre de este espacio y de esa idea del deseo, no como una idea abstracta, sino como algo que ocurría en nuestros cuerpos, desde, yo qué sé, las ansias o el deseo de conocimiento, hasta el deseo más carnal y lascivo, hasta el amor, y por supuesto también surgieron otros sentimientos como el dolor, la pérdida, los celos, y bueno, pues esta cosa festiva también ampliaba todo esto mucho, como te puedes imaginar.
0: Claro. Y mira, Safo, ¿dirías que este ambiente, estas fiestas, proponían una visión distinta de la mujer en la Grecia antigua de la que solemos tener?
1: Pues sí, claro. Bueno, a ver, hay que dejar claro algunas cosillas que ahora estáis muy puestas en este tema, ¿no?, de nombrar y señalar las cosas. Éramos señoras de clase alta, de la alta aristocracia, obviamente unas privilegiadas que podíamos disfrutar todo esto y que no todo el mundo, no todas las mujeres tuvieron la oportunidad de venir a Lesbos conmigo. Entonces,
0: si no hubieran ido corriendo.
1: Hombre, si hubieran sabido de mi existencia. Pero muchas de ellas estaban en el Oikos, como bien sabes, en ese espacio doméstico, en la casa, y bueno, pues en Lesbos nosotras tuvimos mucha libertad, y eso, bueno, fue un faro y un espacio de luz, no solo para sáficas y disidentes, sino también, bueno, para los anhelos y deseos de mujeres más allá de lo sáfico.
0: Muy bien, y mira, ya para terminar, tu huella sobre el amor y el deseo entre mujeres sigue muy viva hoy. Has sobrevivido y formas parte de la genealogía sáfica que hoy inspira y vive en los trabajos de sáficas como Sara Torres, Cristina Peri Rossi o Cristina Rosenbinge. ¿Qué te parece esta continuidad y que sigas tan presente entre nosotras?
1: Pues la verdad que no me sorprende para nada. Y me alegra a la vez, que no me sorprende, no me... Sí, yo creo que no me sorprende en el sentido de que obviamente mi obra ha sobrevivido y merecía sobrevivir, sino también de que obviamente el deseo sáfico ha estado siempre, incluso antes de mí. Se transforma y este deseo, ¿no?, se transforma, se desplaza, también a veces se esconde, pero lo que sentimos las sáficas del mundo es muy similar a lo que sentíamos en Lesbo, a lo que se os pasa hoy a vosotras. Mis palabras sobreviven, yo creo, porque hablan de algo real, genuino, verdadero, ¿no? Y que otras autoras como las que has citado lo retomen, me parece lo más bonito que le podía pasar a mi poesía.
0: Bueno, y antes de que te vayas, ya que te hemos traído a este presente, hoy existen fiestas sáficas, espacios de encuentro vivollos, flinta, queer, donde el deseo y el cuerpo ocupan un lugar central. ¿Te sientes tú cercana a estas formas actuales de celebración? ¿Crees que seguimos buscando lo mismo?
1: Hombre, yo me encantaría que me invitases a alguna de estas fiestas. Son espacios, obviamente, si las mujeres y disidencias pueden reunirse, reconocerse las unas a las otras, desearse, celebrarse, que tiene ese ambiente festivo de los rituales de Afrodita. Pues quizás hayan cambiado algunos códigos, las músicas, cómo nos nombramos, pero en realidad sigue siendo lo mismo, ¿no? Crear un lugar propio donde el deseo no sea castigado, donde el vínculo y la complicidad sea posible, ¿no? Y donde nuestros cuerpos y el deseo no tengan que esconderse. Así que yo creo que nuestro deseo sáfico siempre ha tenido que abrirse paso, ¿no? En el pasado, pero y ahora también. Me sigue pareciendo que todas estas fiestas que me has comentado son súper necesarias, no solo como un refugio, sino también como un lugar de celebración y de afirmación de lo que somos.
0: Muy bien, pues muchas gracias por haber venido a Sangre Fucsia, Efjaristo Poli Safo.
1: Efjaristo Kiego, Itam Megali Mujara, Poli Gusto, Naima y Masisas. A vosotros, Fucsias, ha sido todo un placer estar aquí en vuestro estudio de la Escalera Caracola.

0: Mesdames et messieurs, ladies and gentlemen, camanzada.
1: Bueno, pues nuestra siguiente invitada tiene los dedos manchados de nicotina y las uñas pintadas de verde esmeralda. Es morena, con unos enormes ojos castaños, demasiado claros y una carita flaca con una capa tan espesa de polvos que se la ve pálida como un cadáver. Una señorita inglesa metida a flapper en el Berlín de 1930. Bienvenida, Fräulein Sally Bowles.
2: Gracias, Liblin. Sí, justo así es como nací de la pluma de Christopher Isherwood. Y sí, digo pluma con doble intención, claro, porque yo vengo del Music Hall y a nosotros nos perdíamos un poquito de psicalipsis, un buen juego de palabras picarón, ya sabes. Y la verdad es que soy el típico personaje de escritor mariquita, un poco trágica pero divina hasta el final. Total, que Chris y yo nos conocimos en 1930. En realidad estoy inspirada en Jean Ross, que era una activista comunista y futura periodista, que salió mucho de fiesta por Berlín durante aquellos años. Es una pena porque aunque dio su aprobación para la publicación del relato, supongo que no se esperaba que su exmarido fuese a ir por ahí contando que yo era su doppelganger. Y la verdad que no estaba demasiado orgullosa de mí y pensaba que yo había dañado su reputación frente a los camaradas. Fíjate qué pena. Por no mencionar que por aquel entonces el aborto era ilegal en Inglaterra, y claro.
1: Pero la mayor parte de la gente te conoce por la película Cabaret, ¿no? Donde te interpretó Liza Minnelli, ¿no?
2: Pues sí, Cabaret fue un exitazo. Es verdad que la Minnelli, además de americana, era mucho mejor artista que yo, que la verdad era más bien una cantante cutrilla y cazafortunas profesional. Y también hay cambios importantes en la trama. Pero el resultado es tan bueno que a quién le importa. Además, yo siempre fui una mentirosa de escándalo, así que con un poco de fantasía pues me va como anillo al dedo.
1: Ay, bueno. ¿Y qué nos puedes contar de la fiesta en la República de Weimar? Por lo que se dice, no os aburríais mucho, ¿no?
2: Uy, no lo sabes tú bien. Lo pasábamos chipirón. Los bares estaban siempre hasta la bandera, la música sonaba toda la noche, nadie se iba a la cama sobrio. Berlín era una ciudad moderna y cosmopolita que se convirtió en la meca de todas las artistas de vanguardia, como Jan Mamen, Lady Reich o Hannah Hoch, y chicas rebeldes, trepas intelectuales, bueno, no va más. La Primera Guerra Mundial había puesto todo patas arriba y se cuestionaban las normas sociales que hasta entonces habían mantenido a cada uno en su sitio, los roles de género, todo parecía posible. Pero sin embargo también hay que recordar que era una época de una pobreza terrible. Y claro, vosotras cachorritas podéis decir, ay, no me apetece salir, que me quedo en el sofá viendo Netflix. Pues claro, corazón, porque seguramente tu casa tiene calefacción y agua corriente y no vivís 7 personas en 2 habitaciones. Que ya verás como en aquella salías más que una Spice Girl puesta de M. Además, yendo de fiesta, siempre tenías la esperanza de enamorarte de locamente de algún millonario que te tuviese como una reina un par de semanas.
1: Ay, bueno, venga, sí, eso es verdad, tienes razón. Es una época fascinante y llena de contrastes, que además ahora nos llama mucho la atención por todas las posibles comparaciones.
2: Ya, es que parece que a vosotras también se os viene una buena encima, ¿no? Pero bueno, hay que tener cuidado con las comparaciones odiosas. Y mira, una cosa que me llama la atención en lo que se refiere a la fiesta es que siempre se ha dicho que en las épocas de grandes crisis la gente va on fire todo el rato y no solo en la Europa de entreguerras, ¿eh? Digo también, pues yo qué sé, cuando la peste negra y todo eso, es un tema muy manido. Y sin embargo, ya ves, ahora el ocio nocturno se está desplomando. Vosotras, para estar al borde del apocalipsis, amor, me parece que queréis vivir eternamente aburridas a base de burpees y semillas de chía. Y vale que no os alimentéis de vodka barato y ostras de la pradera como hacíamos nosotras, pero yo qué sé, habrá un término medio, como diría mi amiga la griega de antes.
1: Bueno, es que este culto al cuerpo y al cutis actual no se lleva muy bien con lo de bailar, fumar y beber toda la noche, la verdad.
2: Bueno, entonces también teníamos nosotros nuestra buena ración de estas cosas, ¿eh? Y muchísimo peor. Bueno, que había hasta médicos nazis que te organizaban un plan de entrenamiento para dejar de ser comunista, ojito. Y lo vendían como metodología científica infalible. Un horror, princesa, un horror. Unos proto-gym bros particularmente tétricos teníamos.
1: Ay, ay, ay, madre mía. Lo cierto es que aunque sea sin sacar conclusiones precipitadas, se puede aprender mucho de los tiempos que te tocó vivir. Hay montañas de libros, además de pelis y series, que retratan este periodo, pero a ver, ¿quieres recomendarnos tú alguno en particular?
2: Bueno, aparte de Adiós a Berlín y El señor Norris cambia de tren, las que salió una servidora y que son un retrato intencionalmente objetivo de la época, yo decía, soy una cámara que registra sin pensar, decía Chris, que a veces se ponía muy estupendo. Otra novela que me encanta también es La chica de sed artificial, publicada en 1932 por Ingmar Coyne. Y en ella la autora nos cuenta en primera persona la vida de Doris, que era una secretaria y aspirante actriz. y es una especie de huida hacia adelante magníficamente escrita y un gran reflejo literario de nuestro zeitgeist. En España la tenéis editada por Minúscula con traducción de Rosa Pilar Blanco.
1: Bueno, pues nos apuntamos todas tus recomendaciones y nada, mil gracias por estar aquí con nosotras, Ali. Te esperamos otro día cuando tú quieras.
2: Gracias a ti, querida. Auf Wiedersehen.

Pensar en la fiesta es una explosión de estímulos, como la canción que acabamos de escuchar. No sabéis cómo estaba aquí la atmósfera, amigas. Es conectar de golpe con todas las fiestas de mi vida. Pensar también en cómo ha cambiado lo que significa fiesta para mí con los años. Pensarla como rito, como espacio de tránsito, como aglutinante social. Pensar que a veces echo de menos a algunas y al mismo tiempo no. Es pensar en todo el tiempo que he invertido pensando en fiestas, colectivamente e individualmente, en cómo se

0: fui a casa de mi prima con otras 7 personas. Creo que era la primera fiesta de mayores para todas, ya que teníamos entre 14 y 16 años. Y guardo varias imágenes, pero sobre todo, yo vestida con una especie de conjunto de falda larga y americana de felpa rosa chicle. Sí, un horror fabuloso. Mi alma cursi, de la que hoy me siento orgullosa, aunque tardé muchos años en reconciliarme con ella, estaba así, ahí, a punto de brotar. Pero bueno, ya está bien y ya no quiero hablar de mí, porque sorpresa, sorpresa, tenemos a una invitada muy especial para hablar de todo esto. Podría empezar diciendo que se trata de una escritora e investigadora que ha ido construyendo una obra que traspasa los géneros donde se cruzan la memoria, el deseo, el cuerpo, el pensamiento crítico y la imaginación. Autora de títulos como La Santita, Cotopaxi, El Hostal España, entre otras obras, explora nuevos lenguajes para contar el mundo con una mirada que une la ciencia ficción con el lenguaje más académico. Además de creadora, quienes la conocemos más de cerca sabemos que también posee otro don, entender la fiesta como espacio de libertad y para pasarlo muy bien. Compañera de fiestas inolvidable, es amiga, fue amante de largo recorrido cuando estábamos en el poliamor y teníamos mucha energía. Antes de irse a vivir a Barcelona, hace ya muchos años, era compañera de ciudad y de vida. Mafe Moscoso, bienvenida a Sangre Fucsia.
1: Valentina Longo, muchísimas gracias.
0: A ti, sabes que me hace muchísimas gracias que te pases por Sangre Fucsia a hablar de esto y no de todas las otras cosas que haces.
1: A mí también, gracias. Me divierte más, creo.
0: Sí, sí, a mí también me parece una ocasión increíble. Venga, Mafita, el año pasado celebramos en Barcelona tus 50 cumpleaños con una fiesta preciosa e inolvidable. Hicimos un karaoke con Como una ola, que quiero que se ha grabado en nuestras cabecitas. ¿Es el karaoke algo de bolleras menopáusicas?
1: A ver si soy capaz de sostener esta entrevista, ¿vale?
0: Amigas, Rebeca María también.
1: Yo creo que el karaoke, a ver, el karaoke nos ha acompañado durante mucho tiempo, ¿no? Hemos pasado largas noches cantando La Maldita Primavera, Como una ola, esta canción que tú siempre te ha hecho llorar. Hemos terminado con Devórame otra vez, bailando de a pares, de a tríos. Ha estado Amaya Pérez Orozco muchas veces con nosotros, Elis también. Y yo creo que no podía pensar en una fiesta de por lo menos mitad de la vida sin cantar de nuevo juntas. Y bueno, yo recuerdo muy bien una imagen en la que tú y Amaya en aquella noche hacían una ola con los cuerpos mientras bailaban. Era una performance en directo de olas, digamos, ¿no? Y una de las cosas más fascinantes de la fiesta para mí es como esta posibilidad de no tomarse en serio a una misma, ¿no?
0: Total.
1: Que creo que nos ha unido bastante, sí.
0: Completamente, sí, a mí es una cosa que siempre me ha gustado mucho, a pesar de que luego somos muy nosotras, ¿no?
1: Sí.
0: O sea, que en la vida nos tomamos algunas cosas muy en serio,
1: sí.
0: Pero la fiesta es este momento de olvidarse de la vergüenza, que no siempre pasa, y creo que es un aspecto que amo profundamente de la fiesta entre nosotras.
1: Sí, a mí me cuesta un poquito más, pero como las tengo ustedes al lado mío, me dejo llevar como una ola, y por a veces el tequila, un roncito.
0: Rebeca, ¿queréis añadir algo al karaoke menopáusico o a las vergüenzas de las fiestas?
2: Pues mira, yo, la verdad es que como no soy tampoco ni bollera ni menopáusica, ni me gusta el karaoke, no tengo mucho que añadir.
3: Yo tampoco.
1: Vale, nos quedamos solas
0: en esto, Mafe. Pues nada, entonces el karaoke es para bolleras menopáusicas o personas de cierta edad, ¿vale? Tomamos nota, no pasa nada. Las fiestas son contextuales, ya lo sabemos, y se construye juntas, en todas las fiestas anteriores que ha vivido. Y en este sentido, ¿creéis que las fiestas sirven también para medir el tiempo de una vida? ¿Es un rito de paso? La que queráis.
1: Yo creo que sí, ¿no? Es decir, yo por lo menos recuerdo que en Ecuador, cuando yo era niña, recuerdo como varias...

0: Las fiestas que marcaban ritos, fiestas, Navidad, el 31, la adolescencia, o sea, como que siempre han habido fiestas y conmemoraciones muy importantes que para mí son como hitos biográficos que han marcado como incluso cambios de etapa. Sí, son como, es la noche, ¿no? Entonces hay como una transición ahí casi como liminal, es lo que tiene la belleza de
1: Sí,
0: la noche, ¿no?
1: total.
0: Como que todo es posible durante unas horas. Es cuando te conocí, que ya igual lo contarás después.
1: Luego, luego llegamos a
0: Luego
1: él.
0: llegaremos a aquel episodio de este culebrón.
1: Y ritos de paso.
0: Yo, pues sí, para mí las fiestas siempre tienen como un cambio de etapa. O sea, que me acuerdo, por ejemplo, esta cosa del primer botellón, ¿no? Como esta cosa del paso de ser niña adolescente a quererte ya un poco más mayor. Me acuerdo perfectamente de mi primera fiesta en un centro cupa, en una fiesta feminista, en mi primera vez en Chueca. O sea, que estar ahí, yo sí que es verdad que la fiesta, si tuviera que hacer una línea de la vida de fiestas, sería bastante, bastante real, ¿no? A los, sí, a los diferentes momentos, etapas de la vida, descubrimientos como hitos, ¿no? Y desde luego la fiesta estaría muy presente. Podríamos hacerlo, ¿no? Una línea de la vida con fiestas en algún
1: Ay,
0: momento.
1: lindísimo.
0: Sí, de hecho
1: Sí.
0: creo que sería muy bonito
1: Sí.
0: para hacerlo, sí.
1: Sí, lo que pasa, o sea, me estaba planteando y no lo había pensado antes, pero ahora cuando lo comentaba es que es verdad, pero se une mucho a la juventud. No hay mucha fiesta de la edad madura. Y igual lo que necesitamos es empezar también a inaugurar esa fiesta para celebrar los ritos de paso, más allá de todo este momento iniciático, que, como el que comentaba Rebe, ¿no? Que
0: Sí.
1: es cierto que todos lo hemos vivido.
0: Y lo estaba pensando en este programa y justamente pensando en esta especie de línea del tiempo a través de los hitos festivos que hemos ido construyendo a lo largo de la vida. Y yo creo que también hacemos fiesta ahora, solo que han cambiado de forma, han cambiado de horario, o sea, sí que tiene otro contenido la fiesta. Pero yo no quiero pensar que hemos dejado la fiesta a una fase de la vida juvenil.
1: Sí, no me refería tanto a que no haya fiesta, como que no tiene ese carácter tan liminal de marco, pues eso, pues mi primera Nochevieja o incluso los cumpleaños, la gente que se casa, las bodas, este tipo de cosas que se vinculan normalmente
0: Sí.
1: más, ¿no? Pero, por ejemplo, pues no se celebra la menopausia o rara vez se celebran los divorcios, cosas que están más unidas a
0: A la edad
1: edad
0: adulta.
1: adulta.
0: Oye, lo de la menopausia yo O
1: creo
0: la
1: que habría que
0: jubilación, que lo estamos esperando
1: sí.
0: todas.
1: Muchísimo. Y lo de la menopausia sí que habría que celebrarlo, yo creo, también para darle un poco una vuelta narrativa
0: Sí,
1: a todo lo que nos
0: totalmente.
1: pasa en esta fase vital.
0: Totalmente.
1: Pero bueno, entonces, mi siguiente pregunta era si recordáis la primera fiesta sintiéndoos adulta, pero a lo mejor es mejor preguntaros por la última fiesta. Bueno, lo que queráis.
0: Primera fiesta sintiéndome adulta, no lo sé. No, porque estas de más adolescentes o cuando empecé, porque yo lo más que he experimentado ha sido con el alcohol, no he experimentado con muchas otras cosas, me sentía muy insegura, no, no me sentía ahí con. De hecho, no sé, sí, no sé, se me ha ido la. Ah, sí, cuando me sentía yo adulta. Pues igual ya más en la edad madura, ¿eh? Me he sentido yo que se me perdía más el miedo, la vergüenza, ¿no? Ya ha pasado los 30 largos, ¿eh? No diría yo que era los 20 y pocos, o sea, que podría decir, pues fiestas con vosotras, con amigas, esto que hablabais antes, ¿no? De sentirte en confianza para perder la vergüenza, para hacer el tonto, para, sí, no pensar o sobrepensar lo que estás haciendo, sino simplemente dejarte fluir. Y pues sí, pensaría en fiestas que hemos compartido juntas, muchas aquí en la escalera Caracola, mucho Lady Fest, para mí Lady Fest fue un hito en mi vida, antes y un después, que luego hablaremos, ¿no? Y por ejemplo, esto que hablabas de que igual esta cosa iniciática que tenemos más en la juventud o de adulta, por ejemplo, yo las fiestas de viejales, para mí también ha sido una cosa como de reconciliarme con quién soy yo y con mi identidad y también tienen esta cosa de sentirme como muy alineada con lo que soy, con lo que quiero, con esta cosa también de perder la vergüenza de disfrazarnos, de cantar, de todo esto, sí, bueno.
1: Creo que Alice quería intervenir.
2: Sí, yo quería intervenir porque creo que, o sea, yo no hablaría ni de la primera ni de la última fiesta que he tenido, sino de la primera fiesta boyera a la que he ido. O sea, eso fue una explosión. O sea, fue como, esta es la fiesta que quiero. O sea, hasta entonces, pues el resto eran tonterías.
3: Totalmente.
1: Pues claro que sí. Para mí, la fiesta tiene una dimensión importante de reapropiación del tiempo y del cuerpo, ¿no? Un tiempo extraordinario que pero es profundamente tuyo y que excede las lógicas productivistas, ya sean de estudio o de trabajo. Cuando era joven, a mediados de los 90, lo que hacía junto con otra gente era organizar raves en fábricas abandonadas. Y una de las referencias de aquella época era Hakim Bey, un señor que ahora es descubierto ahora, mirándome un poco las cosas, he descubierto que es un pedófilo, con lo cual a lo mejor no es muy guay citarlo, pero en aquel entonces no lo sabíamos, y este señor proponía la idea de TAS, en inglés, en su acrónimo inglés, zona temporalmente autónoma. Que dicho ahora parece una burrada, que siempre en realidad lo estamos haciendo todo el rato, pero a mí con 20 años viniendo del pueblo me parece una cosa súper revolucionaria, y que era espacios temporales de libertad al margen del control institucional. Imaginaos la pequeña Valentina con 20 años ahí, otras reglas, otro ritmo, otra forma de comunidad que rechazan los ritmos y las formas capitalistas. Me parecía súper revolucionario todo esto. Y no, no os cuento la mierda que había ahí, pero da igual. Y claro, y luego, pues con los años, pues me decanté por otra forma de fiesta, por otra forma de insumisión, a lo mejor menos glamurosas, pero seguramente más sostenibles, tanto personalmente, a nivel vital, como a nivel de comunidad y como a nivel ambiental. Pero venga, toda esta chapa para decir. Yo ya sé que Rebe ha visto Sirat, no sé si las demás han visto Sirat, sí. Pero la pregunta es, ¿Elis no? ¿María? Tampoco. Bueno, para la que viste Sirat, ¿nos entraron ganas inmediatas de una rave en medio de la nada con este musicote increíble que se escuchaba súper bien?
3: A mí, yo la vi, y me cuesta tener una opinión al respecto, pero no vamos a hablar de la película.
1: No, porque tenemos opiniones muy encontradas,
3: sí,
1: Rebe
3: y yo. Sí, yo... bueno, es que genera opiniones encontradas la película. Yo tengo familia en Panamá, entonces recuerdo haber pasado varias, haber estado allí varias veces, y recuerdo una vez que fui cuando era muy, muy, muy joven, y me llevaron a una fiesta, bueno, que era como fuera de la ciudad de Panamá, que en ese entonces todavía no conocíamos el reggaetón, creo que ni siquiera se llamaba reggaetón, que era una fiesta así como llena de gente, con cuerpos sudorosos, bailando, con algo así que como un reggaetón, ¿no? Y para mí eso fue súper importante, porque fue como entender como el tumulto y el frote de los cuerpos desde otro lugar. O sea, conecté en ese momento con esta cadencia y con la música muy alta y con un ritmo muy acelerado y con mucha gente como una suerte de estados de éxtasis, de conexión con otra cosa. Es bastante menos glamuroso que la rave, yo lo sé, pero depende de cómo se vea, pero era como... Sí, porque yo como Rebe he sido más de mis roncitos, mis tequilas, nunca no he tomado drogas, no, la verdad, y así ha sido, mi noche ha sido más de roncitos, de aguardientes, sí.
1: Para mí la rave nunca han sido drogas, ¿eh? Ah, o sea, la verdad que sí. Era mucho música y este tipo de música que te hace vibrar el cuerpo, uh-huh. Y entonces entra en profunda conexión con las vibraciones de tu cuerpo. O sea, a mí era lo que más me atraía de este tipo de fiesta, y además la autoorganización, la autogestión, claro. O sea, y estos momentos efímeros quitado a la decadencia de zonas industriales abandonadas y tristes.
0: Uh-huh. Yo, la verdad, nunca he estado en ninguna rave, o sea, pero es verdad que cuando vi la peli era como quiero ir. De hecho, me estuve escuchando, no me acuerdo cómo se llama el tío que hace la música de la peli, me lo estuve escuchando varios días por la mañana, como que entraba en bucle. Y sí, obviamente, unas ganas tremendas de bailar, de mover el cuerpo, de estar ahí conectada con lo que decías, ¿no? Contigo y con los demás. Pero sí, bueno, igual alguna vez voy a alguna rave en algún momento de la vida, quién sabe.
2: Yo quiero una rave de tarde, por favor.

0: En 2013, en Madrid, organizamos un Lady Fest, heredero de los festivales feministas nacidos en los años 90 en los Estados Unidos dentro del movimiento Riot Girl. Los Lady Fest mezclaban música, arte, talleres, pensamiento crítico, autogestión, etcétera, etcétera. Apostaban por la horizontalidad, el hazlo tú misma, la creación de redes entre mujeres y disidencia y la generación de espacios culturales y políticos inclusivos. Más allá de la programación, recuerdo que la fiesta fue central en todo el proceso y ahí nos conocimos Mafe y yo, o intimamos Mafe y yo, ya no sé, ya no recuerdo muy bien, es que ha pasado muchos años. Nos preguntábamos en aquel entonces, ¿cómo hacer una fiesta para todos y para todes? ¿Cómo generar deseo sin exclusión? ¿Cómo crear seguridad sin moralismo? ¿Cómo mezclar placer y cuidados? Y con todas estas grandes preguntas a las que hemos dado respuestas solo parciales, pero creo que es importante sobre todo hacerse las preguntas, escuchamos a otra compañera de fiesta.
1: Va aquí, me pregunta una pregunta para la Mafe sobre la fiesta. Mi pregunta es, ¿qué lugar ocupa una buena fiesta en nuestras vidas y qué lugar crees que debería ocupar? Y soy consciente de que esta pregunta es un tanto, no sé si decir tramposa o engañosa, o simplemente simplona y facilona. Porque, por un lado, ¿qué es una buena fiesta? Entonces, no sé si esa sería una segunda pregunta ahí metida dentro. Y luego también la cuestión de qué vidas hablamos, cuáles son nuestras vidas, las vidas de quiénes y dónde. Entonces, ya sé que es una respuesta situada también. Así que ahí queda. Venga, abrazos para todas las sangres fucsias.
0: Maya, Amaya Pérez Orozco.
2: Te amamos, pone... con tus preguntas capciosas.
0: Sí, y muy profundas cuando estamos aquí así hablando de rabes. Pero bueno, la pregunta, resumiendo, si he entendido bien, es ¿qué lugar ocupa la fiesta en tu vida, en nuestra vida? La podemos hacer más general, ¿y qué es una buena fiesta? ¿Algo así?
2: Sí, algo así. A ver, yo creo que no se puede pensar en primera persona, ¿no? En qué lugar ocupa la fiesta en nuestras vidas. Quiero decir, una de las cosas más hermosas de la fiesta es que solo puede ser colectiva, ¿no? Y para mí una fiesta importante o una fiesta o la fiesta es sobre todo las que yo he tenido contigo, con Elis y con Amaya. Es decir, que esas son las fiestas que... o sea, que ustedes son las personas con las que yo más disfruto la noche en la vida. Es con la gente con la que mejor me paso. Entonces, para mí la fiesta es una fiesta donde haya gente con a la que quiero y con la que me paso bien. Es más o menos, creo que es como así de sencillo. Amaya tiene el don de que le gusta mucho el ron y le gusta mucho la salsa, y además es una gran bailadora de bachata.
0: Y le gusta mucho la fiesta en general.
2: Y le gusta mucho la fiesta, y echarse los traguitos, gran compañera de la noche, del trago.
0: Y de baile.
2: Y del baile interminable. O sea que con Amaya hemos pasado noches, bueno, todas nosotras hemos pasado noches largas. ¿Qué papel juega? Yo creo que es central, porque... yo creo que la fiesta nos da un tipo de interrelación y un tipo de emoción y un tipo de política de los cuerpos que no nos dan otros espacios. O sea, que nos ocurren cosas que solo nos puede ocurrir en ese contexto. Yo lo llamaría como alegría de vivir. No sé cómo lo llamaríais vosotras, pero la fiesta da como... es solo cuerpo, ¿no? Ahí hay solo cuerpo y deseo y amor y amistad y gana, no sé.
0: Pero claro, es cuerpo en comunicación, sí. Y es cuerpo conectado, en movimiento, claro. Y para algo bonito, sí. ¿No?
2: Sí, es como el festejar estar juntas casi, ¿no? Sí, es como un festejo continuo, es una celebración radical de la vida permitirse estar de fiesta, ¿no? Pero de verdad, quiero decir, porque... bueno, para mí es como que nos tomamos muy en serio la fiesta. O sea, no nos tomamos en serio nosotras mismas, pero la fiesta, cuando estamos de fiesta, es real. O sea, como no hay medias tintas, lo entregamos todo, ¿no? Nos lo dejamos todo ahí, ¿no?
0: Lo damos todo, y lo damos todo de una forma que... eso, que conecta profundamente, yo creo. O sea, que sí que... Es una faceta que no puede ser todos los días, pero es la celebración de la vida y del estar junta y de lo que somos las unas para las otras. Con el cuerpo en el centro, cuando normalmente el cuerpo lo tenemos un poco olvidadillo, pero es un cuerpo vibrante, no es un cuerpo siendo dominada o comiendo chía, ¿vale? Es un cuerpo vibrante de alegría.
2: Porque sí, porque además nosotras somos muy salseras, ¿no?
0: Bueno, yo
2: Bueno, a ti te
0: exactamente no.
2: intentamos,
3: ¿Quién más, quién menos?
2: Sí,
3: Vamos.
2: ¿quién más, quién menos? Pero bueno, un poquito te dejas, vale, digamos.
3: Un par de vueltas.
2: Un par de vueltas y quedas.
0: Yo hago otras cosas.
2: Cantar Patti
3: Canta
2: Bravo, por
3: bien,
2: ejemplo,
0: por
2: canta
0: ejemplo.
2: bien.
0: ¿Y para vosotras qué es la fiesta?
3: Para mí una buena fiesta, sin duda, todo el mundo tiene que compartir los mismos códigos. Y todo el mundo tiene que sentirse bien y bienvenida. Y yo creo que las que hemos estado en fiestas que no nos hemos sentido bienvenidas, no compartíamos los códigos, no sabíamos qué estaba pasando, sabemos muy bien qué es sentirse fuera de la fiesta, sentirse excluida, y es uno de los peores sentimientos que igual puede tener alguien, ¿no? En un ambiente de festejo, de alegría, en el tú estar totalmente fuera de lugar. Y para mí eso son como cosas, dos cuestiones muy importantes, que yo creo que cada vez vamos, las fiestas queer y feministas, vamos aprendiendo cada vez más de no dejarnos a nadie fuera, ¿no? Pues que es súper importante, ¿no? Que no se quede nadie fuera, ¿no? Más allá de los vínculos de amistad que podamos haber construido con algunas, pero una fiesta o una buena fiesta feminista o queer, para mí eso es súper, súper importante. Luego, a mí esto de la buena fiesta, yo como nunca he sido nocturna, yo tengo muy asociada la fiesta a una buena comida, a comer, a una buena sobremesa, a que sea larga. Ahora, obviamente, con los años cada vez más. Pero es verdad que yo tampoco he salido mucho de fiesta ni he sido de trasnochar, entonces sí que lo asocio mucho a comer rico, que es una manera de celebrar la vida y de cuidarnos unas a las otras súper bonitas, ¿no? Y bueno, y luego también el baile, ¿no? Y además que el baile, o sea, que yo para mí tengo asociado cuando yo bailo es que me siento como muy a gusto, ¿no? Muy desinhibida, ¿no? Porque es verdad que conectar con el cuerpo en según qué contextos, ¿no? Pues te puede. No, bueno, cada quien tiene su. No sé, como que te sientes como muy en paz y que puedes hacer lo que tú quieras con el cuerpo, y me parecen como cosas. Sí, que yo asociaría a una buena fiesta todas estas cosas en este momento de mi vida, la verdad. Sí.
1: Yo no sé, yo me he quedado un poco con lo que decíais antes, en plan de ese momento de bailar. Bueno, yo lo asocio más a la música electrónica, pero bueno, ese momento de estar en éxtasis. Y sí que me parece que eso es quizá como algo que me parece muy difícil encontrar en otro contexto, ¿no? O sea, porque bueno, otras formas de amor, de colectividad, se puede, pero sí que esa parte, no sé, dionisíaca. Me parece muy interesante, muy inherente a la fiesta tal como la entiendo, y me interesa lo que comentabas antes, Valentina, de cómo conjugar eso con el cuidado, con el control, porque encontrar el límite entre ese éxtasis y no perder el norte es sí, es un temón.
0: Sí, es un temón. Creo que es un punto como que tenemos bastante en la cabeza, en los últimos años, pero sí que es como un punto difícil de alcanzar, ¿no?
1: Sí. O sea, la verdad que no es una cosa sobre la que haya reflexionado tanto hasta ahora, seriamente vuelvo a decir, pero bueno, sí que es verdad, y no lo digo por, no sé, ningún problema en concreto, ni. Y bueno, y además no hablo como lo mismo que decís vosotras, o sea, no es una cuestión de alteración química de ningún tipo, ¿eh? Estoy hablando por ese estado en el que te coloca pues la música, la fiesta, Y bueno, sí, no, lo que hemos dicho, sí, habrá que pensarlo más a fondo.
0: A ver, con lo que estamos diciendo, o sea, estamos diciendo en realidad que estamos ligadas a un concepto de fiesta que de verdad me parece bastante clásico, ¿no? O sea, música, bailar, cuerpo, comida, el karaoke para mí también, o sea, una fiesta sin karaoke, o sea, la fiesta que nos hemos pegado en casa cuatro personas cantando son. Para mí han sido muy importantes y muy bonita esto de sentir esta conexión profunda dejándote ir al mismo tiempo, ¿no? Y viendo que todo el mundo está bien, porque eso también es súper importante. Pero entonces, las fiestas cambian con la edad, cambian los cuerpos, cambian las ganas, cambian los horarios, cambian todo. Y la verdad es que las fiestas de tarde me parecen increíbles. Cada vez más nosotras mismas hacemos fiestas de día, hacemos vermú y no hacemos, o sea, de noche vamos al teatro y a las 12 estamos en casa todo durmiendo. Oye, que me parece fantástico a mí. Bailar de día, volver a casa a una hora razonable, desayunar el día siguiente con dignidad, ¿qué más queremos? La madurez, la pregunta es, ¿la madurez mejora la fiesta? ¿Cómo la cambia?
3: Bueno, pues mira, yo diría que para mí, desde luego, porque yo de más joven, yo me sentía un pajarillo con las alas rotas y con mucha vergüenza, con mucha timidez, con no saber qué hacer. Elis decía que su primera fiesta boyera fue lo más. Yo estaba cagada de miedo, o sea, que yo estaba asustada. Yo, o sea, que lo he vivido con mucho, sí, con mucho miedo, con mucha inseguridad, muchas veces sentirme fuera, de no encajar. Entonces, ahora yo donde voy es que estoy a gusto, es que estoy bien, que era una cuestión también, bueno, procesos individuales y colectivos, entonces donde vaya, obviamente dentro de unos mínimos, ¿no? Pues sí, me siento mucho mejor desde luego ahora con los años en las fiestas, que incluso mira que el domingo pasado vamos a hacer un poco de publi a las fiestas estas, a la Biboyo Play Party, que bueno, pues estuvimos hablando sobre el deseo y sobre el deseo de personas, ¿no? Mujeres y disidencias mayores de 45, ¿no? ¿Cómo la habitamos? Y es verdad que yo lo habito, jo, pues estas fiestas las habito con mucha más calma, sin esa cosa de ansia, sin esa cosa de tener éxito en la fiesta, ¿no? Lo habito desde un lugar mucho más relajado, mucho más reconciliada con mi cuerpo, con quién soy, con los vínculos, que por ejemplo en mis años más jóvenes yo lo único que tenía era inseguridad, yo no encajaba, yo no tenía el cuerpo, yo no. O sea, que era como todo, era para mí una angustia constante y tener que parecer además que no tenías angustia, ¿no? Entonces era como una lucha ahí, que sí que había una parte de yo siempre digo, como que tenía tanto miedo como felicidad, estaban a la par, ¿no? De que guay, este es mi lugar, pero ostras, hay cosas que tengo que ir solucionando y de hecho las estoy solucionando recientemente, o sea, que no es una cosa. Entonces, sin duda, yo de mayor me siento mucho más a gusto en las fiestas que cuando tenía 25, sí, vamos.
2: Yo cuando, bueno, la fiesta, o sea, como los momentos por el lugar en el que crecí, que es en Ecuador, o sea, crecí como en entornos de celebraciones, ¿no? De baile continuamente, desde que soy niña, siempre había bailes, ¿no? A mi alrededor, en la familia, en el edificio donde vivía, siempre he estado presente, ¿no? Y al ser adolescente, yo tenía una sensación fuerte de poco encaje, pero yo rompía con los límites en los que sentía que vivía en la noche. O sea, como que la noche a mí me dio como mucha fuerza. Era, bueno, era bastante, era una, fui una niña muy salvaje, fui una adolescente bastante asalvajada y he tenido que domesticarme para tener un trabajo y todo este tipo de cosas. Pero como esta necesidad de poner al límite las normas del lugar en el que yo crecí, que sentí que me aplastaban, nunca me sentí siempre bastante extraterrestre. Yo lo hacía mucho en la noche y mucho a través de la fiesta. Es decir, que había algo ahí con el cuerpo, con el sudor, con estar en ciertos antros, ¿no? Porque fui adolescente de antro, de mucha fiesta, mucha fiesta, mucha fiesta, de sentir que estaba rompiendo todo el tiempo límites. O sea, que yo era una adolescente que rompía y me duró mucho. Es decir, que ha sido algo que se ha prolongado a lo largo del tiempo. Y es verdad que ahora es distinto, como dices. Sin embargo, yo me pregunto mucho qué ocurrió con eso, ¿no? Porque todavía creo que hoy más que nunca hay que romper con las cosas establecidas, porque vivimos en un mundo que está roto. Y cómo bailar sobre estas roturas, no para generar más roturas, sino también un poco por cómo bailar sobre las heridas, ¿no? O sea, lo que yo sí me gustaría es como no dejar de bailar. O sea, nunca perder como el afecto, el deseo, la alegría de bailar, incluso sobre esta tristeza que parece que está, ¿no? Casi como por todas partes, ¿no? Entonces, me pregunto mucho cómo, más allá de los horarios y tal, que me encanta, yo también, de hecho, el cumpleaños, mi fiesta el año anterior la empezamos temprano. Y yo a las 10 de la noche
0: 5 de
2: estábamos
0: la
2: borrachas.
0: tarde.
2: Sí. O sea, pero me pregunto cómo bailar ahora, cómo hacer nuestras fiestas para habitar este mundo de alguna manera y curarnos también entre nosotras, ¿no? No sé.
0: Pero justamente por eso yo creo que con el mundo roto que tenemos y con la edad y la experiencia vital también de estar todo el rato rompiendo las normas, pero ahora con mucha más libertad, con menos
2: Total.
0: drama, mucha más tranquilidad,
2: Sí, sin
0: ¿no?
2: duda, sí.
0: Esto nos da la posibilidad de bailar construyendo esperanza,
2: Sí,
0: básicamente. Es
2: total.
0: nuestra forma de insumisión también, ¿no? Y o sea, yo lo creo profundamente, por eso no quiero dejar de hacer fiesta. Porque creo que ahí, más allá de todas las otras millones de cosas que hacemos, es una forma de estar bien, de construir bien, como
2: Totalmente.
0: nuestro pasaje en este mundo.
2: Sí, totalmente, sí.

0: Y vamos ya a las últimas preguntitas, que estamos a punto de cerrar este programa fiestero. Amaya, en su intervención, matizaba algunas cosas sobre para quién es la fiesta, ¿no? ¿Quién está dentro, quién está fuera? Un poco ya lo hemos hablado, pero quería volver a este tema desde otro punto de vista. Y es que hemos aprendido, sobre todo nosotras aquí en los últimos años, que no se puede pensar una fiesta sin una mirada antirracista. Entonces, ya lo sabemos, ¿no? Que muchas escenas nocturnas, también las nuestras, se han construido apropiándose de músicas afrodescendientes, latinas, árabes, etcétera, mientras al mismo tiempo se excluían los cuerpos que crearon este tipo de música. O se reproducían controles o estéticas normativas o jerarquías silenciosas que también funcionaba como quién está dentro y quién está fuera, como frontera. Frente a eso, evidentemente han surgido fiestas no mixtas impulsadas por colectivos antirracializados y migrantes, lugar donde reggaetón, dembow, salsa, dancehall no es exotismo, sino memoria viva, presente político. Y entonces, Mafe, en este caso, si la pregunta es para ti, ¿puede la fiesta reparar algo?
1: La fiesta para nosotros es central. Lo que ocurre en las fiestas, en nuestras fiestas, es casi indescriptible lo que moviliza, lo que genera y yo creo el tipo de alianzas y de memorias que es capaz de traer. Pero además también son fiestas que se acompañan de comida. Yo, cuando fue el Super Bowl y Bad Bunny, bueno, pues fue el de Bad Bunny y tal, yo recuerdo haber como leído comentarios de una parte del feminismo blanco hegemónico en España que era muy, muy crítico con Bad Bunny, ¿no? Y con lo que ocurrió. Y con el Super Bowl, bueno, le acusaban de muchas cosas, ¿no? Y entonces yo pensábamos, ¿no? Como, ¿qué capacidad de seguir sin entender lo que significa poner el centro en el cuerpo a través de la música y juzgar desde una mirada profundamente colonial y blanca nuestras músicas, nuestros ritmos, nuestras cadencias, nuestros roces, nuestros sudores? ¿No? O sea, que nosotros bailamos salsa, o sea, que hay una canción de Rubén Blades. Bueno, hay muchas canciones que son profundamente dramáticas y nosotros, la gente latina, las bailamos, ¿no? Es como bailar el drama, pero tiene que ver con el modo de donde venimos, ¿no? Y de cómo vivir el día a día con las violencias con las que tenemos que lidiar. Bueno, yo llevo 20 años fuera, pero lidio a distancia y toda mi gente está con ello ahora mismo, ¿no? Entonces, hay algo, yo creo que tiene que ver otra vez también con la resistencia. Siento que cuando vayamos estamos resistiendo profundamente a esta mirada colonial que tiende a juzgar mucho, ¿no? Como desde unas perspectivas bastante absurdas y racistas. Y para nosotros la resistencia es celebración y es decir estamos aquí y no nos vamos a ir, sobre todo, sí. Y nos celebramos y nos gustamos y nos queremos.
0: Y con esto solo añadir una pequeña cosa, que es esperemos poder celebrar pronto la regularización
1: Sí,
0: de muchas, muchas, muchas
1: sí,
0: personas.
1: sí. Bueno, pues hasta aquí nuestra fiesta, amigues. Nos despedimos de nuestro estudio de la Escalera Caracola. Safo, Sally, Mafe, Elis, Valentina y yo, Rebeca. Os mandamos un saludo a Maya también y un abrazo muy festivo. Que no decaiga la fiesta y a seguir celebrándonos.

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Hay que retroceder a otros tiempos, cuando el mundo funcionaba a base del combustible negro y en los desiertos surgían grandes ciudades de tuberías y acero. Ciudades desaparecidas, barridas, por razones olvidadas hace largo tiempo. Sin combustible ya no eran nada. Construyeron una casa de paja. Las máquinas rugientes jadearon y se detuvieron. Los líderes hablaron y hablaron y hablaron. Pero nada pudo detener la avalancha. El mundo se tambaleó. Las ciudades estallaron. Los hombres se

Hoy, en cosas importantes que se le ha olvidado contarte a los más media, la huelga del metal en Vigo y manifestación antifascista en Madrid. Vigo y Pontevedra paralizaron su industria en la primera jornada de huelga de los trabajadores del metal, que han protagonizado una de las mayores movilizaciones de la historia en Galicia en su lucha por un convenio digno. A pesar de la evidente importancia informativa, a la televisión de Galicia y las grandes cadenas nacionales se les ha pasado comentarlo o han despachado brevemente el tema. Desde la patronal han asegurado que se sienten perplejos, asombrados y decepcionados. Así que parece que la clase trabajadora de Vigo está haciendo las cosas bien y asegura que seguirá luchando en la defensa de unas condiciones de trabajo dignas. En Lavapiés, Madrid, la juventud antifascista se volcó en respuesta a una concentración neonazi para expulsar a los migrantes. Así estaba la manifestación fascista y esta era la respuesta antifascista. A pesar de que los grandes medios se vuelcan en la cobertura de las concentraciones neonazis, como las que organizan Vito Quiles o Núcleo Nacional, luego siempre se les olvida cubrir las manifestaciones antifascistas, a pesar de que son mucho más numerosas. ¿Tienes alguna idea de por qué puede ser?

0: Esta batalla la has ganado, Super Ocupa. ¡Pero nos volveremos a ver!
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2: ¿Estás sorprendido? No sos nada original. A los hombres siempre les sorprende ver que una mujer como yo esté al frente de este negocio. Vení a acercarte, vení a conocerte, de verdad. Venís aquí a hablar de negocios. El hecho de que nuestros intereses sean, digamos, dispares, no tiene por qué alimentar rencores entre nosotros. ¿Querés tomar algo? Admiro a la gente que sabe pelear por lo que quiere. Me caes muy bien. Pero ¿para qué perjudicarnos entre nosotros? Podríamos llegar a un arreglo. Además, pensá que serías el primero en perder, por no decir el único. No me defraudes. Creo que la humanidad está dividida por una raya que separa a los ganadores de los perdedores. Y creo también que cada uno en un momento dado en su vida puede elegir de qué lado de esa raya se pone. Creo que esa raya está ahora sobre el escritorio. Y creo también que este es tu momento. No lo pierdas.

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1: ¿Intentas decirme algo? Creo que ya lo sabes. Tiene que haber alguna explicación para lo que he visto esta noche. Solucionaré toda esta porquería más adelante, pero tiene que haber alguna jodida y sencilla explicación. Siempre buscas el engaño. Incluso ahora intentas racionalizarlo.

¿Sos clase trabajadora o clase media? Te pregunto, si mañana dejás de trabajar, ¿podés seguir viviendo de la misma manera? Si la respuesta es no, sos clase trabajadora. No importa si ganás bien, si tenés un título universitario o si trabajás en una multinacional. Si dependés de un sueldo, vendés tu tiempo y eso te ubica en la estructura. Entonces, ¿por qué tanta gente trabajadora prefiere decir soy clase media? Porque clase media es una identidad aspiracional. Casa propia, auto, vacaciones. Después de la Segunda Guerra Mundial, el sistema necesitaba estabilidad. No quería obreros organizados, no quería conflicto social, quería consumo. Entonces, el mensaje fue, no sos un trabajador, un obrero, sos clase media. Y esto cambió todo, porque clase media no define tu posición económica real, define cómo te percibís. Te hace pensar en movilidad individual y no en la estructura real. Pero la pregunta sigue siendo la misma. ¿Dependés de tu salario o de tu patrimonio? Un gerente sin acciones es un trabajador. La diferencia está en quién posee el capital. Cuando hay crisis, inflación o despidos, la identidad aspiracional cae y la estructura aparece. Es tu vulnerabilidad frente al capital. No importa cómo te autopercibas. Esta no es una discusión semántica. Es entender qué lugar ocupas en la estructura. La falta de conciencia de clase es una herramienta política. Porque cuando no sabes qué lugar ocupas, tampoco sabes qué intereses defendés.

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Saludos, bienvenidos y bienvenidas a una nueva edición de Radio Kobán, este programa que lleva a cabo la plataforma Kurdistán de aquí en el Cardasun Equimena, radicada en Bilbao, y que, bueno, pues habréis percibido claramente un parón, básicamente pues porque, aparte de las cuestiones personales, digamos que ha habido un impasse en estos meses con la guerra de Irán e Israel y con unas conversaciones que parecían muy estancadas, que tampoco nos hemos atrevido a realizar un programa, pues porque estaba, digamos que no estaba claro hacia dónde estaba yendo, no estaban yendo las aguas. Pero bueno, pues para estos finales de julio ya está un poco, no vamos a decir más claro, pero bueno, sí que se van perfilando algunas cuestiones que creemos que merecen ser comentadas. No vamos a extendernos mucho en esta presentación, pero sí que tenemos que hablar del proceso de paz en Turquía, de la guerra en Irán, que, bueno, en la guerra en Irán contra su propio pueblo y la guerra de las potencias imperialistas contra el Estado teocrático de Irán. Y también tenemos que hablar, por supuesto, de Rojava y, bueno, también de cómo está afectando los sucesivos bombardeos iraníes en Basur. Así que bueno, no vamos a prolongarnos demasiado, vamos a hacer un pequeño descanso musical y entramos directamente a hablar de este poliedro que es Kurdistán y que es en estos momentos pues Oriente Medio.

0: Y bueno, pues por empezar por algún lugar, vamos a empezar por Bakur, donde se supone que hay un proceso de paz entre el PKK y el Estado turco. Y hemos estado bastantes meses sin ver pasos en ningún sentido, más allá de los que diera la guerrilla. Y bueno, pues en estos momentos parece que hay algo que se mueve, no tenemos muy claro, ¿no? Porque el PKK está siendo muy crítico con algunos de estos pasos, pero bueno. Quizás, Julia, tú te has trabajado más este tema, ¿no? Nos puedes exponer un poco la situación.
1: Bueno, a ver, parece que, como tú bien dices, ha habido una especie como de parón, de estancamiento. No sabemos si es estancamiento en la resolución de los pasos, porque ya sabemos que un proceso de paz no es un proceso que se consiga de un momento para otro, sino que conlleva una serie de pasos que sean garantistas, ¿no? Esos pasos requieren, como bien dice el movimiento kurdo, de un marco jurídico que dé garantías sobre lo que se está negociando, y realmente lo que se está negociando, le guste o no le guste al gobierno turco, es en Imrali. De hecho, hace poco hubo una entrevista que se le realizó en Kandil a Duran Kalkan, y le decía al periodista turco, dice, quizá a lo mejor te has equivocado de lugar y no tenías que haber venido aquí, tenías que haber ido a Imrali, porque sin Öcalan no hay proceso de paz. Entonces, bueno, pues ha habido 2 meses que estos contactos, de hecho, el último contacto así en el que se pudo vislumbrar un cierto avance fue en abril, pero hasta el 20 de julio pues ha quedado como en stand-by. El 20 de julio se produjo una reunión en Imrali y se han vuelto, digamos que ha vuelto a entrar en una fase de negociación. Con estas negociaciones lo que esperan es que esa ley marco, ese proyecto de ley que establezca el marco jurídico que regula la transición del conflicto armado a la política democrática, pues quede como fijada, y para eso se han propuesto una serie de fechas que en realidad no se están cumpliendo. El DEM, el partido procurdo en Turquía, esperaba que para mayo ya ese borrador, fruto de las negociaciones entre el DEM y los representantes del gobierno turco y Öcalan, llegaran al Parlamento en forma de borrador para ser, digamos, evaluadas y votadas, pero a día de hoy todavía no han llegado. En las justificaciones que da el gobierno para la demora de todos estos trámites que son necesarios, pues ellos deducen que son temas de consultas y temas burocráticos. Sin embargo, durante estos 2 meses que ha habido este parón, ni siquiera se ha podido realizar una visita a la isla de Imrali, una visita a Abdullah Öcalan. Pues bien, en esta visita del 20 de julio acudió una delegación en las que estuvieron, bueno, digamos que los representantes del comité, bueno, de la comisión del proceso de paz, que son Pervil Buldam, Mihat Sanjar y el abogado Özgür Faikerol, más algunos representantes estatales y, por supuesto, Abdullah Öcalan. Esta reunión tuvo una duración de 5 horas. Parece ser que el DEM está comunicando que durante esta reunión se ha producido un entendimiento negociado. No dan, digamos, no dicen claramente en qué consiste ese entendimiento negociado, pero lo que exige el DEM es que este entendimiento debe estar reflejado en la legislación. ¿Vale? Entonces, la sospecha que tiene el partido procurdo a día de hoy es que el borrador que llega al Parlamento, que se supone que tenía que haber llegado en mayo, ese borrador difiera de lo que se negoció en Imrali.
0: Bueno, de hecho es que se está mencionando que un poco lo que quieren pasar el gobierno turco es una nueva versión de una ley que ya se promulgó en su momento para, digamos, amnistiar a miembros o militantes del PKK de bajo rango, mientras que el resto pues no se va a acoger a ningún tipo de amnistía. Entonces están criticando que eso no es un...
1: No, claro.
0: No es un paso adelante en ningún momento.
1: No. De hecho, hay una noticia publicada en un periódico kurdo, Asadiya Welat, que es un periódico de amplia difusión, que explica, digamos, da como 3 causas que explican el retraso y el stand-by este que se ha producido. La primera causa sería que Ankara intentó mejorar su posición negociadora esperando los acontecimientos relacionados con la cumbre de la OTAN, ¿no? Uh-huh. Con la esperanza, digamos, de ver su papel regional fortalecido antes de que finalizara el proceso de legislación del proyecto este de ley. La segunda razón también lo vincula a la guerra regional que se está produciendo entre Israel, Estados Unidos e Irán, porque esperaba, digamos, que tras el alto el fuego que se produjo hace poco tiempo, pues entrara la guerra en un estado de cierta estabilización, ¿no? Que mejorara las condiciones de Turquía para poder negociar, pero bueno, todo esto pues se ha visto frustrado. Y la tercera causa, que es la que tú apuntas, y yo creo que va a ser una de las más con las que más peso da, es que existen discrepancias sobre el alcance de la legislación propuesta, ¿no? Porque el Estado intenta excluir a Öcalan primero.
0: En primer lugar, Öcalan no lo quiere sacar del rally, que es la condición sine qua non que pone el movimiento en todo momento.
1: Eso es. Y luego también quieren excluir a otras figuras destacadas dentro del movimiento kurdo y de algunos presos políticos, como por ejemplo Demirtas. Y otra de las excusas que dan es como que la opinión pública turca pues no está preparada para soportar medidas tan amplias.
0: Hombre, la opinión pública turca que ha sido trabajada y cincelada durante décadas por el señor Erdogan.
1: Eso es. Pero bueno, de aprobarse la legislación, pues sería la primera iniciativa parlamentaria importante desde la disolución de la estructura organizativa del PKK y el abandono de la lucha armada. Y ahora, pues la pelota está en el tejado del gobierno turco. Uh-huh. Así que vamos a ver cómo se van desarrollando los acontecimientos.
0: Uh-huh. Pues bueno, pues un poco esto es lo que... Luego hay muchos rumores de que si el PKK se está retirando de algunas zonas de Bakur, no está claro si lo está haciendo, si no lo está haciendo. Parece que algunas zonas sí, de otras no queda tan claro. Con lo cual, habrá que ir viendo este proceso, que ya llevamos bastante tiempo de proceso para lo que... No sé si es que la cosa va en serio o no, porque otros procesos han saltado por los aires más o menos por estas fechas muchas veces, o sea, al de año y pico, bueno.
1: Así yo que... creo que lo que respecta a los kurdos, bueno, a los kurdos y a otras luchas revolucionarias en el mundo, no existen ni derrotas absolutas ni victorias definitivas. O sea, esto es un tira y afloja y vamos a ir viendo sobre la marcha qué es lo que ocurre.
0: Sí, pero bueno, sin más, reseñar que de momento esto es lo que está dando de sí el proceso de paz. También hay que recordar que es un proceso de paz que también tiene sus vericuetos, como que el PKK se desarme no quiere decir que el PJK lo vaya a hacer, por ejemplo, que es como, digamos, el ala de Rojelat del confederalismo democrático, con lo cual tiene todo bastantes más aristas de lo que pueda parecer. Y bueno, pues también bueno, hay otras muchas múltiples variables como Rojava, etcétera, etcétera. Entonces, bueno, pues seguiremos un poco informando de lo que va surgiendo. Y si te parece, compañero Robert, vamos a poner un poco de música y abordamos otras cuestiones.

0: Pues a continuación vamos a hablar, o vamos a mencionar un poco la situación del pueblo kurdo en Rojilat, en Irán, porque, bueno, poco antes de que el señor Donald Trump decidiera mandar al paseo, digamos, el memorándum de entendimiento que podía haber dado una resolución un poco más pacífica de la situación en estos momentos entre la agresión israelí y estadounidense contra la República Teocrática de Irán. Bueno, pues desde que, digamos que poco antes de que el señor Trump hiciera público eso, que iba a romper ese acuerdo de, digamos, que tenía un poco, que era un poco como el inicio o la primera piedra hacia una resolución un poco menos tumultuosa de las discrepancias entre potencia regional y potencia imperialista, bueno, pues la República Democrática de Irán había comenzado una ofensiva contra zonas en las que, bueno, está activa la guerrilla. Por ejemplo, hubo combates con el PJAK, hubo varios militantes del PJAK muertos, también hubo combates con el PDKI, y bueno, pues parecía que básicamente Irán había entendido que su posición no peligraba, entonces iba a empezar como una limpieza contra la oposición más firme que tiene propiamente en territorio iraní, que es fundamentalmente la oposición kurda. Después de que, bueno, de que el señor Donald Trump bueno, pues reiniciara la guerra y reiniciara los bombardeos contra diferentes infraestructuras iraníes, la situación ha cambiado. Digamos que la ofensiva contra las guerrillas dentro del territorio iraní se ha detenido, pero ha comenzado el bombardeo de las bases guerrilleras de grupos que no son el PJAK, básicamente en Sulemanía, es decir, en la región kurda autónoma de Irak, donde están algunos de las bases guerrilleras de estos grupos de oposición. Ha habido más de una decena de combatientes muertos, los últimos creo que han sido el PAK, y bueno, pues esto tiene su reverberación también en Siria, porque digamos que uno de los teatros de operaciones de Israel y de Estados Unidos está siendo Irán, pero hay otro teatro de operaciones fundamentalmente de Israel, que es Líbano, y parece ser que este asunto lo quieren gestionar con el señor Ahmed al-Sara o el señor Jolani, y parece ser que, bueno, pues que ha habido, se comenta, y también podría confirmar el hecho de que Irán ha tratado de bombardear al Tanf. Se comenta que ha habido reuniones entre el ejército israelí y cargos militares sirios en la región de al Tanf, en la base militar estadounidense, bueno, auspiciada por los estadounidenses, que recientemente ha estado bajo ataque de drones iraníes. Y entonces, bueno, pues esto nos daría un poco la clave de también lo que ocurrió en enero de este año, porque hubo un cambio. O sea, ¿por qué esa agresión contra el norte y este de Siria y contra las SDF? Bueno, pues básicamente porque digamos que aquí las potencias imperialistas ya han decidido cuál es su carta. Su carta es Ahmed al-Sara y bueno, pues le quieren utilizar. Habrá que ver, porque el señor Ahmed al-Sara es un yihadista, pero no es idiota. Habrá que ver si realmente se embarca en esta aventura, a sabiendas de que ya Israel ha dicho que no se va a retirar de los altos del Golán, ni de cualquier otro sitio, ni de Quneitra, etcétera. Y no solo eso, sino que ha amenazado con que si los turcos construyen bases militares en Siria, ellos también lo van a hacer. Con lo cual, bueno, pues esto es una situación difícil de surfear también en Siria, y habrá que ver a qué compromisos llega Ahmed al-Sara para seguir tejiendo esta red de, también un poco muy al estilo colonial y muy al estilo bacista, de crear redes de, digamos, de patronazgo, de acuerdos con notables locales para mantener el SEL en la cúspide del poder. Entonces habrá que ver un poco esto en qué deriva. Y bueno, tú, Julia, querías comentar además algunas divergencias claras que está habiendo dentro de la oposición iraní, ¿no?
1: Bueno, sí. A ver, todo lo que has comentado, creo que hay una dimensión que no debemos dejar nunca de lado a la hora de analizar el horizonte ideológico, ¿no?, que caracteriza a la oposición iraní. Digamos que primero tenemos que intentar dejar de ver al pueblo kurdo en su totalidad, pero bueno, si nos acotamos a los kurdos de Irán, no podemos deducir que es un pueblo, sí, homogéneo, un ente monolítico. Efectivamente, hay y existen grupos y partidos de identidad kurda en Irán y que entre ellos tienen divergencias no solamente ideológicas y políticas, sino que también incluso han llegado a tener enfrentamientos armados históricamente, véase por ejemplo en Irak, ¿no? Uh-huh. Entre el PDK y el PUK. Es algo,
0: bueno,
1: algo
0: entre el PDK y el PKK.
1: Efectivamente. Por lo tanto, el querer dar una explicación con una sola dimensión, incluso siquiera con una dimensión binaria de que o eres antiimperialista o eres pro régimen de los ayatolás, es hacer un reduccionismo negativo y pernicioso, porque no es entender nada de lo que ahora mismo está ocurriendo en Oriente Medio.
0: Bueno, es negar básicamente la realidad de los pueblos. Es decir, que una cosa es la macro geopolítica y otra cosa es la realidad que viven los pueblos de miseria absoluta, como es en el caso de Irán, y negación de sus libertades.
1: Claro. Y entender esto implica entender, digamos, cómo han operado el proceso del colonialismo en la región y en los pueblos que habitan en la región, en los disbalances, ¿no?, de fuerzas que existen entre los grupos que se oponen y que luchan y que tienen una lucha legítima por defender, digamos, primero su existencia, sus derechos culturales, por ser reconocidos, pero que existen, gobiernos o estados que todavía con la palabra antiimperialista parece como que no se les puede, digamos, no se puede hacer un análisis desde otra perspectiva que no sea el antiimperialismo norteamericano, y demonizamos a todos aquellos grupos o pueblos que legítimamente quieren, digamos, vivir de una manera pacífica en Oriente Medio. De hecho, los kurdos de Irán, las fuerzas políticas kurdas de Irán, antes de que estallara la guerra, ya habían creado una alianza. Si hacemos un poquito de cronología hacia atrás, estas fuerzas están compuestas por 6 organizaciones políticas kurdas, y una vez que comenzaron los ataques de Estados Unidos contra Irán, estas dejaron claro por activa y por pasiva que no iban a tomar un partido por ninguna de las partes de la contienda. Claro, eso la opinión pública lo puede recibir de una manera, pues decir, bueno, pues

0: de como tú bien dices, de los bombardeos que se están produciendo sobre, porque ahora mismo Irán tiene un objetivo, que son las fuerzas militares de Irán, kurdas de Irán, que están asentadas en territorio
1: Iraquí.
0: iraquí. Pero al mismo tiempo, y es curioso, no sé si habrás visto las imágenes en televisión, en el Nachirvan Barzani acudió a Teherán a las
1: Sí,
0: honras
1: ah,
0: fúnebres
1: sí.
0: de Ali Jamenei.
1: Claro, porque digamos que el KRG o el gobierno regional autónomo kurdo no quiere estar a malas con su vecino, por una razón elemental, que es que si cae una lluvia de drones no tienen con qué pararlo. Entonces, a ver, hay aquí una, primero, entre las diferentes variables que hay una que es un elemento de distorsión que es el PAK, fundamentalmente, que es un partido que se está intentando acercar a la órbita de Israel cuando el resto de la alianza o el resto de la coalición kurda está diciendo que ni de broma se van a meter en esa ecuación. Entiendo que es una medida desesperada, seguramente porque el PAK es uno de los grupos más minoritarios y quiere tomar protagonismo, quiere, digamos, generar hegemonía de alguna manera, aunque sea a costa de venderse a Israel. También es cierto que el PAK, por ejemplo, está actuando dentro de Rojhelat. Acaban de esta misma semana han matado a un colaborador de las matanzas de las revueltas de Jinjiannazadeh. Luego hay otro elemento de distorsión que es que en la situación, digamos que la apuesta de los grupos políticos kurdos, aunque tengan sus guerrillas, nunca ha sido la lucha armada como tal, sino que bueno, es una, digamos, una estrategia más amplia, con lo cual, y hay que saber también que tienen escasas posibilidades de éxito un alzamiento armado contra un país tan militarizado como es Irán, eso para empezar. Y luego está la cuestión de que los, quiero decir, el pueblo kurdo tiene enemigos a diestra y siniestra, es decir, la República Islámica de Irán es su enemigo declarado, pero a quienes quieren utilizar contra la República Islámica de Irán, que son los grupos suníes fundamentalmente, también sus enemigos. Y en el medio está Irak, que parece ser que podría avanzar hacia una desiranificación, que ya veremos eso cómo se resuelve, porque no creo que Irán saque las manos de Irak, como nunca la ha sacado de ningún otro país, sin combatir. Con lo cual, bueno, pues hay una. Digamos que si hace unos años los vientos de la geopolítica eran un poco favorables al pueblo kurdo, en este momento es una ventisca horrible porque todo apunta en su contra. Es decir, todas las fuerzas en Liza están en contra del pueblo kurdo y aliarse con cualquiera de ellas es suicidarse políticamente.
0: Así es.
1: Entonces.
0: Esos son los problemas internos que existen ahora dentro de esa coalición de oposición en Irán, en la que hay, digamos, están partidos como el PEJAK, ¿no? A ver, históricamente hasta los grupos políticos kurdos en Irán han tenido una clara tendencia ideológica de origen marxista,
1: Sí,
0: leninista,
1: Comala o.
0: incluso maoísta.
1: Bueno, de hecho creo que la última matanza ha sido contra Comala.
0: Sí. Y esta tendencia pues ha permeado el desarrollo a posteriori, ¿no? De lo que hoy entendemos por el. Encima, claro, uno de ellos, como es el PEJAK, con una clara adhesión a los principios del confederalismo democrático, cuyo líder es Abdullah Öcalan, y un pasado que bebe del marxismo-leninismo y de todas las luchas revolucionarias, pues evidentemente no llevará nada bien que aliarse con partidos que tienen, como el PAK, una clara tendencia proimperialista, ¿no? Incluso hasta ciertos coqueteos con el sionismo. Entonces, bueno, toda esta patata caliente yo creo que les está estallando de alguna manera dentro de su propia alianza, ¿no?
1: Bueno, a mí me
0: Sí.
1: parece también que, a ver, hay otra cuestión que no podemos pasar por alto, que es que dentro del pueblo kurdo, dentro de algunas sensibilidades kurdas, hay una reacción muy fuerte contra el islamismo y particularmente contra el arabismo también. Entonces hay algunos que, digamos, no sé si como pose o hay individuos o algún partido como el PAK que se posiciona con Israel.

0: casi por oposición a quien les oprime. Pero claro, eso tampoco es una... Es un poco, es el mismo pensamiento absurdo y ridículo que los antiimperialistas, que nos venden que Irán es una fuerza antiimperialista, el eje de la resistencia, etcétera. Es la misma mierda. Es decir, es una reacción posmoderna y extrema que obvia por completo la realidad. Entonces, yo también creo que el PAK tiene una influencia muy limitada dentro del movimiento de liberación kurdo. Y que no, digamos que sus... Digamos que estas veleidades tampoco vienen de ahora. Ahora, digamos que han salido un poco más a la luz porque le han respondido, pero estos coqueteos llevan desde principios de la contienda entre... o de la agresión de Irán, de Israel y de Estados Unidos a Irán. Así que yo no creo que vaya más allá de eso. Pero bueno, pues no está de más reseñarlo. Y de hecho recordar que los primeros combatientes del PKK fallecieron combatiendo en el castillo de Darfur, que es un castillo que ha vuelto a invadir recientemente Israel, y que, bueno, pues estaban allí con otros combatientes internacionalistas y que combatieron contra el ejército sionista. Quiero decir que Abdullah Öcalan ya estaba en aquella época, de hecho seguramente estaría en la BK.
1: Efectivamente, estuvieron incluso entrenando juntos y siempre ha habido, incluso ha habido excelentes relaciones históricas entre el Movimiento de Liberación de Palestina y el Movimiento de Liberación Kurdo.
0: De hecho, el FPLP fue quien en primer lugar formó militarmente al PKK, así que bueno. No vamos a prolongarnos demasiado con esto, y si te parece, vamos a mirar un poco a Rojava, donde la situación también está bastante, bastante complicada de explicar o entender.

0: Y si hablábamos de las negociaciones en Bashur y en el Estado turco como unas negociaciones difíciles de desentrañar, pues en Rojava tampoco está la situación mucho mejor, porque hay muchos elementos contradictorios entre sí y sobre todos ellos hay que aplicar la lente de que, como ya hemos avisado mil veces, el señor Ahmed Al-Sara es un experto intrigante que se ha dedicado a escalar en Al-Qaeda, en el Estado Islámico, a, digamos, deshacerse de opositores políticos en todo el espectro islamista, ya sean Harar al-Sham o en cualquier otro, con cualquier otro grupo opositor. Y lo que mencionábamos un poco antes, ¿no? El señor Ahmed Al-Sara está construyendo. Un poco como hizo Bashar y Hafez al-Assad, un estado sirio ad hoc, con, digamos, está llevando a cabo una arquitectura estatal que se basa en afinidades o en acuerdos locales. Y bueno, pues esto es un poco complicado de explicar. Bien, digamos que es una herencia de las políticas coloniales fundamentalmente francesas. Y bueno, pues es el clásico divide et impera romano mientras él sigue ahí. Digamos que el Estado sirio está en el Estado sirio como Estado, tal y como se entiende en Europa, es como un, digamos, como una entidad que tiene que ofrecer servicios a la población, se está desintegrando. Cada vez hay una mayor migración de la periferia hacia Damasco. Cada vez hay más gente de particularmente zonas árabes como Deir ez-Zor. También esto tiene una cierta ironía porque las zonas que se levantaron entre comillas contra las SDF son las primeras que se están vaciando porque se han quedado sin nada. O sea, el Estado está en absoluta dejación de sus funciones allí, no tiene ningún modo de subsistir y pues, zonas como Sadadi, Tel Barak, Deir ez-Zor están viendo unos éxodos considerables de población hacia Damasco. Como no hay un Estado y como no hay un ente como tal, digamos que los combates entre tribus, los ajustes de cuentas, los secuestros, se están viendo a la luz del día. Y esto afecta también desde el punto de vista sectario al pueblo kurdo, porque se están viviendo secuestros contra gente en Raqqa, en Sheikh Mashhad, en zonas entre, digamos, entre ciudades de mayoría kurda. Y al mismo tiempo, digamos, sobre lo que hemos mencionado de Ahmed al-Sara y sobre lo que hemos reseñado de, bueno, pues el estado de descomposición profunda. Ya en una entrevista reciente ha dicho Ahmed al-Sara que espera que en 20-25 años Siria se recobre, cuando antes decía que en 5 años. Dentro de 20 años dirá que en otros 20 años.
1: O sea que tenemos gobierno de transición
0: Sí,
1: para
0: tenemos un
1: rato.
0: gobierno de transición para toda la vida. Entonces, en mitad de todo esto tenemos el acuerdo del 29 de enero entre las SDF y el gobierno de Ahmed al-Sara. Y a su vez tenemos estas falsas elecciones que tuvieron lugar en julio en las zonas que no se habían celebrado con anterioridad, porque en otras zonas se celebraron con anterioridad. Recordamos que el Parlamento actual, este de transición, que ya sabemos que de transición no va a tener nada, que va a ser eterno, de Ahmed al-Sara, digamos que una parte muy importante de ese Parlamento lo elegía él directamente, y otra parte se ha elegido mediante un sufragio muy limitado de menos del 5% de la población, como notables y tal, que por supuesto están en la órbita del gobierno. Y digamos que esta representación parlamentaria, que volvemos a decir, tiene una importancia relativa, dado que de momento la legitimidad del Estado sirio descansa sobre estas líneas, estas redes de patronazgo y de equilibrios imposibles entre Turquía, Israel y los clanes árabes, etcétera, etcétera. Pero bueno, digamos que de este falso parlamento han salido 12 parlamentarios de extracción kurda, cuando la población kurda es mucho más numerosa de lo que reflejan estos 12 parlamentarios. A eso hay que sumar que de estos 12 parlamentarios, como el PYD y las fuerzas un poco de las, de, digamos, de la autoadministración boicotearon las elecciones, no participaron en las elecciones, todos son o afines al Ahmed al-Sara o del ENKS, que ya os recordaremos que es un grupo kurdo opositor más nacionalista, digamos, y más conservador, que digamos tiene como su eje político en el PDKI y que ha tenido más que buenas relaciones con Turquía. De hecho, han elegido una mujer kurda en del ENKS para el parlamento. Y a su vez tenemos que se están llevando a cabo pues estas estos repartos de cargos oficiales, que algunos están cayendo en manos del ENKS, otros están cayendo en manos de, digamos, del PYD o de la autoadministración, y luego hay otros bueno, pues que están cayendo en fuerzas afines al PYD, como ha sido el caso de, aquí he apuntado el nombre, de Vivian Bajo, que es una mujer siríaca que ha sido elegida miembro de la oficina ejecutiva de Hasaka. Y luego, bueno, pues también tenemos otra mujer como Jihan Said, que ha sido elegida administradora de distrito también en Hasaka. Y bueno, pues estamos asistiendo un poco a la construcción de esta arquitectura, ya lo vuelvo a repetir, muy deudora del colonialismo francés y del antiguo gobierno de Bashar al-Assad. Y bueno, pues al mismo tiempo tenemos esta integración que avanza y no avanza al mismo tiempo, ¿no? Entonces vamos a hacer un pequeño receso musical y explicamos en qué avanza y en qué no avanza.

0: Y hablamos un poco de este acuerdo de integración entre la autoadministración y el gobierno sirio, este gobierno de transición que va a ser eterno. Vamos a ver, por una parte se supone que este acuerdo se tiene que materializar a finales de año. Algunos pasos se han dado, por ejemplo, dos de los cuatro batallones kurdos que van a gobernar, bueno, que van a, digamos, estar activos en Hasak, en Derik, en las zonas de más o menos de mayoría kurda. Dos de ellos han pasado ya ese curso de integración, que son 20 días, con lo cual no sé qué les enseñarán allí. Tenemos, por otra parte, la cuestión de la integración de las IPJ completamente bloqueada. Es decir, no parece que se den avances. Ya hemos repetido en más de una ocasión que el Ministerio de Interior estaría abierto a integrar a las IPJ en el Ministerio de Interior como policía o como fuerza, digamos, de orden público, pero el Ministerio de Defensa, que es, digamos, el núcleo duro del islamismo de Ahmed al-Sara, ni de broma quiere mujeres en... Bueno, están haciendo algunos cursos de mujeres, pero bueno, van a ser una cosa residual y fundamentalmente cosmética, y que desde luego no quieren mujeres autoorganizadas ni preparadas para responder. Entonces ahí tenemos dos cuestiones fundamentales que se están cristalizando de maneras diferentes. Por otra parte, tenemos la cuestión de que no es baladí del idioma kurdo, que no queda claro si va a ser reconocido o no va a ser reconocido. Por ejemplo, está habiendo muchas movilizaciones y muchos problemas porque, por ejemplo, en Kobane quieren ponerle la toponimia árabe, Ain al-Arab, en lugar de Kobane. Y ha habido también problemas en Cilaxa, donde el gobierno puso un cartel con el nombre árabe y, bueno, hubo movilizaciones hasta que lo cambiaron. También tenemos la liberación de algunos prisioneros casi históricos, como fueron aquellos dos compañeros que fueron detenidos con... Ay, la compañera que asesinaron en el comienzo de la ofensiva de Ras Al Ain, que era una compañera del Partido del Futuro.
1: Del futuro de Siria, sí.
0: Sí, pues con ella detuvieron a dos compañeros que han estado 7 años en las prisiones de las fuerzas turcas. Luego también tenemos, algunos elementos también que distorsionan bastante la situación, como es la situación de Zizek Kobane, que es esta compañera de las IPJ que fue detenida por grupos proturcos en esta ofensiva que decíamos de 2019 y que acabó detenida en Turquía y la acaban de condenar a cadena perpetua por combatir en su país. O sea, una cosa demencial. Demencial. O sea, Turquía ha secuestrado a una persona en Siria y la ha condenado a cadena perpetua en Turquía. Esto no sé cómo va a afectar al proceso, porque seguramente no sea la única compañera que está ahí detenida en Turquía. Y por otra parte tenemos también el caso de Eva María Michelmann, que no sé si conoce su caso. Está una mujer alemana, una periodista alemana que estaba con las SDF y fue detenida en Raqqa, creo recordar, si fue en Raqqa o en... creo que fue en Raqqa. Ha estado 5 meses detenida, ha denunciado, ahora que está en Alemania, ha denunciado torturas por parte del gobierno sirio. Y bueno, pues si a una mujer alemana la torturan y la someten a descargas eléctricas, etcétera, etcétera, pues no me quiero imaginar lo que podrá ser para las combatientes de las IPJ, para los combatientes de las SDF. Y por último, hay que hablar de otro elemento de distorsión, que es lo que está ocurriendo en el sur de Hasak. Y quizás vamos a hacer un pequeño receso y explicamos un poco lo que ha ocurrido en los últimos días, porque también puede dar señales en varias direcciones y no solo en una.

0: Vale, pues vamos a mencionar lo que ha ocurrido en Tel Brak, creo que Tel Jamis también ha sido, y en algún y en otra zona al sur de Hasaga, no sé si se llama Almayudilla el pueblo, donde las fuerzas tribales han establecido en cada localidad una tienda de campaña de guerra. Una tienda de campaña de guerra porque declaraban que bueno, pues que iban a atacar Rojava, pues por muchas razones, porque no están de acuerdo con que el pueblo kurdo siga teniendo, digamos, cuotas de poder dentro de esta región, que dicen que se les está imposibilitando volver a sus zonas de origen. Claro, bueno, se está imposibilitando volver a sus zonas de origen porque quieren volver con sus armas. Obviamente, dejar las armas y podéis volver, como tu hijo de vecino. Y bueno, pues ha habido durante varios días estas tiendas de campaña de guerra, que digamos que no es una cuestión simbólica, sino que es una forma de armar. Hay que dejar claro que digamos el ejército tribal ha sido muy definitivo en la guerra siria desde que cayó el régimen. Participaron en la ofensiva contra el pueblo druso y participaron también en la ofensiva contra las SDF, y seguramente fueron el problema principal con el que se encontró las SDF, ¿no? Con que había gente de esas familias tribales que les traicionaron. Y bueno, pues ha habido varios días de esta amenaza de que se iban a armarse, que iban a atacar las regiones kurdas. Digamos que por estas tiendas de campaña de guerra se ha visto a antiguos militantes del ISIS, que ahora son parte del gobierno. Se ha visto al el desgraciado este que se hizo famoso por la coleta de una combatiente de la SPJ fallecida. Y parece ser que el gobierno sirio ha intercedido y les ha dicho que bueno, que si iniciaban cualquier ataque contra las regiones de mayoría kurda iban a tener que actuar por la fuerza contra ellos. Entonces esto ha derivado en el esto es lo que ha trascendido públicamente, digamos, como subtexto, y lo que ha trascendido públicamente oficialmente es que bueno, que el gobierno sirio les ha dicho que tendrán en cuenta sus reivindicaciones, etcétera, etcétera. La situación real de las tribus árabes es que desde que cayeron las SDF están cada vez más en la indigencia. Y en lugar de volverse contra el gobierno, lo que están intentando es profundizar en esta política anticurda, muy, por cierto, que durante décadas la trabajó el BAZ, que es echarle la culpa de todo al pueblo kurdo. Y bueno, pues de momento parece ser que estas tiendas de campaña se han desarmado y lo que parecía una guerra étnica en ciernes se ha detenido. Hablamos claramente de guerra étnica porque las fuerzas, bueno, pues las IPG, las IPJ, las SDF se habían movilizado para defenderse, y además hubo una concentración de tribus kurdas también llamando a unirse a las SDF para defender los territorios kurdos, lo cual hubiera sido ya una guerra étnica incontestable. Pero esto también puede tener otra lectura, que es que el gobierno sirio se podría intentar guardarse esta carta para el futuro, para si no hay una integración, reavivar este rencor étnico que tienen las tribus árabes de la zona del sur de Hasaka y Deir ez-Zor contra el pueblo kurdo. Y esto sería fatal por muchas razones. Primero, porque el gobierno sí es perfectamente capaz de alinearse con las tribus árabes, porque no podemos pasar por alto que Turquía no andará muy lejos. Y porque esto nos llevaría a un escenario de guerra étnica completa. Es una situación seguramente ya irreparable durante muchas generaciones. Y bueno, pues esto es un poco lo que hablábamos de la ambivalencia de lo que está ocurriendo en Siria. Y por último, sí que hay que mencionar también, entre, digamos, algunas señales relativamente positivas, que es el retorno de muchas familias a Afrin, y incluso la retirada de Turquía de una de las bases militares que tenía en Basile, que es una zona de Afrin. Pero, como mencionábamos, todo esto hay que leerlo desde la óptica de un señor Ahmed al-Sara, que está avanzando en sus redes de patronazgo, en sus digamos maniobras para afianzarse en el poder, y que todo esto, pues bueno, es susceptible de venirse abajo en cualquier momento. No sé cómo lo ves tú, Julia.
1: Sí, bueno, y añadir también cuál es la situación en el terreno económico que está pasando el país, que actualmente se va pareciendo mucho, si no peor, a lo que está pasando Cuba, con el agravamiento de la subida de los precios de la canasta básica, el aumento de la inflación, que es brutal. Los problemas con suministro de fuel, de gasoil, de diésel, apagones interminables, es decir, que están teniendo falta de suministro eléctrico en instituciones básicas como,
0: bueno,
1: por ejemplo,
0: y la electricidad es carísima, imposible de pagar.
1: Sí, pero además, aunque pudieras pagarla, tampoco te llega. Las dificultades también en el suministro de agua en muchas regiones. Tenemos que ver, por ejemplo, una zona como Jeseque, que lleva la friolera de 6 años con el suministro de agua cortado, porque ya, el embalse de Elok está totalmente
0: destrozado. En este caso hay que decir que parece que se está restaurando la estación de Aluk.
1: Sí.
0: Y que podría ser que entrara en funcionamiento en breves. Y también se rumorea que se podría abrir el cruce entre Nusaybin y Camislo.
1: Uh-huh.
0: Digamos como dos notas positivas dentro de toda esta incertidumbre. Dos notas positivas en el sentido que repercutirían materialmente en la población. Porque hay que recordar que mientras las SDF gobernaron de Deirezor, Hasaka, Sadadi, etcétera, la economía estaba intervenida, había una presencia pública importante. Pero desde que entró el gobierno de Ahmed al-Sharaa, desde luego las políticas son liberales.
1: Sálvese quien pueda.
0: Son liberales en un 100%. Liberales, sí, en el sentido económico, en el peor de los sentidos. Que no en una mayor libertad civil, etcétera, etcétera, sino que se ha dejado caer toda la administración pública. Muchos trabajadores de la administración pública se han quedado sin sueldo, sin trabajo. Y esto explica un poco lo que mencionábamos antes, este éxodo de población suní a Damasco.
1: Bueno, es lo que hay. Es lo que tiene la administración autónoma de norte y este de Siria. Son los que tienen enfrente y son los que, con los que, nos guste o no, van a tener que negociar. Quería mencionar el papel de las mujeres. Yo creo que la cuestión de las mujeres en Rojava es una línea roja. Es decir, tanto para el cómo y de qué manera, cuál va a ser el futuro de las IPJ, va a ser algo que va, digamos, a demostrarnos si van a haber avances efectivos en estas negociaciones, porque las mujeres son las que más tienen que perder. Las mujeres durante la revolución de Rojava son las que más ganaron, y yo creo que en su conjunto son las que más tienen que perder si no se respetan esos mínimos en el acuerdo. Uno de los puntos que están totalmente atascados es la integración de las IPJ como unidad autónoma dentro del ejército sirio, con comandancia de mujeres y con decisiones autónomas. Y eso es algo que parece que el gobierno de al-Sharaa no está dispuesto a procurar, entre otras cosas porque evidentemente las IPJ no son simplemente un ejército de mujeres. O sea, lo que han conseguido en la sociedad y en la mentalidad kurda de Oriente Medio, y el trabajo que han hecho este grupo de mujeres, no solamente en lo que es la defensa contra los ataques del Estado Islámico y el empoderamiento de decir, bueno, son mujeres que están dispuestas a coger las armas, a organizarse, a practicar la autodefensa, sino lo que han conseguido como sociedad, ¿no? Los valores que han conseguido a través de esta autoorganización, y esto pues las mujeres no están dispuestas a torcer el brazo.
0: Sí, bueno, ahora que comentabas esto también me ha venido un poco a la cabeza cómo el propio régimen de Ahmed al-Sharaa está intentando proyectar una imagen falsa de sí mismo, y ha tenido bastante eco unas imágenes de una rave en Damasco con la élite burguesa suní damasceña bailando con una DJ y tal. Y bueno, pues todo esto es, o sea, todo eso es un espejismo, es una
1: puesta en escena.
0: Una puesta en escena de minorías adineradas que se lo pueden permitir, mientras en el resto del país las mujeres están encerradas en cocinas o incluso en peores circunstancias. Con lo cual, bueno, pues habrá que ver este pulso cómo termina y hasta dónde llega.
1: Menos mal que las mujeres kurdas bajo la revolución han estado todo el tiempo creando organizaciones como, por ejemplo, Congrestar, el Woman Defend Rojava, y vamos a hablar también un poco, si nos quedan un minuto, sobre el tema de Stellajin, que es una estructura organizativa que se traduce como autoridad de las mujeres, ¿no? Es una estructura organizativa integrada en todos los cantones y forma parte de la administración autónoma de la Danes. Y el papel de la autoridad de las mujeres es fundamental en la promoción de la mujer, ha desarrollado muchísimos proyectos para mujeres y niños, es responsable de todos los refugios para mujeres, no solamente para mujeres kurdas, sino también para las mujeres desplazadas, inspecciona que se cumplan, digamos, los logros estructurales como el sistema de copresidencias y la cuota del 50%, incluso han tenido las mujeres de la autoridad de las mujeres del cantón de Gisre, digamos, se han integrado dentro de una estructura estatal que es la autoridad para la familia y la población, que recientemente han tenido una reunión en Damasco para hablar sobre todo de la situación, de los desafíos que enfrenta Siria y de, sobre todo, de los cambios demográficos que se están produciendo a raíz de lo que tú explicabas hace un rato, ¿no? De esos movimientos migratorios desde las zonas rurales hacia las ciudades.
0: Sí, que ya en 2010 fueron unos del 2010-2011 fueron unos de los detonantes del inicio de la guerra civil siria, es decir, las grandes bolsas de pobreza que se crearon en los suburbios de Damasco. Así que bueno, estamos avanzando hacia, seguramente no hacia otra guerra, porque es un poco locura hablar de una guerra cuando esta no ha terminado aún, pero sí que estamos avanzando hacia una degradación grande de lo que se ha entendido en las últimas décadas por Siria. Así que bueno, sin más temas por hoy, vamos a hacer un pequeño alto y vamos a despedirnos por hoy o por este mes.

0: Y tal y como mencionábamos, después de este impasse en el que estuvimos, bueno, pues bastante tiempo sin hacer programa porque no teníamos muy claro qué podíamos contar, pues lamentablemente estamos de nuevo inmersos en este torbellino de violencia entre, bueno, pues el monstruo sionista y estadounidense y el otro monstruo iraní. También, pues bueno, como hemos ido desgranando, hay sus dimes y diretes y sus pros y sus contras en los procesos de reconciliación en Siria y en Turquía para con el pueblo kurdo. Con este programa esperamos haberos, no sé si aclarado, pero bueno, ha dado algunos
1: actualizado
0: con algunos elementos de juicio de lo que está ocurriendo, y esperamos poder grabar más o menos pronto, aunque no sé si en agosto será posible, pero desde luego no vamos a perder la vista en lo que está ocurriendo en Oriente Medio. Así que bueno, mil esker, Julia.
1: Mil esker, Suri.
0: Mil esker, Robert, que siempre está ahí manejando Corida. Los mandos. Y bueno, muchas gracias a vosotros y vosotras por escucharnos.
1: Biji Rojava. 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

Quiero decir que tengas cuidado. Que tengo mucha mala leche, ¿sabes? Como alambre de espinas y meo la palma. Y puedo traspasar el culo de una pulga de un tiro a 200 metros. Así que vete a machacártela por ahí, cara de perro, antes que te rompa los morros.

0: ¿Qué pasa, brujo? ¿Qué dices, loco?
1: ¿Qué pasa, tío?
0: Nada, tío, te llamaba para lo del tema este que tenemos, tío, que el Samu y yo ya nos hemos hecho el cacho y por si te apetece pasarte por el estudio a darle.
1: Es verdad,

0: Los adolescentes norteamericanos pasan 31 horas a la semana viendo la televisión, 17 horas a la semana escuchando música, 3 horas a la semana viendo películas, 4 horas a la semana leyendo revistas, 10 horas a la semana conectados a Internet, 10 horas y 45 minutos consumiendo medios de comunicación cada día.
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2: 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Si queremos entender lo que pasa en la sociedad del siglo XXI, hay que entender los medios.
3: Los medios y la tecnología aportan contenidos que están dando forma a nuestra sociedad, a nuestra política, a nuestro discurso nacional y, lo más importante, al cerebro, a la vida y a las emociones de nuestros hijos.
4: Hay más de 1,000 millones de personas que utilizan Internet todos los días. Es una difusión que no había existido jamás en términos mediáticos.
3: Nuestros hijos viven en la red y en sus móviles. La diversidad de plataformas significa que esas imágenes les impactan 24 horas al día y las restricciones que había cuando nosotros crecimos ya no existen.
5: Las chicas reciben desde muy pronto el mensaje de que lo más importante es su aspecto, que su valía depende de eso, y a los chicos les llega ese mensaje de ellas. Nos lo dice la publicidad, lo repite el cine, insisten los programas de televisión, los videojuegos, todo. Así que haga lo que haga una mujer, sean cuales sean sus logros, su valor sigue dependiendo de su aspecto.

va a durar aproximadamente 3 minutos y medio. Lo mismo que duran las imágenes de la brutalidad y la violencia policial injustificada a la llegada de mis compañeros de la flotilla a Bilbao. Imaginadlo por un segundo, que la policía te estuviese moliendo a palos delante de tus seres queridos sin motivo alguno. Que te den un porrazo, que te tiren al suelo y en el suelo te sigan pateando. Que escuches los gritos de tu madre, que escuches cómo tu padre grita: mi hijo, me lo van a matar, mientras te arrastran por el suelo sin que tú muestres resistencia. ¿Y por qué tanta violencia? ¿Por qué este trato brutal a víctimas de torturas cuyo único crimen es la solidaridad con un pueblo que está siendo exterminado? Pues quizá tengan algo que ver los casi 2 millones de euros procedentes de las instituciones vascas que han ido a parar a la empresa de Ilan Arzulan, un exagente del Mossad israelí y sus distribuidoras. Porque el gobierno vasco, las diputaciones forales, la Ertzaina, el Ayuntamiento de Bilbao y otros consistorios municipales como el de Santurtzi, el de Leioa o el de Bermeo han contratado a esta empresa que se llama Guardian Defense and Homeland Security para formar a sus agentes. Los agentes de la Ertzaina, igual que las de los Mossos, están formados por la policía del Estado genocida de Israel. No solo eso, les compran también material, porque Israel se ha convertido en un laboratorio de violencia, represión y securitización global que estamos exportando en los países del norte global, porque el genocidio en Palestina se extenderá a todo el mundo si no lo paramos ya. Porque estas son las consecuencias de un modelo policial que no es que esté fallando, no es que esto sea un error. Este es el modelo policial que imponen desde hace muchísimos años los órdenes estatales del norte occidental. Y ahora, además, de un norte occidental que está siendo importador de la violencia genocida israelí. Algunos dirán, como hizo ayer el consejero de seguridad vasco, que la policía no supo gestionar la situación, que iniciarán una investigación. Pero no hay nada que investigar, no es un fallo del sistema. Es el sistema funcionando a pleno rendimiento. Es la maquinaria represiva del eje genocida perfectamente engrasada. La policía no está fallando cuando reprime manifestaciones por Palestina. Está haciendo exactamente aquello para lo que existe. Su función principal ha sido siempre garantizar el orden social existente. ¿Qué significa eso? Proteger la propiedad privada, asegurar la estabilidad política y mantener funcionando la economía sin demasiadas interrupciones. Por eso la policía no actúa igual ante todas las violencias ni todos los conflictos. Por eso no responde de la misma manera a una manifestación de nazis que a una manifestación de solidaridad con Palestina. Por eso la policía es violenta, es racista, por eso criminaliza la pobreza, por eso la policía no ayuda y no funciona para frenar los crímenes machistas ni la violencia de género, porque la policía tiene por encima de todo y como prioridad mantener el orden social, y eso ahora mismo en el Estado español significa mantener el orden de complicidad con los genocidas. Por eso apalean de esta manera a gente solidaria cuyo único crimen ha sido montarse en una flotilla e intentar abrir un corredor humanitario para que no exterminen a la población palestina.

0: Te damos la bienvenida a un nuevo episodio del Canto de la Tripulación y lo hacemos con una entrega en la que la radioficción va a tener el 100% del protagonismo. Y es que en estos meses de verano es cuando menos tiempo tenemos para dedicarle a hacer radio, por eso que los episodios estén siendo más irregulares. En cualquier caso, seguiremos procurando publicar episodios más de vez en cuando de lo que veníamos haciendo. Episodios en los que, por una parte, las recomendaciones literarias, pero también las radioficciones de la mano de Marta Baonza Jerez y nuestras compañeras de Traducine volverán a ir apareciendo. Para romper el hielo, hoy te traemos Extraños en un BlaBlaCar, una radioficción dirigida por Eva Barquero Tecedor, una historia que desde ya te decimos que no te va a dejar indiferente. Te emitiremos unos 58 minutos, pero si quieres saber el final, ve a la entrada de este episodio en la web de Radio Almaina, o la Irola Irratia, o la 97 Irratia, y lo podrás encontrar entero. Así que, sin más explicaciones, comenzamos.
1: 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Capítulo 1.
2: Sábado 6:50 de la mañana. Aún no ha amanecido, pero el calor parece haberse perpetuado entre los muros del hospital 12 de octubre. Quizá también dentro de ellos. Cuando miro hacia la penumbra del pasillo de mi planta, creo ver cómo el éter crepita, ondula y difumina los contornos en la distancia. Parece que Helios y Hefestos al fin se han amotinado y su impía unión les ha envalentonado hasta el punto de invadir los otrora impenetrables dominios de la todopoderosa Nyx. Puedo ver una enorme luna llena en lo alto del cielo, empecinada en brillar, revolviéndose colérica contra el alba que amenaza con ocultarla. Ella resiste, sí, hermosa, altiva y salvaje, mas su efecto en el ambiente es tan solo estético. Es una especie de artificio que vale poco más que nada. El sol le ha ganado la partida, incluso en la penumbra, y por ello el aire permanece estático y está al rojo vivo, abrasando toda vida y esperanza. Es una madrugada que, escanciándose nociva sobre un puñado de organismos que tienden a escindirse y resquebrajarse dentro de este aciago edificio, podría ser epónimo de muerte. Miro el reloj que cuelga tras el mostrador de recepción mientras corro hacia el almacén de enfermería. De este turno no salgo a la hora, ni aunque se alineen Júpiter, Venus, Plutón, todos sus puñeteros satélites y el resto de nanoplanetas de la Vía Láctea. Pienso, mitad encolerizada, mitad avergonzada. A la señora en gracia le ha dado una hipoglucemia severa. Una de las gordas de las que parece que tiran del alma hacia afuera y dejan el cuerpo en stand-by, a la espera de ver si el noúmeno se atrinchera y dice que no, que aquí se queda, por sus narices, en este mundo de pesares, o si por el contrario, el desmayo y la bajada de constantes vitales subyacentes a la falta de glucosa toman un cariz luctuoso y sempiterno. Un desenlace de velorio, mortaja y plañideras. Y a causa de esta refriega entre la vida y la muerte, es por lo que voy corriendo como alma que lleva el diablo a por un kit de glucagón que habrá de hacer Diana en la panza de la señora en gracia en breves segundos, si no queremos que la buena mujer se nos pase al otro barrio por la vía rápida. Mientras avanzo por el pasillo, no puedo evitar mirar de soslayo hacia las manecillas del reloj, y con cada una de sus sacudidas, mi mente recrea maliciosamente la imagen del Mercedes-Benz del desconocido que habrá de hacerme de chofer. Un automóvil negro como el futuro de mis planes vacacionales a corto plazo. Abandonando la glorieta de la plaza del emperador Carlos V poco más tarde de las 8 de la mañana, momento y lugar en el que yo debería encontrarme, maletas en mano, para iniciar el viaje hacia las arribes del Duero, junto a esos dos acompañantes que solo conozco por foto de perfil, siendo más precisa. Dos seres humanos, en definitiva, a los que debo desvirtualizar para compartir asfalto, un pedacito de vida y, sobre todo, gastos de gasolina y peaje. Eso sí, para poder alcanzar tal desenlace, las piezas del puzzle de esta caótica madrugada deben volver a encajar. Y ahora mismo, La mayor parte de ellas están desperdigadas, extraviadas y casi rotas. ¿Cómo es la mente, Dios mío? La señora Engracia yace en la cama, blanca como el hielo jamás hollado del Polo Norte, como diría mi abuela, más pa' allá que pa' acá, y yo solo puedo pensar en que voy a perder el maldito BlaBlaCar que habría de llevarme hasta el pueblo y en que voy a tener que rehacer lo planeado para poder llevar a cabo mi travesía. Y sí, también pienso en que me van a poner una mala valoración en la aplicación por no presentarme a las 8 en la glorieta de Atocha como habíamos acordado. Creo que voy a dejar tirados a conductor y acompañante, y aunque sea por causas ajenas a mi voluntad, dicha ruptura del compromiso es una auténtica faena. Una de las gordas, de las que molestan y hacen que menten a tus familiares. Pero qué diablos, todavía se puede obrar el milagro, si es que los dioses me son propicios y no se empecinan en poner más trabas a esta odisea matutina. He de decir en mi favor, en este asunto de mi aparente desapego ante la tragedia de la señora Engracia, que lo estoy dando todo para que el derelicto llegue al fin a buen puerto. Me estoy moviendo a una velocidad rayana a la del sonido, para evitar el desenlace fatal. No, la señora Engracia no se nos va a ir delante de mis narices. Palabra de enfermera concienciada. Así que entro en el almacén y me dirijo sin titubear hacia la nevera que custodia la salvación de nuestra residente. Todos son gritos y gestos apremiantes en este tumultuoso amanecer en el que alguien se ha empeñado en tocar a muerto. Abro la puerta metálica del refrigerador. Localizo el medicamento y comienzo el proceso sin titubear lo más mínimo. Introduzco el líquido transparente que contiene la jeringa en el vial y lo agito, mezclándolo con el polvo que hay dentro del envase. Lo muevo de lado a lado con suavidad, o eso creo, mientras corro de vuelta hacia la habitación de la señora Engracia. Cuando estoy a punto de traspasar el umbral, observo que Manuel, en la sala contigua a la que dirijo mis pasos, ha empezado a bramar a los cuatro vientos mientras se arranca a tirones la vía del brazo derecho. Un caos técnico a la cefálica en toda regla. Creo que Manuel acaba de darme la puntilla. Va a hacer falta un auténtico milagro obrado por el nazareno para que pueda estar a las 8 en la puñetera glorieta en la que ha de esperarme el Mercedes-Benz color negro desesperanza de Daniel. Cuando pellizco los pliegues cutáneos de la zona abdominal de Engracia, un sudor frío y pegajoso que embadurna la superficie de su piel como una pátina parece querer fusionarse conmigo. Rebosa entre mis dedos como si fuese engrudo fresco. El tacto es correoso e incómodo y me recuerda al agua estancada de una ciénaga. Dios quiera que esta buena mujer no quede atrapada entre las arenas lodosas que dormitan bajo la superficie de esos lugares y se convierta en pasto para las ignotas criaturas que moran allá abajo, lejos de los inconscientes ojos de la humanidad. Atravieso epidermis, dermis e hipodermis con la aguja y aprieto el émbolo de la jeringa subcutánea mientras observo, en la más absoluta soledad del cuarto hospitalario, cómo el líquido, que habrá de ser la panacea en esta situación de emergencia, desaparece en el interior del organismo que yace inánime sobre el colchón. El personal se ha pasado a la fiesta de la habitación de al lado. Allí está ahora la algazara. Objetos metálicos rebotando contra los muros, los «agárrale las piernas» y «cuidado que muerde» de los compañeros, y por encima de todo, gruñidos guturales, amenazas e insultos. Los que profiere el señor Manuel, claro. Berridos que lanza a los cuatro vientos mientras se revuelve como un depredador herido que enseña los dientes, saca las zarpas y lucha por su vida.
3: ¡No volveréis a meterme ese veneno en mis venas, panda de desalmados! ¡Me arrancaré estos tubos del diablo una y mil veces si fuese necesario! ¡Jamás controlaréis mi mente!
2: Condenadas noches de luna llena. No sé qué extraño poder de atracción ejerce el astro sobre todos nosotros, pobres mortales, pero cuando su desvergonzada redondez nos alumbra desde lo alto del cielo, la planta de pacientes con demencia del hospital se convierte en un auténtico campo de batalla. Y si nosotras somos los mirmidones de la sanidad pública, bien nos haría falta un Aquiles que nos espoleara en la lucha y nos guiara entre tanto caos y abstrusa oscuridad. Paulatinamente, el ambiente se calma. Los sonidos, las malas vibraciones y la activación parecen afogonarse, ahogándose en un chisporroteo sordo en las aguas del Leteo. El hospital vuelve a dormitar cuando la contención química y mecánica hacen su efecto en la habitación de al lado y el chute de glucagón hace que Engracia no llegue a cruzar la estigia y pueda regresar al mundo de los vivos. Es tan solo una efímera tregua, por supuesto. En apenas unos minutos empieza la ronda de desayunos, el aseo, los cambios posturales y el trajín asociado a la venida de un nuevo día. Pero afortunadamente, eso es cosa de las compañeras del siguiente turno. Mi aportación a esta batalla sanitaria ha llegado a su fin y creo que el corneta ya está tocando retirada. Como una sibila capaz de leer la mente, Macarena se asoma a la puerta con gesto apremiante y una sonrisa preciosa dibujada en su rostro.
4: «Venga, Marta, mi niña»,
2: me susurra con su voz cantarina mientras hace un gesto con la cabeza en dirección a la salida del hospital.
4: «Vete de aquí a la carrera, que yo te cubro hasta que se cambien las combis del turno de la mañana. Al final no llegas al BlaBlaCar ese».
2: No discuto. Le doy un beso en la mejilla. Uno enorme, de los que llevan una dosis de cariño concentrado. Ella se ríe mientras me empuja hacia las taquillas. Y allá voy, sin dilación. Cojo las dos maletas casi sin detenerme y salgo a la carrera. Solo me cambio el calzado antes de marcharme. Unas buenas Asics van a convertirse en un aliado inestimable para tratar de llegar al encuentro a la hora pactada. Los zuecos del trabajo hubiesen significado derrota y seguramente un buen tropezón al echar a correr por las calles de Madrid, que bien podría procurarme un golpetazo de récord asociado a serias probabilidades de sangre saliendo de mi cuerpo a grumosos borbotones. Así que en este asunto en particular, vísteme despacio que tengo prisa. Las puertas de cristal se abren y salgo en tromba como una horda vikinga, haciendo rodar las maletas como si fuesen los arietes con los que habré de conquistar todas las murallas que se interpongan en mi camino. Corro y tiro del equipaje a lo largo de la calle, incansable, mientras el sol se empeña en asomarse para sobrecalentar el ya de por sí caldeado amanecer. 350 metros me separan de la parada de autobús. Sin los sobresaltos de última hora, podría haber recorrido estos mismos parajes hace ya al menos media hora, con la parsimonia del que tiene a los eternos bajo su control. Pero yo siempre ando en enconada refriega contra esas caprichosas deidades, así que me muevo todo lo rápido que me permite mi anatomía, notando el cosquilleo de la premura en la boca del estómago. Veo a lo lejos el autobús de la línea 85, el de las 7:45, llegando a la parada. Aprieto el paso, jadeante y sudorosa, pensando que si pierdo el directo, unos minutos que podrían marcar la diferencia entre éxito y fracaso se me van a escurrir entre los dedos como un puñado de arena demasiado fina. Tenso la mandíbula, muerdo el bocado y tiro de las maletas. Ya llego. Cuando estoy a 20 metros de mi objetivo, observo al último pasajero de la cola desaparecer por las escalerillas de entrada. Así que grito: ¡Espere! ¡Ya llego! ¡No se marche! Me da una vergüenza horrible levantar la voz en mitad de la calle. Mucho más a estas horas de la mañana, pero no me queda otra. Tengo ambas manos ocupadas, así que no puedo hacer gestos, y mi llegada a las Arribes de hoy depende en gran medida de no perder ese dichoso autobús. Así que, sí, grito, alto y fuerte, del mismo modo que lo hace el padre Tiempo en las profundidades de su ignoto reino. Esos dominios incomprensibles en los que el pasado, el presente y el futuro se restriegan entre sí, confundiéndolo todo. Sudo, jadeo, corro, me desgañito y al fin llego. Casi 30 segundos después de la subida al bus del pasajero que cerraba la cola. A medio minuto del último de la fila. No creo que la gesta haya sido en verdad mérito mío. Me da la sensación de que el conductor me ha visto por el retrovisor y me ha esperado. Ya ves, aún queda buena gente. Parece que no todo está perdido. Le agradezco el detalle una y mil veces mientras saco la tarjeta y la paso por el lector. Vuelvo a darle las gracias al escuchar el pitido que vomita el aparato, ese que me franquea el paso hacia los asientos, hacia el ansiado descanso de la fiera guerrera. Me siento en el primer sitio que veo libre. Abro la maleta pequeña, rebusco en la funda de tela lateral y saco mi teléfono móvil. Aprieto el botón de desbloqueo mientras miro hacia la pantalla, convencida de antemano de la mayor de las fatalidades. como imaginaba, esta permanece inmutable. Por segunda vez en esta mañana me topo con ese color negro desesperanza que parece estar cebándose en mis carnes a base de bien. Muy bien, Marta. Otra vez que se te olvida poner el móvil a cargar antes de empezar el turno de noche. Resoplo resignada. Bienvenidos a mi vida, queridos espectadores, al show del descontrol y la improvisación. Pasen y vean, el espectáculo es de primera y dudo mucho que les defraude. Me acomodo en el asiento intentando reponerme del esfuerzo, del de la carrera desde el hospital hasta el autobús y del de la paliza física que supone el turno de noche. Sé que la cosa está fastidiada, que lo más probable es que, al no poder avisar ni a Daniel ni a Sergio, los chicos con los que iba a compartir el BlaBlaCar hasta las arribes, estos se marchen dejándome en tierra. Me va a tocar volver a casa, enchufar el móvil para cargarlo, quizá echarme una pequeña cabezada para reponer energías y llamar a mi novio Roberto para ver cómo diablos rehacemos nuestros planes. Pero bueno, ¿qué cosas digo? Todavía hay esperanza. Todavía no se ha perdido la guerra. Voy a concentrarme mucho y voy a visualizar el resto de la mañana saliendo a la perfección. Sé que voy a llegar a la estación en poco más de 15 minutos y pienso correr por la calle de Atocha como si mis zapatillas fuesen las sandalias aladas del mismísimo mensajero del Olimpo. Voy a conseguirlo, claro que sí. Y cuando levante la vista hacia el horizonte, hacia la caótica y ciclópea encrucijada arterial que es la glorieta de la plaza del emperador Carlos V, el Mercedes-Benz negro estará allí parado, majestuoso, esperando mi llegada para emprender la travesía. Como si el automóvil fuese la barca y Daniel el barquero, mi particular Caronte. Aquel al que habré de entregar las monedas para que inicie al fin el anhelado y temido último viaje.
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5: Me gusta conducir por Madrid. El ajetreo, las prisas, el caos. Moverme y poder exhibirme entre las inmensurables riadas de gente de mi ciudad me excita. Casi hace que cual místico alcance el éxtasis. Me hace entrar en trance y me la pone dura. A las 8 de la mañana detengo mi Mercedes-Benz clase A en la rotonda de Atocha, sobre el enrejado amarillo para taxis que hay frente al establecimiento de Taco Bell. Echo un vistazo a mi alrededor y veo a un chaval joven, ataviado con unas bermudas horteras y una camiseta de los Boston Celtics, que me mira fijamente, con una sonrisa bobalicona y una expresión interrogante cinceladas en su rostro. Parece que la timidez o la inseguridad le inhiben y le impiden hacerme algún tipo de gesto, pese a que debe tener absolutamente claro que yo soy el conductor del BlaBlaCar. ¿Qué otro cochazo como este ves parado en el sitio y ahora acordados, pedazo de idiota? Pienso mientras hago un gesto hacia él, levantando mi mano derecha. ¿Qué pasa, Sergio? Mi voz se proyecta a través de la ventanilla abierta. El chaval transforma su expresión en una de alivio, levemente más confiada y serena que la anterior. Sonríe y me devuelve el saludo mientras tira de su maleta hacia mi posición. No hay duda. El empollón es exactamente igual que su foto de perfil de la aplicación. Pelo moreno muy corto, gafas de pasta, piel blanca de no muerto alérgico al sol. Lo dicho, un ratón de biblioteca. Un sapientín axiomático. Mete los bultos detrás y cuidadito, no sea que me rayes la tapicería o le des algún golpe al coche. Le digo mientras gesticulo con la cabeza hacia la parte trasera del Mercedes y acciono el mecanismo que abre el maletero. Solo me faltaba que alguno de los tarados del BlaBlaCar me estropease uno de mis templos, de mis preciosos tesoros de valor incalculable. Mi coche, mi casa, mi ropa, mi pelo y mi cuerpo. Esos son los cinco pilares que me sustentan. Son el secreto a voces de mi éxito. Son mi vida. Este automóvil es, de todos ellos, mi última y más preciada adquisición. Casi 50.000 euros de metal, combustible y caucho que rugen como el rey de la selva. O, si el momento lo requiere, ronronean seductoramente como el más tierno de los meninos. Me he tenido que empeñar hasta las trancas para adquirirlo, claro está. Pero el esfuerzo lo merece, con creces. No hay hembra que se resista a la suma Daniel más Mercedes-Benz. No hay hombre que no se sienta absolutamente abrumado al percibir el resultado de la ecuación. Yo soy, sin duda alguna, el macho alfa de la manada. Sergio abre el maletero del Mercedes con sumo cuidado y mete su maleta con gestos lentos y delicados. Casi me hace reír a carcajadas el mimo con el que realiza la operación. Menudo pringado es este niñato. Cierra el maletero muy despacio y se dirige hacia la puerta del copiloto por el lateral del coche. Casi estoy a punto de decirle que ese es el sitio de Marta cuando la abre, que él debe sentarse detrás. Pero no lo hago. Hay veces en las que lo mejor es dejar que el mundo fluya de forma natural.
6: ¿Qué tal? Soy Sergio.
5: Me dice, tendiéndome la mano una vez se ha acomodado a mi lado. Daniel. Confirmo lo evidente mientras estrecho su mano. El chaval echa un par de rápidos vistazos en derredor. Se ajusta el cinturón de seguridad y pregunta, sin borrar de su rostro esa sonrisa medio nerviosa, medio bobalicona...
6: ¿Marta no ha llegado todavía?
5: No. Respondo secamente ante su segunda pero grullada. 2 de 2. El chaval es un fiera estadísticamente hablando. De hecho, ¿no era precisamente estudiante de matemáticas? Sí, creo recordar haberlo leído en su perfil. Estará al caer. Añado como de pasada, por romper el hielo. Por darle un poco de cancha al muchacho y no cebarme demasiado en su estúpida y banal conversación. Como si mis palabras fuesen la precisa premonición del mejor de los oráculos, una chica con aspecto de tener algo menos de 30 años se detiene en la acera, a unos metros de nuestra posición. Está desgreñada y sudorosa, pero es lo que toca. La mañana es un bochorno inaceptable. Aún así, se ve que está buena de pelotas. Tiene el pelo largo, castaño claro, y viste unos pantalones vaqueros cortos y ajustados que le remarcan un culo top. ¿Qué coño top? Topísimo. Unas zapatillas y una camiseta azul de tirantes muy escotada completan el monumento. Vuelve la mirada hacia mí, preciosa. Pienso, si tienes carita de ángel,

0: suficiente para obtener el billete de pasajera en mi barca del amor. Con ese cuerpo y esa mirada, podría subir como polizón, y ese fuese su deseo. Ya encontraríamos la forma de que pagase la travesía. No tengo ninguna duda. Susurro, más para mí mismo que para mi interlocutor, mientras me inclino hacia la ventanilla del acompañante del Mercedes y aparto con mi brazo derecho a Sergio, estampándolo contra el respaldo del asiento para sacarlo del plano de la secuencia de la película que está a punto de iniciarse.
1: ¡Eh, Marta!
0: Grito, proyectando mi cuerpo hacia el de la mujer. Ella permanece mirando hacia su izquierda, ajena todavía a mis atenciones.
1: ¡Marta! ¡Aquí! ¡Soy Daniel!
0: La diosa se vuelve al fin hacia mí. Sí, su cara es un auténtico himno a la perfección y a la lujuria. Sonrío, con esa sonrisa de galán que me ha permitido poner la pica en una miríada de colchones y catres. Ella me escruta, silenciosa y suspicaz, dubitativa. Echa un vistazo al coche y, a su vez, también sonríe. Imagino que al fin ha reconocido el carro celestial que va a llevarla de viaje hasta el mismísimo paraíso.
1: «Venga, monta»,
0: le digo sin variar un ápice mi postura de galán. Soy Kull el Conquistador y ella es Aquilonia, o Camelot, o Gondor. ¿Qué coño importa? Es el reino que va a postrarse, sumiso y conquistado, a los pies de mi magnanimidad. Comienza a acercarse, cargando con su maleta y su mochila, contoneándose de una forma que incita, como el más mortífero y cautivador de los ofidios. Se inclina sobre la ventanilla, dejando entrever de forma maliciosa dos escarpados montes de lujuria que me ponen al rojo vivo.
2: «Hola, Marta. Soy Sergio»,
0: le dice el puto crío, zafándose de mi brazo y tendiéndole esa estúpida mano infantiloide que no viene a cuento y que hace añicos el ambiente. A tomar por el culo la dulce melodía de seducción. Marta mira la mano y hace un barrido con la mirada por el interior del vehículo. Cuando parece que la situación ha pasado el control de su escáner visual y mental, responde al fin al gesto del chaval. Una lástima que el niñato fuese el primero en reservar plaza para el viaje, pienso. Si la solicitud de Marta hubiera llegado antes que la suya, hubiera cerrado la travesía en la aplicación, y ahora tendríamos por delante 4 horas de íntima complicidad sin parangón. Sí, es una pena. Tengo el erotómetro por las nubes, marcando sobradamente el nivel máximo. Hay serias probabilidades de que el sistema colapse. De hecho, the system has failed, amigo. Salgo del Mercedes, mostrándome en todo mi esplendor. Camiseta ajustada y bermudas un par de tallas más pequeñas de lo que deberían, para dejar muy poquito a la imaginación. Cuerpo esculpido en el gimnasio con sobrada capacidad amatoria. ¿Qué tal, Marta? Le digo de forma melosa, mientras me inclino hacia ella para darle 2 besos. ¿Se aparta? Me hace la cobra, como la reina de las serpientes que es, y me ofrece la mano mientras sonríe con seriedad impostada y juguetona.
3: Un placer.
0: Estrecho su mano, recreándome en su tacto, demorándome más de lo necesario, y le devuelvo la sonrisa. Yo también sé jugar a este juego, preciosa. Yo inventé el juego, ¿sabes? Rodeo el coche y abro el maletero. Miro a Marta con fijeza. Me coloco el pelo con un movimiento de cuello y acto seguido me paso mi mano derecha por la cabeza, haciendo que mis dedos se entremezclen con el cabello. Hago un gesto para que Marta, que sigue parada al lado de la ventanilla del copiloto, mirándome de forma enigmática, me confíe al fin su equipaje. Tras unos segundos de pausa dramática y necesaria, la princesa del cuento sonríe, emite un tenue bufido mientras mira hacia el suelo, niega imperceptiblemente con la cabeza y al fin viene a mi encuentro. Me ofrece la maleta y la mochila con descaro, casi de forma violenta. Las meto dentro del coche, cierro el maletero y le guiño un ojo. Ponte cómoda, preciosa. Todo lo mío, sin ninguna duda, es también tuyo. Y de esa forma damos comienzo a un viaje que a todas luces va a ser una experiencia inolvidable.

0: repente de Sergio y los aislados comentarios de Marta, que muy de vez en cuando le brinda como respuesta. Sergio lleva más de 100 kilómetros hablando de música, de cine, de libros y de otras tantas estupideces de similar calibre. Sus gustos son cuando menos cuestionables, por no decir ridículos, y su estilo de vida una concatenación de conductas carentes de funcionalidad que no lleva a ninguna parte. Vamos, una pérdida de tiempo. Casi es mejor estar muerto que llevar esa vida vacía, que sin embargo, él se empeña en airear a los cuatro vientos. Marta es una mujer peculiar. Lleva todo el viaje como ausente, alternando momentos en los que gira la cabeza sobre el respaldo del asiento trasero del Mercedes y se queda como embelesada mirando por la ventanilla, con otros en los que parece analizarnos concienzudamente desde ahí detrás, entrecerrando los ojos y paseando la vista desde el asiento del conductor o el del copiloto, como si ésta tuviese la capacidad de traspasar la materia y calibrar la pureza de nuestras almas.
1: De todas formas, y aunque firmar esto pudiese acarrearme más de un improperio por parte de los defensores de la palabra escrita frente al celuloide...
0: Vomita Sergio en una especie de monólogo autocomplaciente.
1: Sigo manteniendo que la parte de la trama que transcurre en Londres está mejor desarrollada y contribuye a una mayor coherencia argumental en la película de Coppola que en el manuscrito de Stoker, ¿no creéis? Con ello no quiero decir, ni mucho menos...
0: Su palabrería me resbala. Entra por mis oídos produciendo las vibraciones necesarias para estimular la inervación de mis nervios auditivos. Pero su insulso poder excitatorio se ahoga en la vacuidad de lo absurdo e intrascendente, en una maraña neuronal incapaz de establecer comunicación sináptica de ningún tipo. Mi cerebro ahora mismo está ocupado en otros menesteres. Mi materia gris moldea curvas, percibe el salvajado hedor de las feromonas y me mantiene alerta. Muy, muy excitado. Me agarro con fuerza al volante y conduzco del mismo modo que hago el amor, con pericia, seguridad, fuerza y precisión. De esta forma manejo la majestuosa calesa que transporta en su interior a la princesa del cuento. No puedo evitar el mirarla una y otra vez por el espejo retrovisor interior. Veo sus piernas, largas y bien formadas, ese pantaloncito vaquero que se le ajusta y parece una obscena invitación a la lujuria y a aquello que está prohibido, o debería estarlo. También observo sus ojos, felinos y acechantes, sus pechos y esos labios que podrían comerme entero y no dejar ni rastro de mi ser en este mundo. Y sobre todo, veo sus manos, son preciosas. La mayor parte del tiempo, Marta las mantiene estáticas sobre su regazo. Son un par de manos finas, delicadas y estilizadas que a su vez desprenden un halo de fuerza y fiereza. Con ellas podría agarrármelo todo y no soltarlo hasta que me quedase agostado. Vacío, pero con ganas de mucho más. He observado que cada 5 o 10 minutos Marta lleva a cabo una especie de estereotipia que imagino es fruto de la ansiedad. Quizá es mi presencia la que hace que su cuerpo reaccione y no le dé tregua. El movimiento repetitivo que realiza es el de llevar la mano izquierda al bolsillo del pantalón. Y allí mueve los dedos una y otra vez, como jugueteando con alguna especie de objeto. Quizá ahí dentro tenga su tótem, un amuleto que le aporta paz y sosiego y que le ayuda a que sus deseos se hagan realidad. Es su particular pata de mono. Cuando quieras puedes meter la mano en el bolsillo de mis pantalones y juguetear con lo que te encuentres allí, preciosa. Me digo cada vez que la observo llevando a cabo el ritual.
1: Es cierto que la fama del personaje ha trascendido mucho más que el propio autor. Pero puedo aseguraros que Robert Howard es mucho, muchísimo más que las aventuras de espada y brujería del famoso...
0: Continúa Sergio con su bucle infinito de diarrea verbal, quizá también mental. Marta entrecierra las piernas y las restriega una contra otra, arriba y abajo, una y otra y otra y otra vez, en un sempiterno roce de carne contra carne que manda sus señales con precisión milimétrica al receptor de antena que hay entre mis piernas. La tensión sexual se me hace incontrolable. Me desborda por completo. Compañeros, digo de pronto, interrumpiendo el insufrible speech de mi copiloto. Vamos a parar para tomar café y, si alguno lo necesita, para hacer una visita al baño. Lo que yo necesito es que el aire exterior inunde mis pulmones y me ayude a calmar mis impulsos. El olor que emana desde el asiento de atrás embadurna mis mucosas y ha puesto mi sistema nervioso central al baño María. Tengo a Marta haciéndose hueco entre mis vísceras. Soy magma inquieto que bulle y busca una salida para no implosionar, cautivo en las profundidades de un organismo que está a punto de calcinarse. También busco recrearme en el cuerpo de Marta y, a poder ser, arrimarme un poquito a ella. Rozarme con su carne, para que note que estoy ahí, para que sepa que yo quiero exactamente lo mismo que ella. Tomo el carril de salida de la autovía y aparco el coche frente al restaurante anejo a la estación de servicio. Cuando giro la llave y el motor se detiene, me giro hacia Marta, ignorando por completo al cero a la izquierda de esta cifra de tres elementos. ¿Un café, guapa? Yo invito. Pregunto, fijando mis ojos en los de ella mientras poso en un supuesto gesto casual mi mano en su rodilla derecha. Marta me mira, muy seria, pero no me retira la mano. Su piel es cálida y suave. Algo me dice que lo que percibo bajo mi palma es también hielo macizo y peligroso que congela y mata con el contacto prolongado.
2: Si nos importa, prefiero quedarme en el coche. Estoy destrozada. Si echo una cabezada de 10 minutos, puede que me recupere un poco.
3: Pues yo sí que te acepto ese café.
0: Me dice Miliki a la vez que abre la puerta del copiloto, sale del coche y se estira, sonriendo de forma bobalicona. Me dirijo a la barra del bar de la cafetería del restaurante, dejando a la chica atrás. Se está haciendo la difícil. Eso me gusta. Pido un café con leche y con hielo, y Sergio, uno solo. Nos sentamos en una de las mesas del local y mientras mi compañero continúa con su show desperdiciando saliva y palabras, ¿cómo están ustedes? Pienso que un pequeño cambio en el itinerario de nuestro viaje puede brindarme la ansiada oportunidad que deseo, que Marta y yo deseamos. Sergio, he pensado que voy a ir por la carretera de Vitigudino y no por la de Ledesma, digo de pronto. Mi interlocutor me mira, dejando en el aire una estúpida reflexión sobre un libro titulado Cabal, de un tal Clive Barker. Mis palabras han obrado el milagro. El friki guarda al fin unos segundos de silencio antes de responderme.
3: Pero, no sé, ¿piensas desviarte por Villarmayor hacia Ledesma?
0: Me dice. Creo que sospecha que mi plan es quedarme a solas con Marta. No. Mi idea es llegar hasta Vitigudino y desde allí continuar hasta Aldea Dávila para dejarte a ti. Después Marta y yo volveremos por Masueco. La dejaré en su pueblo y yo continuaré hasta Trabanca. Sergio me mira concentrado, analítico, frotándose compulsivamente el mentón.
3: No es la ruta que propusimos en la aplicación,
0: dice, lacónico. Lo sé, pero esta semana en el trabajo ha sido difícil, ¿sabes? He tenido un par de intervenciones que se han complicado. Ser anestesista es duro, colega. El crío guarda silencio, invitándome a seguir con mi argumentación. Me la sopla lo que opines del asunto, tío. Pienso, voy a volver de Aldea Dávila por el maldito puerto a solas con Martita. Quizá pueda parar en algún recoveco, en alguna explanada a un lado de la carretera y consiga terminar el viaje a lo grande. Con final feliz y traca como colofón. Ya sabes, chaval, cosas de hombres que tú tan solo alcanzas a intuir muy de lejos. La travesía por Vitigudino es recta y la calzada está mejor conservada. Paso de coger curva tras curva y que se me jodan los amortiguadores del coche con los baches de la carretera de Ledesma. ¿Entiendes?
3: Pero haremos muchísimos kilómetros más.
0: Señala, tratando de oponerse a mis planes con encono. Beh, yo creo que hacemos prácticamente los mismos. Y de todas formas, en caso de que hiciésemos alguno más, la cosa correría de mi cuenta. No te preocupes.
3: La ruta estaba planificada yendo por Ledesma y pasando por Trabanca. La primera en bajarse sería Marta tras pasar Villarino. Después me dejarías en Aldea Dávila y tú regresarías a tu pueblo deshaciendo el camino.
0: Insiste, con recalcitrante ahínco. Ahora la ruta es carretera de Vitigudino para dejarte en Aldea Dávila. Después de que eso suceda, la aventura ha terminado para ti, campeón. Me mira con gesto adusto. Cuando observo que está a punto de abrir la boca para añadir algo más, me adelanto de forma cortante. Pues lo dicho, hay cambio de planes. Vamos a continuar el viaje, que se hace tarde. Me levanto de la silla de forma enérgica, dando una sonora palmada. Es como el firme y perentorio golpe de martillo de aquel que es juez y parte y ha dictado sentencia. Tu amo y señor se ha pronunciado, sucio esbirro. Cierra la boca y obedece. Me dirijo hacia la salida sin mirar atrás. Imagino que Sergio caminará tras mis pasos, aceptando los designios del macho alfa, siguiendo sumiso el camino que yo he marcado. Miro hacia atrás justo antes de abrir la puerta del Mercedes y, como respuesta al gesto de preocupación de Sergio, sonrío y le guiño un ojo. La vida no es ningún juego. Es una selva inmensa, salvaje e inescrutable, en la que solo los más capaces sobreviven. Y yo soy el mejor de todos ellos, el más fuerte e inteligente. Cuando rujo, mi voz se impone a la del resto de depredadores. Yo gano y tú pierdes, idiota. Bienvenido a la jungla.
4: Capítulo 4.
0: La mañana fluye, apática, hacia un desenlace inesperado e incómodo. En cuanto he cogido la carretera en dirección a Vitigudino, Sergio ha empezado a insinuar que, pese a lo cerca que está de Aldea Dávila, el pueblo de sus abuelos, nunca ha visitado la zona de las Arribes en la que vive Marta. Desde el primer momento me he temido lo peor. No sé si el imbécil piensa que tiene alguna posibilidad con una mujer que a todas luces le queda grande por todos los lados, o si la razón de su estúpida forma de comportarse se debe a que desconfía de mí y no quiere que Marta y yo nos quedemos a solas. Como si yo fuese a hacer algo que ella no quisiese, gilipollas. Jamás se me ha resistido mujer alguna en la intimidad. Quizá alguna presente alguna pequeña objeción al principio, pero eso es parte del juego. Mis manos y mi lengua son la llave que acaba abriendo todas las puertas. Quizá Sergio simplemente sea como el perro del hortelano, que ni come ni deja comer. En fin. Tras una larga conversación, casi un monólogo, en el que yo he intentado imponer sin éxito mi voluntad y en el que Marta apenas ha abierto la boca, el puto friki ha llegado a la conclusión de que va a bajarse del coche con Marta para hacer una visita al Pozo de los Humos y al Pozo Airón, a la ermita y a otros lugares de la zona, y que ya llamará a algún colega de Aldea Dávila para que vaya a recogerlo a media tarde. «Algún colega», ha dicho el revientarrollos. Me gustaría observar a la banda de retrasados que se juntan con un espécimen como este. Marta no me ha ayudado en absoluto para hacer que el chaval diera marcha atrás en su empeño. Se ha mantenido en silencio, respondiendo con monosílabos y con respuestas espejo cuando Sergio le interrogaba sobre los paisajes de su pueblo. Como si la cosa no fuese con ella. Como si hubiese claudicado, perdiendo el interés por lo que pueda suceder en el día de hoy. Ahora que sabe que nuestro careo va a tener que posponerse, parece desdibujada. Es tan solo un holograma etéreo que ondea de forma vaporosa. Una vez que el nuevo itinerario ha quedado establecido, el bufón que viaja a mi lado se ha relajado. Vuelve a divagar sin sentido sobre asuntos intrascendentes que podrían matar de aburrimiento a cualquiera.
5: El personaje de Wilde es sumamente complejo en su, por otro lado, sencillo giro moral. Una vez que se deja seducir por un estilo de vida más, digamos, disoluto, no tiene ningún problema en justificarse a sí mismo el hecho de haber cometido un acto del todo reprobable que, además, conlleva una consecuencia horrible y definitiva en forma de muerte. Ahí está la clave de la obra. ¿Puede un ser puro tornarse malvado si las circunstancias le brindan potestad e impunidad? ¿Son entonces la bondad y la maldad moldeables, o más bien son aptitudes fijas e invariables que nos definen antes incluso de nuestro nacimiento? Quizá nos quede demasiado por saber acerca del origen y el desarrollo de la moralidad. Es posible que el bien y el mal luchen enconadamente en el interior de cada uno de nosotros y que, en cada una de esas batallas, haya un vencedor eventual. Será una victoria relativa que jamás le hará ganar la guerra, pues esta es, a buen seguro, eterna. ¿Comprendéis? La refriega no terminará hasta que la vida del ser en que habita se extinga y la haga desaparecer junto a sí mismo. Pero hasta entonces, la existencia ha de transcurrir tal y como reza el proverbio indio. Dentro de cada uno de nosotros hay dos lobos que siempre se enfrentan en encarnizada lucha. Uno es un lobo negro que pelea incesantemente contra todo lo que le rodea y está hecho de ira, envidia, resentimiento y ego. El otro es un lobo blanco que vive en armonía con los demás y que está hecho de paz, amor, esperanza y gratitud. Aquel al que alimentes será el que resulte vencedor en cada una de las batallas.
2: ¿Qué le sucede al final a ese tal Dorian del que hablas?
0: Interrumpe de pronto Marta, sobresaltándonos a ambos por lo inesperado de la pregunta. La ha soltado como un latigazo certero, cuando pensábamos que había cerrado los ojos para vagar por mundos muy apartados de nuestra realidad. Sergio se vuelve en el asiento y la mira como si la viera por primera vez. Yo hago lo mismo a través del retrovisor. Marta se ha incorporado hacia nosotros, apoyando su antebrazo derecho en el respaldo del copiloto y proyectándose por el hueco que hay entre ambos asientos. Su olor se me agarra a la garganta y mis capilares ya no transportan oxígeno hasta mi cerebro. Tan solo la llevan a ella.
5: Dorian, digamos que al final se arrepiente.
0: Marta le mira fijamente a los ojos, analítica e interesada, ladeando levemente la cabeza hacia su hombro derecho.
2: Se arrepiente. Sin embargo, ya no puede borrar todo el mal que ha hecho, ¿no es cierto?
5: No, eso no puede hacerlo.
0: Confirma Sergio.
2: Entonces, ¿de qué vale arrepentirse?
0: El Mercedes se convierte en una cápsula silenciosa que oprime y torna el ambiente pesado, como un par de ataúdes de madera maciza. ¿Vale para algo arrepentirse? Si el daño está hecho, aunque restituyas aquello que has roto y la herida pueda cerrarse, ya nada es lo mismo. ¿Cómo es la cicatriz que provocas con tus actos? Marta ha escarbado en un terreno seco y agostado de mi alma. Uno que lleva cercado demasiado tiempo y al que me tengo terminantemente prohibido visitar. Ha removido la tierra vetusta y de sus entrañas han salido en tromba una miríada de fantasmas que bombardean mi cabeza con la más temida de las preguntas. ¿Por qué? Joder, maldita sea. ¿Es posible en verdad alcanzar la redención?
5: Quizá,
0: responde al fin Sergio, y su voz es absolutamente bienvenida por vez primera en todo este cuento. Es un bálsamo que procrastina el dolor y los remordimientos.
5: La clave de todo está en aprender de los errores. Convertirte en mejor persona al no volver a cometer los mismos actos ominosos. Y, sobre todo, disculparte y ofrecer tu mano para tratar de revertir la situación.
2: Hay situaciones que no es posible revertir.
0: Replica al instante Marta. Mientras habla, aprieta la parte izquierda de su torso contra el respaldo de mi asiento. Puedo sentir su aliento en la mejilla y la presión de su seno contra la tapicería del Mercedes. Ambas sensaciones me aterran.
5: Es cierto,
0: continúa Sergio.
5: Estamos hablando de forma genérica y, en realidad, cada situación es relativa y debería analizarse como un suceso único y aislado. Pero creo que la clave del asunto está en que el que actúa mal sea capaz de reconocerlo. Nada de autojustificarse, culpabilizar a la víctima o redefinir lo sucedido, sesgando la información y quedándose solo con aquella que puede exculparle. Nada de...
2: Nada de ella lo estaba deseando, ¿no?
0: Interrumpe Marta. ¿De qué coño estás hablando? Se me escapa, dejando a Sergio con el aire que había inspirado para responder a Marta, atrapado en el interior de sus pulmones. Quizá mi pregunta ha sido lanzada con demasiada violencia, pero la conversación ha despertado demasiadas voces de ultratumba en el interior de mi cabeza. Y demasiadas imágenes. Caricias, apretones, mordiscos, succiones, besos y abrazos. Mucho sexo. Perpetrado a la vez de esos. No quiero. Apártate, por favor, y no me hagas daño, que no sé muy bien por qué. Ahora me suenan a otros tipos de súplica. A unas muy diferentes de las que me hacían continuar con el acto carnal. Algo me está empezando a provocar arcadas. Marta sigue anclada entre los dos asientos, con una extraña y tétrica sonrisa cincelada en el rostro. Aparta su antebrazo del respaldo del copiloto y lleva su mano hacia abajo, hacia las piernas del chaval. Estoy asqueado, y sin embargo no puedo dejar de mirar de reojo y sentirme excitado e inquieto.
2: ¿Por qué quieres bajarte conmigo del coche?
0: Le dice a Sergio, sin variar ese rictus de deidad del Averno dispuesta a impartir justicia.
2: ¿Es que quieres hacer algo moralmente reprobable, cariño?
5: No, no, Marta, yo...
0: Responde a la vez que me mira, avergonzado. Ahí estás, cobarde, me tomen todo, pienso. El niñato acaba de descubrir el pastel. Lo que quiere es proteger a Marta de un supuesto ataque por mi parte, en el caso de que hubiera conseguido quedarme a solas con ella. ¿De qué coño vas, imbécil? Pienso con furia espontánea. Como si se me hubiera pasado por la cabeza hacerle algún tipo de daño. Pero al instante me desdigo a mí mismo. Quizás sea él quien tenga razón con sus sospechas, y es posible que haya evitado una situación traumática para Marta con sus desinteresados instintos de protección. Sergio baja la cabeza, avergonzado, y deja la frase a medias. Marta acerca la cabeza hacia mi oído y me susurra con voz apagada, como si me estuviese incitando a perderme dentro de ella en un sinfín de actos pecaminosos.
2: ¿Y tú, hombretón, qué pensabas hacer conmigo?
0: Justo al finalizar la pregunta, escucho un sonoro clic que emerge de la zona de la entrepierna del capullo de los Celtics. Antes de que una oleada mezcla de celos y curiosidad espoleada por el sonido me embargue, advierto que Marta hace un movimiento súbito con su brazo izquierdo, con precisión quirúrgica, entre la ventanilla del conductor y el asiento, dibujando un arco de descenso lateral que acerca su extremidad con violencia inusitada hacia mi cuello. Noto cómo algo afilado se me clava, desgarra mi musculatura y se introduce de forma imparable en mi cuerpo. Su filo escarba con facilidad hasta llegar a mi garganta. Apenas una catarata de sangre ha explosionado, salpicando el cristal y la tapicería del coche. Marta mueve con vehemencia el objeto hacia mi barbilla, abriéndome una segunda sonrisa. No sé qué me ha seccionado. El dolor es intenso. Respirar me produce una sensación cortante e insoportable. Y mi mundo se ha convertido de pronto en una cacofonía de gorgoteos, jareos y sonidos sibilantes. Me llevo las manos de forma instintiva hacia el cuello. Con unos ojos ausentes, que sin embargo siguen siendo míos, observo el volante del coche. Redondo, solitario y distante, sin timón el que lo guíe. Noto cómo Marta se echa hacia atrás mientras las ruedas del Mercedes abandonan el asfalto. Sergio grita:
4: ¡agarra el volante, Daniel!
0: Pero ya es tarde. Me salgo de mí mismo y observo con curiosidad morbosa y desinteresada la mala película que se desarrolla ante mí. El copiloto trata de abalanzarse sobre el asiento del conductor, que se desangra como si hubiese llegado su San Martín, para hacerse cargo de los mandos de la maquinaria. La chica se ha acurrucado en el asiento de atrás, haciéndose un ovillo y aferrándose al cinturón de seguridad que cruza su pecho. Ah, claro, el cinturón de seguridad. Eso ha sido el clic que ha sonado hace unos instantes. La chica se lo ha quitado al copiloto antes de clavarle un objeto inciso al conductor en el cuello y removerlo allí dentro, provocando un desastre anatómico de cuidado. Y es por esa razón por lo que ahora mismo el Mercedes golpea contra unas rocas que flanquean la carretera y regresa al asfalto dando vueltas de campana. El chico de la camiseta de los Celtics sale proyectado a través de la luna delantera hacia la carretera, rompiéndose todos los huesos del cuerpo al llevar a cabo su estelar actuación. Larry Bird convertido en un ecce homo. Y cuando el coche al fin se detiene, la heroína se desabrocha el cinturón. Abandona el vehículo, que yace boca abajo, por una de las ventanillas traseras, que se ha convertido en un hueco vacío desprovisto de cristal. Camina renqueante y magullada, pero aparentemente no muy estropeada, hacia el cadáver del chico que no paraba de hablar y que ahora guarda un mutismo denso y oleoso. La mano izquierda de la mujer aún sujeta un objeto afilado de apariencia metálica que chorrea un líquido rojizo y espeso. Creo que ha utilizado su preciado tótem para destrozarme sin contemplaciones. No hace falta ser doctor en medicina o en enfermería para ver que el tipo que está tirado sobre la carretera mira hacia el coche con el cuello girado en un ángulo imposible y grotesco. Uno de esos que solo le permitiría seguir vivo en las películas o las novelas de terror. Pero esto no es ningún cuento. La chica mira el cadáver durante un tiempo indeterminado, con curiosidad, como si no acabase de comprender el concepto finito de la vida. Como si esperase a que el tipo del suelo se levante de nuevo, se sacuda el polvo de la camiseta y las bermudas y diga con voz estertoria y animada:
4: ¡guau, chicos! ¡Menudo viajecito accidentado, eh!
0: Al cabo de unos segundos, la protagonista se gira hacia el coche y lo observa, pensativa. El conductor agoniza cabeza abajo, asido al asiento gracias al cinturón de seguridad, mientras su líquido vital gotea rítmicamente sobre el techo del Mercedes. Plop, plop, plop, plop, plop, plop. Es un metrónomo preciso y macabro que marca la venida del último redoble cardíaco. La mujer de las largas piernas y la camiseta azul escotada se dirige al fin hacia el moribundo. Se agacha junto a la ventanilla del conductor y se acerca, como si le fuese a dedicar unas últimas palabras. Requiem por un violador no imputado. Pero no. Adelanta su brazo y presiona el botón que abre el maletero del coche, guardando un mutismo absoluto. Se dirige hacia la parte de atrás y lo abre. La abertura no es muy grande. El techo del Mercedes se ha abollado y ha descendido unos centímetros hacia el interior del vehículo. La puerta del maletero pega con el asfalto apenas ha comenzado a moverse, y la chica tiene que doblarse y hacerse muy pequeñita, como haría un contorsionista, para curiosear en las oscuras e ignotas profundidades de la popa de la embarcación. Al fin se arrastra de nuevo hacia el exterior, reptando.
6: Sí, ella es la dama serpiente y yo soy Alberico.
0: Saca su mochila y su maleta y las aleja unos metros hacia la cuneta. Regresa al maletero y se agacha de nuevo. Unos segundos después se levanta. En su mano derecha porta una garrafa de color rojo, grande y vieja. Tiene pinta de pesar lo suyo. Claro, piensa el espectador. Está llena de gasolina. Siempre la llevo ahí. Es una costumbre que heredé de mi padre. Hombre precavido, vale por dos. Atropos desenrosca la tapadera y comienza a escanciar el líquido a lo largo y ancho del amasijo de hierro y caucho. Embadurna toda la parte exterior, baña el interior y realiza una ablución ritual con el conductor, que parece aferrarse al último hilo de vida para poder contemplar el impactante final del macabro espectáculo. Justo antes de marcharse, la dama saca un cipo del bolsillo de su pantaloncito vaquero ajustado. Lo enciende y acerca la llama, prácticamente sin inmutarse, a uno de los múltiples charcos que la gasolina ha formado tanto en el interior como en los alrededores del coche. Cuando el fuego se espolea, imparable, y comienza a calcinar tejidos orgánicos e inorgánicos, la hacedora de llamas se aleja campo a través, sin siquiera volver la vista atrás para admirar aquello que ha creado. El espectador la ve alejarse, preciosa y atrayente, derrochando un poder hipnótico que torna su aura con un magnetismo del todo irresistible. Y él suspira por esa mujer que nunca tendrá. Mientras su carne se quema y sus ojos se licuan en un ardor irrefrenable que no es otra cosa que la antesala de aquello que le espera, ahora y por siempre, en las tenebrosas profundidades del infierno.
7: Capítulo 5.
2: Un chirrido, persistente, cansino, monótono e incómodo. Sé que estoy soñando. Puedo percibir que, aunque mi mente me mantiene muy lejos, deambulando por las inabarcables praderas del reino perdido del arenero, mi cuerpo suda sobre la cama, deshidratándose sobre las sábanas por culpa del abrasivo verano de Madrid. Ese sonido discordante que trata de traerme de vuelta a la realidad, al mundo de verdad, a ese que amo y odio del mismo modo que aquel que encontró el anillo y lo guardó entre tinieblas se amaba y odiaba a sí mismo, es el timbre de la puerta de mi casa. Resuena por todas las habitaciones y reverbera a través de los muros. Avanza implacable hasta llegar hasta mi yo dormido y tornar el sueño en vigilia. Su enésimo zumbido hace que al fin abra los ojos. Me levanto todavía adormilada, cansada y atontada. Mientras avanzo por el pasillo, me doy cuenta de que me he acostado sin siquiera quitarme la ropa. Es exactamente la misma que llevaba debajo de la bata durante el turno de noche. En cuanto ventile el asunto de los timbrazos, va a ir directa a la lavadora. Y yo a la ducha. ¿Quién es? Pregunto a través de la puerta en respuesta al último sonido estridente que me ha atravesado de arriba a abajo cuando mi mano ya se aferraba a la manilla. Quienquiera que esté en el descansillo tiene una necesidad un tanto exagerada de comunicarse conmigo.
8: Policía, abra la puerta, por favor.
2: ¿Policía? Mascullo mientras giro la llave un par de vueltas y abro. Un hombre y una mujer uniformados me miran con curiosidad mientras levantan sus placas identificativas hacia mi cara. A pesar del sobresalto, sigo adormilada. Podrían enseñarme un par de latas de Coca-Cola recortadas y apenas me daría cuenta de la diferencia. Pero me fío. ¿Qué quieren? Pregunto, confusa.
9: ¿Es usted doña Marta Salgado?
2: Me responde, formulando otra pregunta a su vez el agente. Sí, soy yo. ¿Ha pasado algo? No lo sé. ¿Dos policías preguntando por mí en la puerta de mi casa? A mi mente vienen de inmediato mis padres y mi hermano. También Roberto, mi pareja. ¿Les habrá sucedido algo? ¿Es posible que haya habido algún problema en el trabajo? La señora Engracia, quizá... No ha podido recuperarse de esa hipoglucemia que ha tenido lugar esta misma mañana y que, sin embargo, parece haber ocurrido en un pasado lejano y remoto.
8: ¿Podemos pasar para hablar con usted en privado?
2: Me dice la mujer, ignorando de nuevo mis comentarios. Son ellos los que llevan las riendas de la conversación. Bueno, sí, supongo. Susurro titubeante mientras me hago a un lado para dejar el espacio suficiente que les permita acceder a las entrañas de mi pequeño hogar. Adelante. Los dos agentes me dan las gracias y acceden al pasillo. El salón es esa puerta de ahí, la del fondo. Perdonen el desorden, pero esta mañana he llegado de trabajar, he puesto el móvil a cargar y me he quedado dormida. De hecho, ni siquiera sé qué hora es. Finalizo doblando mi brazo derecho y dirigiendo la vista hacia mi muñeca, aunque hace años que no utilizo reloj.
8: Son las 9:20 de la noche.
2: Me informa la agente mientras ambos se quedan erguidos en mitad del salón. Siéntense, por favor, y díganme. No le habrá sucedido nada a alguien, ¿verdad? Pregunto sin poder ocultar mi nerviosismo. Los agentes se sientan y me miran durante unos segundos.
8: Señorita Salgado, no se preocupe. No le ha sucedido nada a ningún allegado suyo. Soy la inspectora Pérez y este es mi compañero, el agente Muriel. Estamos aquí por otro motivo.
7: Y hasta aquí este canto de la tripulación enteramente dedicado a la radioficción. Ya sabes, por motivos de tiempo, la radio es así de cruel, no nos da tiempo a emitírtelo íntegro hasta el final, pero puedes encontrarlo en la web de Radio Almaina, en la web de Irola Irratia y de la 97 Irratia. Y nos despedimos ya, como siempre, con Franco Battiato, aunque en esta ocasión sean unos poquitos compases. Nos vemos en la próxima.

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1: Φίλες και φίλοι, καλησπέρα σας. Σε αυτή την περίπτωση σας μιλάμε από το Bilbao και είναι μια εκπομπή που θέλουμε να αφιερώσουμε σε όλους τους Έλληνες όπου και να βρίσκονται και στη Γερμανία και η Ισπανία και χώρα των Βάσκων και όπου και να βρίσκονται πάλι.
2: Por lo que estamos hablando aquí, pues que como muchos medios de comunicación, pues al no considerarte importante desde el punto de vista igual de dinero o lo que sea, no te dan cancha, pues... Pues aquí estamos, hablando con Lola Hernández.
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0: Ana Isabel García Llorente, más conocida por su nombre artístico Gata Katana y Ana Esforza, nació en Adamuz, Córdoba, el 11 de mayo de 1991 y nos dejó con tan solo 25 años el 2 de marzo de 2017 en Madrid.
1: Artista, rapera, poeta, feminista y politóloga andaluza, consiguió combinar diversas temáticas y estilos de tal forma que forjó un rap único, cargado de poesía y mensajes reivindicativos de corte feminista y político, unido ocasionalmente a ritmos flamencos que a su vez lograba enfocar desde un sonido más electrónico, la gran renovación del rap en cuanto a estilo y mensaje.
0: Dejó a su espalda tres maquetas, Los Siete contra Tebas, Anclas e Inéditos, y un disco póstumo, Banzai, así como un libro de poesía titulado La Escala de Moss.
1: Entre sus referencias recurrentes encontramos la cultura de Andalucía, motivos históricos y de la mitología de la Edad Antigua, en particular de la cultura clásica y del Antiguo Egipto, así como también referentes de la poesía, la filosofía, el ensayo, la narrativa y la cultura de masas.
0: La diversidad de sus temas abarcó desde el materialismo dialéctico, el andalucismo político-cultural y la antiglobalización, hasta la introspección, el existencialismo y su reflejo en la contemporaneidad, siempre desde una visión feminista y social.
1: De igual forma, toda su obra está marcada por una búsqueda o deseo de trascender la historia por medio de la creación artística, así como por una intuición de la muerte, como si supiera que debía darse prisa y dejar su legado artístico.
0: De ella, de la muerte, habla sin tapujo y sin incomodidades, asumiéndola como parte de la vida.
1: Ana Isabel García Llorente estudia Ciencias Políticas y Sociales y más tarde el Máster en Política Internacional y Resoluciones de Conflictos entre la Universidad de Granada y la Universidad Complutense de Madrid.
0: En 2014 ya ha escrito multitud de poemas y canciones cuando se presenta el Poetry Slam de Granada quedando primera. Ese mismo año participó en el Slam a nivel nacional que se llevó a cabo en Palma de Mallorca, quedando finalista.
1: Por entonces, colabora en el programa Poesía en su tinta, dirigido por Sergio Escribano, para Radio Almaina. A la tenue luz de unas velas, rodeada de otras poetas, recita este poema titulado Cómo aman los pobres.
2: Esta la leí en el último slam, así que tú ya la habrás escuchado. No aman de igual forma los ricos y los pobres. Los pobres aman con las manos. Los pobres aman en la carne y con gula, en las peores estampas, en condiciones famélicas y con todo en su contra. Los pobres aman sin bonitos decorados, entienden de lunes y de tedios domingueros y de gastos imprevistos, de facturas y de angustias que embisten mes a mes a quemarropa. El amor de los pobres no sale por la ventana aunque el dinero entre por la puerta, que nunca entra, aunque no haya ventanas. Los pobres han aprendido a amarse a oscuras por lo mismo. Han aprendido a amarse mal alimentados, mal vestidos, mal queridos, porque el hambre agudiza el ingenio y en sus jardines también crecen las flores, aunque no haya jardines. Los pobres han aprendido a aprovechar los vis-a-vis entre jornada y jornada de trabajo, aunque no haya trabajo, y saben darse placeres nunca tasados de valor incalculable, y han aprendido a disfrutar las circunstancias y la sopa de sobre, el viejo colchón y la cuesta de enero. Y parece que su amor se hiergue indestructible a pesar de las miles de plagas, de los sueños frustrados y fracasos andantes, de las crisis cíclicas y de hambrunas y de guerras, más valiente que Heracles, más Odiseo que Odiseo. Y parece que su amor se extiende y se multiplica al ritmo que se multiplican los pobres, al ritmo que se multiplican los infortunios y los desastres naturales que golpean siempre en las casas de los pobres. Y ese amor está a la altura de Urano, a la altura de Urano y de Gea juntos, y es el único arma que tienen los pobres para defenderse. Por eso han aprendido a cultivar flores y a cantar bien sus penas, y han inventado las mejores obras y los mejores instrumentos. Por eso entienden de arte y saben encontrarlo donde lo haya, aunque no lo haya, que siempre lo hay. Y han aprendido a aprovechar el carisma y la jerga y a escribir poemas inmortales sobre amores complicados, y saben de cosquillas, y saben de boleros, y saben de desnudos y de darlo todo, que no es más que lo opuesto, las manos y la lengua, la forma de otear al horizonte y los cánticos en contra del patrón. Yo solo sé amar de esta manera. Yo te amo como aman los pobres y me temo que durante mucho, mucho tiempo esto seguirá siendo así. Pues cedo la palabra al compañero.
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0: Pues ahí estábamos, ya empezamos con problemas técnicos y no hemos ni empezado, qué guay, qué divertido. En fin, muy buenas tardes a todos, programa ya número 203 de Pacto con el Diablo Radio. Y nada, pues esta edición la hemos inaugurado con el tema Doctor Rock de la banda inglesa Motorhead. Un tema que pertenece a su sexto trabajo de estudio, que lleva por nombre Orgasmatron. Y bueno, pues que fue lanzado el 12 de agosto del año 1986 y en el que hay cambios en la formación original, ya que bueno, pues el disco lo grabaron Lemmy al bajo y a las voces, Phil Campbell a una guitarra, Burzell a la otra, y Pete Gill es el batería en este disco, que bueno, también es conocido por ser un miembro fundador de la banda Saxon y de tocar entre otros en el Wheels of Steel. Así que nada, ahí queda eso, inauguramos esta edición ya número 203, como digo. Y vamos a seguir, en este caso, ¿con qué nos inauguras tu contador hoy?
1: Muy buenas, pues vamos a empezar hoy suavecito y con un rollito así que al final suele estar dentro de lo que traemos o podemos traer en el programa, pero que no tenemos un poco abandonado, no trabajamos demasiado, también un poco por gustos personales, pero...
0: De vez en cuando hay que poner otras
1: pero
0: cosas.
1: Pero que también hay cositas que molan y que de vez en cuando pues hay que poner algo, coño. Que está guay. Entonces, bueno, pues hoy vamos a escuchar a una banda llamada Sada, con X, de...
0: De Mixto.
1: Sí, de Tarragona. Que, bueno, es una banda ahí un poco... Yo no, hasta hace poco no la conocía. Es una banda española, ¿no? Que funcionó ahí un poco... en los 80, 90 y que no, bueno, o sea, la poca información que he podido conseguir es que apenas grabaron un single y una demo, si no me equivoco, sí, vamos, lo que he podido investigar es un single y una demo y bueno, y vamos a escuchar algo de bueno, esto es una banda que hacen hard rock melódico, es un poco lo que comentaba, ¿no? Del rollo, que lo tenemos un poco abandonado, el estilo así más hard rock. Y eso, vamos a escuchar un temita de esa demo que la verdad que suena bastante guay, es un buen hard rock y eso, hecho en España y una banda ahí un poco rara, una perdida. Así que, bueno, pues para el que le interese, esto es Despierta de Sada.

0: Alà, alà.
1: Addio. Bueno, ahora es que no sé, es el puto altavoz, tío, que no termina de cerrar la pista y está.
0: Viva, viva.
1: ¿Ves? Justo si lo quito.
0: Tienes que
1: Subo.
0: sujetarlo ahí, ¿no? Como
1: Sí, tío, no sé, es un poco raro, pero
0: está
1: bueno.
0: raro, sí, el volumen ese.
1: En fin, ¿algo más que comentar al respecto
0: No, eso.
1: de esto?
0: Si es que tampoco. Vamos, yo al menos no he conseguido más información porque es un grupo un poco así raro, ¿no? Parece ser. Vamos, yo tampoco lo conocía hasta hace poco. Seguramente el Paco, ese igual nos puede dar algo más de información.
1: Si lo mencionas dos veces más aparece, seguro, ¿eh?
0: No, no, calla, quita, quita.
1: Ah, no, que salió ayer, es verdad, entonces
0: Pero
1: hoy no está.
0: yo al menos pues poca
1: Joder.
0: idea más tengo de para contar de esto. Pero eso, ya has visto, pues buen hard rock ahí con el tecladillo que te gusta a ti mucho
1: Sí.
0: y ya está, pero bueno.
1: Joder, puto pitidito de los cojones, tronco. No sé, ahí parece que paro, no sé.
0: No muevas la mano, coño.
1: Ya, claro, es que he jodido. Que aquí hay varias cosas, no puede ser, ¿ves?
0: Tienes ahí
1: Joder,
0: el
1: es que.
0: rigor mortis de las pajillas
1: Sí, claro.
0: y
1: En fin. Es que es una puta mierda porque. Ahí parece, no sé, tío.
0: joder, vaya,
1: Ahí,
0: vaya,
1: no
0: quieto,
1: sé.
0: quieto, ni toques la mesa.
1: Vale, pues eso, que están ahí dando por culo unos pitiditos un poco molestos y nada, vamos a seguir, vamos a ponernos serios ya, que está bien, un jarro melódico, a cierta ocasión, está bien, pero vamos
0: Claro.
1: a lo que nos mola de verdad. Y nada, pues nos vamos a ir hasta Alemania con la banda Running Wild, pero lo vamos a hacer no escuchando nada de sus dos primeros discos, de su época más espídica y más satánica, sino que lo vamos a hacer entrando de lleno en su segunda etapa, en la etapa de Piratas, y lo vamos a hacer con su tercer trabajo, ese genial Under Jolly Roger, que se publicó en el año 1987 a través de Noise. Y bueno, pues vamos a escuchar el segundo corte que se llama War in the Garden. Y nada, pues un trabajo que en su momento fue grabado obviamente por Rolf Kasparek a la guitarra rítmica y a las voces. El batera fue Wolfgang Hadevan, hay un apellido súper alemán. El bajista Stephen Morris y el guitarra solista Mac Motti, que bueno, como bien sabéis, el 16 de febrero del 2023 se la pagó los Windows también. Así que nada, vamos con ese War in the Gather de los alemanes Running Wild y a la vuelta pues continuamos con más cositas.

0: pues ahí estaban los alemanes Running Wild con ese tercer trabajo, ese Andrew Jorge Roger. Como comenté antes, ya dejando de un lado la etapa pues más primigenia de la banda, donde le metían pues más caña, más al speed metal, y dejando la imaginería satánica y bueno, adentrándose ya de lleno en lo que sería pues ya de ahí en adelante la lírica predominante en la banda, es decir, los rollo piratas, batallas de estas, pues eso, en plan de imperios contra piratas, bandidos y todas estas cosas. Y nada, pues ahí queda. Así que nada, vamos a seguir, y en este caso con una novedad que está pues prácticamente recién salida del horno, ¿no? Más o menos.
1: Pues sí, vamos con los RAM, ¿no? Si no me equivoco, en el orden. Eso que es. Por cierto, ¿se me escucha bien? Que yo me escucho ahora un poco. Mira el este. Sí, no, hay las rayitas. Vale, vale. Pues cago en la puta que no.
0: Ahí, sí, yo creo que.
1: Estamos ahí con problemas técnicos de todo tipo. Pues sí, vamos con los tremendos RAM desde Suecia, ¿no?
0: No es resaca, son problemas técnicos de verdad.
1: Sí, sí. Está esto manga por hombro, la mesa esta. Que ya por fin van a sacar disco después de.
0: ¿Cuántos años?
1: Siete, ¿no? Por ahí, sí.
0: Siete años eso. Después.
1: Después del de Throne Within. Y eso, y ya queda poquito. ¿Cuándo era la fecha? ¿Octubre o noviembre? ¿O era ya?
0: Hostia, es que no. 9 de octubre, creo que era. No, sí. No me acuerdo.
1: Algo de eso. Es que estamos nuevamente con Metal Archives caído, que siempre es la fuente de información más concentrada, ¿no? Un poco de todo. Y entonces, pues bueno, cuesta un poco más. Pero bueno, eso, yo creo que era, me suena que era octubre. Donde ya vamos a ver un nuevo trabajo de esta gran banda de la nueva ola de heavy metal tradicional. Y bueno, de las primeras, ¿no? Un poco considerada dentro de esa ola. Y eso sería el séptimo.
0: 9 de octubre, lo clavé.
1: Lo has clavado. 9 de octubre, ahí está.
0: Ahí está, sí, señor.
1: Un caramelito de esos de Tassi para ti.
0: Un sorteo de la Champions ahora.
1: Y eso, séptimo trabajo, ¿no? Séptimo larga duración de estos RAM. Que, ¿cómo se iba a llamar? Que es que no.
0: Against.
1: Y eso, que acaban de sacar un adelanto con videoclip incluido. Además, bastante chulillo, así como muy.
0: Bueno, un videoclip sencillote, tampoco.
1: Minimalista, pero guapo. O sea,
0: tampoco hay que currarse ahí, salen ellos tocando ahí en plan tal.
1: Sí, claro, pero como oye, con una iluminación así guapilla, ¿no? Y tal. Está bien.
0: Sencillo, sin más.
1: Si a veces tampoco hace falta mucho para hacer un buen vídeo de heavy metal. Y eso, y vamos a escuchar pues este adelanto del nuevo trabajo de RAM, de esa Against, y el tema que nos han mostrado con videoclip incluido, que lo podéis encontrar ahí en YouTube, en el canal de Metal Blade, creo que era. Este tema es The Ghost Emperor.

0: Pues ahí estaba ese adelanto de la banda sueca Ram, que yo creo que salió, pues no sé si fue el jueves o el miércoles, no me acuerdo, pero vamos.
1: Pasado, ¿no? ¿O este?
0: El de esta semana, sí.
1: ¿El de este? Sí, joder. Sí, sí.
0: Y bueno, pues ahí está, recién salido del horno prácticamente, séptimo trabajo el 9 de octubre y...
1: Que decía, por cierto, una cosilla, que esto, bueno, lo ponía en el propio vídeo de... del videoclip en YouTube, en la descripción y tal, que se supone que es el tema que abre el disco, pero es verdad que si te das cuenta, o sea, es uno, bueno, una cábala, no una curiosidad, si te das cuenta el tema empieza como muy pam ahí, o sea, como muy directo,
0: tal. Una intro antes,
1: entonces pues, tiene pinta, aunque digan que es el tema que abre el disco, que quizá haya una intro antes y tal, porque es como muy brusco, ¿no? Pero bueno, tiene pinta.
0: Y bueno, aparte de este, yo creo que en el bolo de Jaén tocaron un tema nuevo también. El tema ese que se llamaba Night Blaze, que también está incluido en este disco. Lo recuerdo bastante guay, la verdad. O sea que bueno, en principio, si recordáis el bolo, pues tocaron ese tema. Además, me acuerdo del título, que era Night Blaze, y viendo tal, hay un tema que se llama así. O sea, por huevos tiene que ser eso, sí o sí, no hay pérdida. Así que nada, y aparte de eso, pues comentar también la gira que van a hacer por la península, de 4 fechas, que bueno, pues son el viernes 4 de diciembre en Murcia, en la sala Spectrum, sábado 5 de diciembre en Valencia, en la sala Peter Rock, sábado de domingo 6 de diciembre en Barcelona, en la sala Bloat, y el lunes 7 de diciembre en Vitoria, en la sala Urban Rock Concept. Así que esta vez no hay visita a la capital, no ha podido ser posible, no se ha podido hacer, pero bueno. Habrá que ir a Murcia a verlos, no queda otro.
1: Tiene pinta, sí.
0: Porque el sábado tocan Big Tower aquí en Madrid y hay que hacer doblete. Así que nada, ahí queda. Vamos a seguir en este caso con otra novedad, que sí que es cierto que no es tan reciente como la de Ram, pero bueno, el disco es de este año. Y bueno, pues se trata del primer trabajo de la banda, que se llama Lex Legion, que bueno, es una banda formada por exmiembros de Mercyful Fate, salvo el cantante. Y bueno, pues estos miembros en cuestión son Andy LaRocque, que como bien sabéis hace poquito dejó Mercyful Fate, entiendo que está hasta la polla de King Diamond y ha dicho, no sacas disco nuevo, pues me voy con mi banda nueva y te dan por culo. Y también componen la banda Hal Patino al bajo, ¿qué más? Pete Black a la otra guitarra y Mickey D a la batería, o sea que agüita eso. Y bueno, y el vocalista es Nils Ruh, que es el vocalista de la banda Pagan Smile. Así que bueno, no es un rollo King Diamond, pero bueno, es así rollo agudito y tal. Queda un poquito el pego. Así que este primer trabajo se llama de manera homónima y el primer tema que adelantaron de...

0: Pues ahí estaba ese, bueno, el primer tema de adelanto, creo que luego hubo un par más de ellos. Y bueno, pues el disco salió pues ahora un par de meses más o menos, y creo que no sé si lo editó Metal Blade, no estoy seguro. Qué puta no tiene Metal Archives, tío, estoy perdidísimo. Espectacular, tú.
1: Ya, tío.
0: Pero bueno, es lo que hay. Hay que adaptarse a los problemas y no hay más. Y eso, y poquito más que comentar de este disco, así que pues seguramente en algunos problemas sucesivos irán sonando más temitas de esta banda. Así que nada, cuéntanos, ¿con qué seguimos?
1: Pues vamos con una banda bien clasiquita, vamos con algo de la New Wave o British Heavy Metal, en este caso con una banda así un poco más, bueno, un poco más raruna, entre comillas, vamos, al menos para mí así lo es un poco, que son Wildfire. Wildfire de Londres, porque por lo visto ya solo en Reino Unido creo que hay otros dos grupos que se llaman Wildfire, pero son de otras, bueno, con origen de otras zonas, ¿no? de Inglaterra. Y bueno, y aparte creo que hay otro Wildfire de Estados Unidos, creo, pero bueno. Entonces, o Wildfire Londres. ¿Qué es eso? Bueno, eso fue una banda que surgió ahí en medio del movimiento de la New Wave of British Heavy Metal, en el año 82, en este caso, en el caso de esta banda, y que tienen ahí un par de LPs, en el 83 el Brute Force and Ignorance, que es el que vamos a escuchar ahora un temita, y en el 84 otro llamado Summer Lightning. Entonces, la verdad que no sé si están activos o no, porque estamos aquí un poco rascando información de aquí y allá, pero bueno, normalmente donde sí que te lo suelen decir rápido es en Metal Archives, que es donde no podemos bichear.
0: Arreglando,
1: bueno,
0: arreglando, cabrones.
1: Pinta que por la...
0: Yo creo que no, tiene pinta de que no, pero no lo sé.
1: Por el tema de que no nos suena mucho y lo que tienen publicado pinta que no, pero bueno. Así que nada, pues eso, vamos a escuchar un temilla de su primer disco, ese Brute Force and Ignorance, del año 83, y que va a ser Love Light.

0: Pues ahí está, el señor Michael Schenker nos indica que es momento de recordar los bolos que hay para la semana que viene. No hay gran cosa, pero bueno,
1: cosa.
0: Mencionarlo y tal, pues no está de más. Son apenas, yo creo que son dos o tres cosillas, no, yo no tengo mucho más apuntado, la verdad. Bueno, también siendo mediados de agosto, ¿qué queréis?
1: No, poca leche.
0: Así que nada, pues yo lo que tengo por aquí apuntado son las dos fechas de Judas Priest, que si no me equivoco los teloneros eran Nightbone y el enano gruñón de Ludo. Y bueno, pues tocan el día 18 de agosto en Pamplona, en el Navarra Arena, que creo que es el... como el estadio este que está al lado del campo de los Asuna. Y el día 20 de agosto, el jueves, tocan en Valencia en el Reich Arena, que es el campo este, no sé si es el campo del Valencia Basket o algo de eso, no tengo ni puta idea, pero bueno, creo que queda ahí. Y nada, y yo por mi parte, pues poquito más. Decías que había otra cosa, ¿puede ser?
1: Así de conciertillos, lo único que yo tengo aquí, pero claro, tampoco es... tampoco es en España, pero es aquí cerquita, que es en Portugal. Este fin de que viene es lo del Milagre Metaleiro, que también, pues bueno, ahí es un festivalillo que aparte de económico está ahí bastante guay montado, y hay un poco ahí mezclita de un poco de todo, ¿no?, dentro del metal, y suele haber alguna cosilla guapa en general, tengas el gusto que tengas. Así que bueno, pues para que de repente se quiera hacer una escapada improvisada.
0: Será en Viseu, la zona norte, creo.
1: A Portugal, sí. Sí.
0: Bueno.
1: Un poco hacia, más hacia el norte, pero buen sitio, está gustico. Sí. Y por la noche refresca, así que... Y bueno, y aparte, que esto ya no es concierto ni nada, pero para quien quiera arrimarse aquí en Madrid, que está la cosa un poco muerta, y para apoyar también un poco los garitos heavies o rockeros, este sábado 22 es el quinto aniversario del Filo Birrabar de Vicálvaro, un bar que, bueno, si, para el que no lo conozca, pues es un bar un poco centrado en las cervezas de importación, ¿no?, artesanales, y que también ofrece comida, y aparte pues es un bar en el que suena heavy, metal, rock y derivados, y además que está ambientado de puta madre acorde a ese rollo. Así que eso, quien quiera arrimarse este sábado 22, hacen ahí, celebran aniversario, así que ahí lo dejamos.
0: Y para los nostálgicos de garitos antiguos, que sepáis que el emplazamiento es el antiguo de la vida, pues sí, tal, así que bueno.
1: También.
0: Lo dejo caer. Ahí queda eso. Vamos a entrar de lleno ya en la segunda parte del programa. En este caso vamos a hacer con la parte, ya sabéis, que le metemos un pelín más de chichilla. Y bueno, en este caso lo vamos a hacer con la banda canadiense Meurtrier, que bueno, es una banda pues que creo que llevan 3-4 años, creo que sacaron un disco. Y creo que van a sacar en breves el segundo, de la mano de Jawbreaker Records. Y bueno, pues estos canadienses que cantan, creo que en francés, pues deben ser de la parte francófona. Y bueno, pues Meurtrier creo que significa como asesino en francés, así de primeras, pero no estoy muy seguro. Así que nada, pues dejamos con esta banda, diría que es más speed que heavy, pero bueno, una mezclita ahí guapa. Así que eso, dejamos con la banda Meurtrier, con el tema que se llama igual que la banda, y el segundo disco, si me dais un rato, os lo busco y os digo cómo se llama y qué fecha sale. Pero bueno, de momento, para ir abriendo boca, pues suenan tal que así.

0: Pues así suena esta banda canadiense llamada Meurtier, como os dije antes, y bueno, pues los datos que os he dado no eran ciertos, pero no en su totalidad. Y bueno, pues el 25 de septiembre de este año, a través de Jawbreaker, el sello sueco, si no me equivoco, pues saldrá este primer trabajo que lleva por nombre Messe de Fer, y bueno, pues todos los temas están cantados en francés, y como habéis podido observar, pues más speed que heavy, ¿no?
1: Sí,
0: bueno, pues
1: claramente.
0: Una influencia bastante, además, de grupos franceses, rollo ADX, algo de Sortilets también, ¿no? Con Agudillo y tal. Así que bueno, ahí queda eso y nada, pues esperando el disco entero. Este adelanto está bastante, bastante guay, la verdad. Así que poquito más que comentaros de estos canadienses. Vamos a seguir con un poquito más de tralla.
1: Bueno, tralla. Je, claro, nos ha quedado hoy el programilla. Para esta segunda parte no demasiado poderoso. Pero bueno. Sí, a ver, vamos con un grupo actual desde Polonia llamado Aquila. Desde Polonia, Varsovia. Y que bueno, que es un grupo de heavy metal clásico, por así decirlo, aunque tiene ahí puntillos un poco espídicos también, pero así un poco en general, más heavy metal. Y que bueno, pudimos verles en el Keep It True Legions, que estuvimos ahí hace poquito. Y digo pudimos porque fuimos unos desgraciados y nos liamos ahí que si... con los mercadillos y las cosas y bla, y al final llegamos para pa último tema, que encima era una versión de Scorpions que estaba muy bien, pero
0: a los aplausos, llegamos para los aplausos,
1: pero eso, que no vimos ni mierdas. Pero la verdad que ya, bueno, yo por lo menos he escuchado ya un poquito el grupo y la verdad que molan bastante, sobre todo este último disco que han sacado. Bueno, el grupo no sé exactamente cuándo está formado. O sea, tiene pinta que pues llevará un poco desde 2020-2019, algo así. Y tienen ya un par de discos larga duración. El primero en 2022 llamado Mankind's Odyssey. Y el segundo el año pasado llamado Sentinels of New Dawn. Que la verdad se nota una evolución ahí también teniendo en cuenta que ya en este último lo hacen bajo el sello de High Roller, que ya estamos hablando ya un poco de palabras un poco mayores, y se nota bastante el progreso y la calidad y el desarrollo de la banda, que tienen ahí una mezcla y un poco de influencias. Se nota a ratos entre Maiden, Running Wild y Scanner bastante, porque tienen ahí mucha temática así un poco espacial, futurista y cosas así.
0: Muy sci-fi, sí.
1: Y de hecho el tema que vamos a escuchar para mí suena a Scanner por todos lados, lo cual es bien. Y nada, pues poquito más. Bueno, aquí la son Chris Invader y Jasper de Phaser a las guitarras, Hippie Wansai al bajo, Pete Slammer a la batería, bueno, hay nombres adecuados, y Captain Paradox a las voces. Así que eso, como decía, vamos a escuchar un tema de este último disco de Aquila llamado Sentinels of New Dawn. Y en concreto el tema que abre, bueno, tras una introducción, el tema que abre el disco llamado Creed of Fire.

Pues ahí estaban estos polacos llamados Aquila, y la verdad es que el tema muy escáner, sí, como has dicho antes, sonaba con mucha influencia de la banda germana. Vamos a seguir, lo vamos a hacer pues cambiando de género, nos vamos a meter ya de lleno en el thrash metal, y lo vamos a hacer pues primero de todo con una banda colombiana. Por supuesto, desde aquí pues mandar todo nuestro ánimo y tal a toda la gente del terremoto y demás, y bueno, pues por eso vamos a poner la banda colombiana. Que se trata de la banda Deep Jazz, que bueno, es una banda que se fundaron en el año 1999 en Medellín. Y bueno, pues desde el año 1999 hasta el 2026 han publicado 4 discos. El primero de ellos en el año 2006, llamado Después de la Devastación. Creo que más tarde se reeditó con los temas en inglés, creo, pues lo digo un poco de memoria, pero no lo recuerdo. Año 2010, segundo trabajo llamado Altares de Sacrificio. 2017, tercer trabajo llamado Letanías del Abismo. Y nos vamos a ir hasta su trabajo más reciente, hasta el cuarto disco, que lleva por nombre Tonadas Fúnebres. Y bueno, pues este trabajo está compuesto de 8 cortes. En realidad son 7 temas propios y una versión de la banda también colombiana Wistrap. Y vamos a escuchar el séptimo corte, que lleva por nombre El Llanto de los Corderos. Así que desde aquí todo el ánimo al pueblo colombiano. Y vamos, como os digo, con estos DJs y el tema El Llanto de los Corderos, perteneciente a su más reciente trabajo, Tonadas Fúnebres.

0: Pues ahí estaban estaba una colombiana llamada Dirges, y nada, pues un temita, como os dije antes, perteneciente a su más reciente trabajo del año 2023. Vamos a seguir con más cera, ¿no? En este caso con otro, pues también lanzamiento prácticamente nuevo, diría yo, porque esto ha sido esta semana, si no me equivoco.
1: Sí, ahora sí seguimos ahí con más caña, sí, con thrash metal, en este caso desde aquí, desde nuestra ciudad, desde Madrid, con la banda Squalor, que bueno, que es una banda reciente, emergente, ¿no? Que ya lleva unos poquitos años dando así a un bolete, presentándose un poquito, ¿no? Y tocando pues esos primeros temas que han ido sacando en directo. Y bueno, creo que publicaron hace ya un tiempillo solamente un primer single, o bueno, no sé si llamarlo single o lo que sea, en YouTube.
0: De Raptor Strike, ¿no?
1: Que ese fue el tema este de Raptor Strike, que está muy chulo. No sé, yo creo que lo pusimos, ¿no?
0: Tremendo dinosaurio.
1: Sí, sí.
0: Putos colgados.
1: Que sale al final del tema, suena la risa esa icónica de ¿cómo se llama el actor este? Liam, no sé qué. El actor este de Jurassic Park.
0: ¿El que palmó hace poco? ¿O no? ¿Es otro?
1: No, ese es el... No,
0: no
1: ese, es que no me acuerdo de los putos nombres. Pero no, es otro. Pero bueno, que sigue muy chulo. Y nada, pues es una banda emergente de aquí de Madrid, de thrash metal. Thrash metal con puntitos ahí técnicos muchas veces, o sea, está chula, no es la típica banda, no, de thrash metal, a veces también con un poquito, un toque ahí también de death incluso, pero sí, y nada, y acaban de sacar su primer disco este 12 de agosto, el día de la iglesia, y que además se llama The Dark Side of the Sun, la oscura del sol. Y nada, pues eso, vamos a escuchar algo de esta peña, que la verdad que les hemos visto varias veces ya y lo hacen guay, además. Son ahí coleguillas también un poco, ¿no? Y mola. Ah, bueno, y lo que estábamos comentando antes, que como curiosidad, que nadie se esperaba, entre comillas, resulta que ahí tienen una colaboración ahí estelar en un par de temas.
0: Creo que son dos, sí.
1: Sí, en un par de temas, que imagino que será en la parte solista, ¿no? De Michelangelo Batio, de Manowar. No sabemos cómo ha surgido eso.
0: Ya pillaré yo a la Dani y le preguntaré de qué cojones viene esto. O sea, es raro, pero...
1: Sí, no sé, yo...
0: está curioso, pero me parece raro. No sé.
1: Yo creo que la han secuestrado, la han tenido ahí en un sótano... Una semana y han dicho, no, sácate dos solos o de aquí no sale. Y grábate un par de vídeos y ya, venga. O porque, vamos, no sé, es una cosa un poco...
0: Rara, sí, no sé.
1: Un poco extraña, pero bueno, a veces hay casualidades, ¿no? Y, pero bueno, que eso, que el disco yo ya me lo he escuchado, está bastante bien. Y vamos a escuchar el tema de este Dark Side of the Sun, que va más acorde, ¿no?, con la banda, ¿no?, con ese nombre Squalor, que es el tema Born to Use.

0: O sea, estaban esos Squalor con buen thrash metal, la verdad. A mí ya os digo que me ha molado bastante, aunque ya los conocemos un poquito en directo, algunos temillas. Bueno, y en directo además se tocan alguna. Bueno, supongo que antes también un poco fruto de igual no tener tantos temas compuestos o cerrados. Sí, tocaban alguna que otra versioncilla así bastante guay, como eso, como el de Reaper de los Judas, y alguna versión de temas menos rockeros, ¿no? O metalero, versión en plan thrash, que versiones que están muy chulas. Y bueno, eso, que pegarle una escucha, que molan esos Squalor. Así que creo que me sigo yo, ¿no?
1: Sí, te toca.
0: Me toca ahí doblete. Pues ahora vamos a ir a México con Phantom de nuevo, que hace poco pusimos. Hoy no me he complicado mucho con esto porque pusimos hace poco el adelanto del nuevo disco que van a sacar esta peña de Guadalajara. Que sería su cuarto disco de larga duración.
1: En 3 años, ¿no?
0: En 3 años, pues sí.
1: Sí, hijos de puta, ¿no?
0: Pues sí, me acabo de fijar en los años. Sí, sí, sí.
1: Hostia.
0: En 3 años, 4 discos y un EP. Un EP también, mira, de 3 o 4 temas, que estaba, además que estaba bastante bien.
1: El EP estaba muy guapo y el disco anterior a mí me gustó mucho. Este no lo he escuchado, se ha escuchado algún temilla suelto, pero no entero. Y bueno, creo que va un poco la misma tónica, o sea,
0: sí.
1: No varía mucho.
0: Sí, es un poco el mismo rollo, pero nuevos temas y muy buenos. A mí me ha gustado bastante. Y nada, eso, anunciamos hace un par de programas, yo creo que fue, que estaba a punto de salir ese nuevo disco, llamado Not Midnight Yet. Poniendo el nuevo single que habían sacado con un videoclip, además bastante chulo y tal, que era ese Out of the Mausoleum. Y bueno, pues como
1: rollo 8 bits, ¿no? El
0: sí, como así, como si fuera un jueguecillo arcade de estos antiguos. Y bueno, pues como ya salió el disco, y no me voy a cansar de recomendar a esta banda que lo escuchéis y tal, porque a que le guste el thrash, porque bueno, que te cagas. Pues ahora vamos a escuchar un tema ya del disco publicado. Y en este caso, pues va a ser el disco que cierra este Not Midnight Yet, que se llama Echoes from the Fights.

0: Pues así sonaban estos mexicanos procedentes de Guadalajara, ¿no?
1: Sí, de hecho, en algunos lados, los, como también hay algún otro Phantom por ahí, en algunos americanos así, los ponen como Phantom GDL de Guadalajara. Pero vamos, que el grupo se llama Phantom.
0: Bueno, pues ahí queda. Le echaré un pipe al disco ahí más en profundidad. Lo que he oído sí que me ha molado, así que nada, ahí queda. Pues nada, vamos a ir ya chapando por esta semana. Pues antes de dar paso al tema y comentar un poco la banda que es, pues vas a hacer los agradecimientos de todas las semanas. Es decir, agradecer a la emisora Revi Radio, a los estudios de Revi Rock, por perturbar vuestra siesta los domingos. Yo lo siento, pero eso es así. Así que nada, también dar las gracias por supuesto a la gente que nos escucha, que parece ser que es bastante, y oye, el Instagram por lo menos da bastante visualizaciones de las stories y estas mierdas, o sea que algo estamos sí. haciendo bien, supongo. Sí, y bueno. Pues eso, lo de siempre, también a la emisora del País Vasco, que era Irola Irratia, ¿puede ser?
1: Eso es.
0: Vamos, ahora aprendido ya.
1: Bien, no, bien, ya era hora.
0: Y nada, por eso, por supuesto también...
1: Bueno, espera, que la podéis escuchar en el 107.5 en la FM de Bilbao. Vale. Eso, que nos pinchan ahí los programas los viernes y los domingos.
0: Ahí, puta madre, encima es la FM, chaval, qué nivel. Y por supuesto, pues como siempre, pues agradecer a todos los oyentes, los que perdéis ahí vuestro tiempo oyendo nuestras dulces voces de domingo. Y eso, y nada, pues eso, lo de siempre, sois buenos, me talean mucho. Y para cerrar esta edición del programa lo vamos a hacer con la banda norteamericana Havoc, que bueno, es uno de los máximos exponentes del resurgir del thrash metal a finales de los 2000, junto a bandas como Condemned by Blood, Fall by Fire, etc. Y bueno, pues una banda que está a puntito de publicar, yo creo, el sexto trabajo, de hecho en apenas 3 semanas, creo, más o menos, un mes, tocan aquí en la Revi junto con 3 bandas más. Tocan con una banda de death metal de Noruega que se llaman Blood Red Throne,

0: 2013-2017, cuarto trabajo, Comfort Besides, 2020, quinto disco, y a lo largo de este año creo que sacarán el sexto. Así que nada, vamos a escuchar el tema que abre ese Time Is Up. El tema en cuestión se llama Prepare for Attack, y os dejamos con la banda norteamericana Havoc para cerrar esta edición de Pacto con el Diablo Radio. Lo dicho, sed buenos, metalead mucho y nos oímos la semana que viene.
1: Chao.

Ya a esa hora de la mañana del 27 de enero de 1923, se presentía en Buenos Aires que la jornada iba a ser muy calurosa. El hombre rubio tomó el tranvía en el centro y se había bajado en Plaza Italia en busca de la calle Fitzroy.

Lleva un paquete en la mano, que bien puede ser el envoltorio de su almuerzo o algunas herramientas de trabajo. Por su sombrero y su traje, no parece un argentino, más bien un europeo nórdico. Da la impresión de estar esperando a un amigo. Pero no, mira hacia la casa del coronel Varela, llamado por las clases bajas el carnicero de Patagonia. Lo acusan de haber fusilado a 1.500 peones rurales.

Como autor del atentado, fue detenido el alemán Kurt Gustav Wilkens. Así comienza el segundo capítulo de una historia de sangre y violencia. Una historia de ángeles y demonios. De ángeles que se convirtieron en demonios y de demonios que se convirtieron en víctimas.

0: Hans nació en Bad Bramstedt, Alemania del Norte, en 1887, en el seno de una antigua familia burguesa muy bien considerada. Las tierras llanas del norte alemán, con su paisaje melancólico y de colores suaves, ha originado seres humanos de movimientos mesurados, circunspectos, amantes de la tranquilidad y la justicia. El Roland, símbolo de la justicia, preside la plaza de Bad Bramstedt. Frente a él, en épocas pasadas, sus habitantes cerraban trato dándose la mano. Era ley sagrada. En esa misma plaza, la casa natal de Kurt Wilkens hoy. Aquí, antes de los bombardeos de 1944. Así la vio Wilkens de niño.
1: Die Eltern kamen beide aus bäuerlichen Familien.
0: Paul Wilkens, el sobrino, nos relata hoy que los padres de Kurt Gustav eran de origen rural. Habían vivido siempre en esa región y eran muy laboriosos. El padre, alto, apuesto, de naturaleza robusta, exitoso y de reputación comercial en una amplia zona.
1: Angesehen im weiten Umkreis. Die Mutter ein Kopf kleiner, zierlicher.
0: La madre, más pequeña, delicada, se ocupaba todo el día del cuidado del hogar y de la educación de los hijos. Ya desde pequeño, Kurt Gustav demostró una fuerte personalidad en el círculo de sus 8 hermanos.
1: Kurt sich gegenüber seinen übrigen 8 Geschwistern durchzusetzen.
0: Luego de 9 años de estudio, Kurt Gustav hizo su aprendizaje en jardinería. Luego, debe cumplir el servicio militar. A los 19 años es incorporado a un regimiento selecto, al servicio directo de la Guardia del Kaiser en Berlín. 2 años de disciplina y de preparación para la guerra. Prusia era el modelo militarista por excelencia, y las armas de Krupp, Mauser y Loeb eran las más codiciadas en el mercado internacional.
1: Leider muss ich sagen, dass über die Person und
0: debo decir que es lástima que sobre la persona y la vida de Kurt Gustav se conozca poco. Se dice que antes de la Primera Guerra Mundial se dirigió a Estados Unidos.
1: Vor dem Ersten Weltkrieg nach Amerika ausgewandert sein.
0: En efecto, cumplido su servicio militar, Kurt quiere conocer mundo, como muchos jóvenes de su generación. En Estados Unidos, se une a grupos de suecos, daneses, noruegos y alemanes que llevaban una vida de bohemia y contacto con la naturaleza, tan bien descrita por el escritor Knut Hamsun en Días de Vagabundo. Para vivir, trabajaban en el campo. Con sus amigos, aprendió allí las teorías de Tolstoy, el conde ruso que predicaba el evangelio del amor y de la paz, el regreso al cristianismo de los primeros tiempos y la no violencia. Kurt Gustav Wilkens, el ex soldado de la Guardia del Kaiser, se había convertido en pacifista a ultranza que rechazaba la explotación del hombre por el hombre. Cuando Wilkens trabajó en una fábrica de pescado, realizó su primer acto de resistencia pacífica y tuvo su primer conflicto con las autoridades de Estados Unidos. En esa fábrica se trabajaban 2 calidades de conserva en 2 envases diferentes. Las mejores partes se ponían en envases de lujo y se destinaban a los almacenes de la burguesía. Los restos, en envases ordinarios, se destinaban a los barrios obreros. Wilkens convenció a sus compañeros de trabajo y se procedió al revés. Se envasaban las partes de inferior calidad en los envases de lujo y las partes seleccionadas iban a los almacenes proletarios en envases baratos. Cesanteado, Wilkens va a trabajar a las minas. En 1914 se niega al llamado a las armas que le llega de Alemania con motivo de la Primera Guerra Mundial. y se gana la vida como minero en Arizona. Allí, en 1916, es orador en asambleas y porque habla bien el inglés representa a sus compañeros daneses, suecos, noruegos y alemanes. La huelga es derrotada y Wilkens y otros 1.168 mineros son confinados en Nueva México. Los diarios lo califican del rojo más peligroso del oeste. Wilkens escapa, pero es capturado y por ciudadanía alemana es llevado al campo de prisioneros de Fort Douglas. A fines de 1917, Wilkens escapa otra vez, pero es apresado al fin de la guerra y expulsado a su país de origen, Alemania. En Hamburgo tomará contacto con los socialistas libertarios de la Federación Anarquista en torno a Karl Langer, que editaba la revista Alarm. Sus compañeros hamburgueses le hablan de la Argentina. En ese país hay un amplio movimiento de obreros anarquistas. Además, regiones paradisíacas como la Patagonia. Regresa a su pueblo natal. En esos días fallece su madre. Resuelve renunciar a su herencia en favor de sus hermanos por valor de 20.000 marcos oro. En ese sentido, deja poder a nombre de su hermano Max. Una actitud digna de su maestro León Tolstoy. Un día después, deja Alemania para siempre. Se embarca en el Brabant, en Ámsterdam, y arriba a Buenos Aires el 29 de septiembre de 1920. De inmediato parte para la Patagonia, al paraíso, el cielo de un azul profundo que se refleja en lagos de cristalinas aguas, bosques interminables, los olores de las hierbas y el perfume de las flores silvestres. Aquí se podía fundar la nueva sociedad antiautoritaria en la ayuda mutua, el equilibrio de la naturaleza. De aquí iba a salir el hombre nuevo, y no de los barrios fabriles de las grandes ciudades, donde ya el niño salía enfermo por falta de sol y libertad. Recorre en tren las pampas sin horizonte y comienza a trabajar en los frutales de Río Negro en Chipoleti. Pero la realidad es otra. En esas regiones idílicas, donde 50 años antes habían sido eliminados ya los mapuches y tehuelches, encuentra Wilkens la más descarnada forma de explotación. La tierra pertenece en su mayor parte a latifundistas europeos, en gran parte británicos, que eran dueños y señores de haciendas y de hombres. Posesiones de más de 200.000 hectáreas, administradas desde Londres y servidas por peones chilenos que aguantan callados un sistema medieval. La riqueza fundamental son millones de ovejas, cuya lana va en casi su totalidad a las fábricas textiles de Manchester. Cuando llega Wilkens, se habla ya de la crisis de la lana. Hay inquietud en los trabajadores rurales. Esa experiencia de Wilkens es desconsoladora y destructora. Su imagen de fraternidad, su altruismo, no pueden soportar esta realidad social. Quiere regresar a Estados Unidos con sus amigos libertarios. Vuelve a Buenos Aires, pero en el Café La Brasileña ocurrirá algo que cambiará su vida. Se le acerca un desconocido quien se presenta como un compañero de ideas. Comienzan una larga conversación. El desconocido le hace preguntas. Wilkens le relata su vida en Estados Unidos y sus luchas como sindicalista. El que dice ser compañero lo invita a ir a su casa para mostrarle unos libros. Wilkens accede. Pero la casa resulta ser la comisaría 16 y el compañero, el agente número 838 de la policía política, Mauricio Gutmann. Wilkens es detenido y prontuariado. El director de migraciones ordena su expulsión del país. Los libertarios de Buenos Aires inician su defensa. Demuestran que durante su estada en la Argentina, Wilkens ha trabajado siempre. La justicia falla a favor de Wilkens, ordena su libertad y condena al director de migraciones a 1.000 pesos de multa. Wilkens, agradecido por la actitud de los compañeros de ideas, decide quedarse en Buenos Aires para luchar por otros detenidos políticos. Concurrirá a la FORA, la organización obrera anarquista. En ese local, Wilkens hará buenos amigos. 70 años después, escuchemos a tres de ellos, Luis Oneto, Emilio Uriondo y Humberto Correale.
2: Por Wilkens, casualmente yo pertenecía al gremio de lavadores de autos, que estaba muy organizado, ¿no?, en ese tiempo. Y él también estaba en ese gremio, estaba trabajando de lavador de coches, porque había venido del interior, ¿no? Pero enseguida se vinculó con los compañeros de la FORA. Él trabajaba en la calle Soler, en el viejo Palermo, ¿no?, más allá de la rural, ¿no? Pero yo no trabajaba en ese garaje, trabajaba en otro. Entonces, él empezaba su trabajo a eso de las 12 de la noche, y lo dejaba. Nosotros los lavadores de autos lavábamos 8 vehículos, más o menos dejaba a las 6, las 7 de la mañana el trabajo.
3: Yo lo conocí en el lugar de la FORA, que estaba en, ahora no me acuerdo la calle, en el centro de la ciudad. Un hombre muy tranquilo, casi no hablaba con nadie, se sentaba en un banco y se ponía a leer, y ya sabía yo, por Delgado, por su compañero que había ahí, que estaba trabajando como lavador de autos. Entonces, cuando hablando con Rocino, sí, dice, el compañero Wilkes, que es un gran compañero, ha venido así, y entonces vino la unión.
4: Era un hombre de una expresión risueña. La verdad que trasuntaba mucha bondad. Hasta hubo momentos que la impresión que daba de que fuera un evangelista, ¿no? Un tipo de extracción cristiana. Esa es la sensación que tuve yo siempre.
0: En el otoño de 1921, de la Patagonia comenzaron a llegar las noticias de la inquietud de los obreros rurales. Sus dirigentes eran españoles, polacos, argentinos, alemanes, pero la gran masa huelguista era chilena, los parias de la tierra. Estas eran sus humildes exigencias.
5: Te lo voy a leer. Pliego de condiciones. Primero, quedan abolidos los camarotes. Segundo, en cada casa de peones habrá un lavatorio para higiene, para lavarse. Tercero, la luz será por cuenta del patrón. Un paquete de velas mensual por cada peón. Cuarto, cada estancia tendrá un botiquín con instrucciones en castellano y no en inglés.
6: Quinto, sueldo mínimo para ovejeros, campañistas y arreadores, 100 pesos.
7: Sexto, para fomentar el aumento de la población, se dará preferencia a los peones con familias y con hijos, y no como ahora, que se conchaba solamente a los solteros. Séptimo, los estancieros deberán reconocer como único organismo representante de los obreros a la Federación Obrera de Oficios Varios de Río Gallegos, adherida a la FORA.
0: Los latifundistas rechazan el pedido y los peones declaran la huelga general. Se organizan columnas a caballo, se toman rehenes a los administradores de las estancias. se paraliza el territorio de Santa Cruz desde el estrecho de Magallanes hasta el límite con Chubut. Se inician los primeros tiroteos. La policía y los cuerpos de autodefensa de los estancieros combaten a los huelguistas. Caen los dirigentes obreros Zacarías Gracián y Ramón Uterelio. La situación se agrava.

0: El gobierno central de Irigoyen tiene temor que Inglaterra envíe marinería en defensa de las propiedades de sus súbditos. El ministro del Interior, doctor Gómez, envía al teniente coronel Varela al sur.
1: Esto pasa de castaño oscuro. 5 gendarmes muertos. Usted tiene que ir a ver qué pasa. Mientras el juez nos dice una cosa, el gobernador nos dice otra. Santa Cruz es una bolsa de gatos. El problema es serio. Hay muchos intereses en juego. Hasta del exterior nos presionan.
2: Comprendo, señor ministro, pero quisiera tener órdenes más precisas.
1: ¿Usted habló con el señor presidente?
2: Sí, pero se limitó a decirme, vaya, teniente coronel, y cumpla con su deber.
1: Ni una palabra más, mi amigo. Vaya y cumpla con su deber.

un buen equipado regimiento con ametralladoras viaja a Santa Cruz. Allí se incorporan a las tropas los administradores de estancias y los empleados de tiendas que ayudarán a los militares a reprimir. Ya en tierra, Varela traslada a sus tropas desde Puerto Deseado para sorprender a los huelguistas.

0: El comandante Varela aplica entonces un método fuera de toda norma ética. Hace atraer a los dirigentes obreros para ofrecerles conversaciones. Los hace apresar y los fusila, como en el caso del dirigente criollo Facón Grande en la estación Jaramillo.
1: Deténganlo.
2: ¡Esto es una traición!
1: Lléveselo.
2: ¡Apunten! ¡Así no se mata un criollo! ¡Fuego!
0: El mismo lugar, 70 años después, el estanciero Baldomero Simadevilla, propietario de las tierras y exintendente de Puerto Deseado, nos relata.
3: Bueno, sobre esto yo le puedo narrar todo lo que me contaba mi padre, que él vivió todos estos momentos, que lo que sucedió acá, que fue el sitio donde han enterrado y fusilado a varios gente de los que consideraban revoltosos en ese momento. Entre ellos está acá Facón Grande, y hay otra gente que yo no recuerdo, porque todo esto fue una narración que me hizo mi padre. Me decía, pará en ese sitio que es el Cañadón de los Muertos, que ahí están los que fusilaron las tropas de Varela, que estaban en Jaramillo. Y siempre recorriendo la zona, siempre ese lugar fue regionalmente llamado el Cañadón de los Muertos, que está distante Jaramillo, aproximadamente 1000 metros, o 800 metros. Y hay justo una huella vecinal, que en aquella época iba a una estancia donde ellos llevaban a los presos, los colocaban en carros y los traían acá, les hacían cavar la fosa y después los fusilaban. Hubo casos, por ejemplo, gente conocida de mi padre que lo habían denunciado, sobre todo eran las grandes estancias, estaban los ingleses, y acá no hay, había dos o tres estancias, entonces los denunciaban directamente, sin previo juicio, le decían al jefe Varela, fulano de tal quiso hacer tal cosa, y bueno, y automáticamente los fusilaban.
0: Una vez apresados los dirigentes, los huelguistas se entregaban creyendo que a ellos no les iba a pasar nada. Pero aquellos que eran señalados por los patrones como activistas o díscolos fueron fusilados. Antes de la ejecución eran castigados bárbaramente para que los sobrevivientes aprendieran la lección. La estancia Mata Grande de la familia Patterson, escoceses, fue la única incendiada por los huelguistas. Este hecho fue aprovechado por la gran prensa de Buenos Aires para hacer aparecer a los peones rurales como incendiarios y subversivos. La casa hoy, tal como fue reconstruida, el galpón que no fue quemado en aquel entonces, en la actualidad. Sin ningún basamento legal, ya que en la Argentina no existía la pena de muerte, se fusiló día a día centenares de trabajadores del campo. En las estancias San José, 108, Tres Cerros, 80, El Cerrito, 18, Bella Vista, 40, Corpen, 320, La Alianza, 120, Casterán, 53. Las víctimas son arrojadas a tumbas masivas o quemadas. Se ejercía el derecho de botín y a los condenados se los despojaba, antes de ejecutarlos, del poco dinero que poseían y de sus caballos. En la estancia La Anita se fusiló a 440 trabajadores. A los europeos y argentinos se los ejecutó con pelotón de fusilamiento, pero para ahorrar balas a los chilenos, los oficiales y suboficiales los remataban de un tiro en la cabeza. Eran considerados seres de segunda categoría.

0: lo que sucede es que cuando vino Varela acá a estas zonas, que cuando llegó empezó la represión, Varela, claro, venía una, digamos, un regimiento, una tropa regular, y no tenían conocimiento de lo que era esto. Y hubo una represión muy dura, porque el problema es que no había justicia, por lo menos darle algún derecho a defenderse al individuo. Tal es así que consideró la muerte de Facón Grande, fue hecha muy arbitraria, porque por lo menos hubieran hecho un juicio previo. Ellos se entregaron y bueno, lo hubieran detenido, hubieran juzgado, digamos eso. Que eso es lo inconcebible, claro, uno lo analiza en esta época.
1: Los estancieros celebraron eufóricamente la derrota de la huelga, homenajeando al coronel Varela. Los diarios de la época informaron detalladamente sobre la gran fiesta de despedida.
2: El recuerdo de vuestra actuación en la Patagonia perdurará en la memoria de sus habitantes como enseñanza de lo que son capaces los hombres inspirados en el cumplimiento del deber y en la grandeza de la patria.

La derrota de los trabajadores del campo fue total. Sus locales fueron destruidos, sus imprentas robadas, sus bibliotecas quemadas. Las tumbas masivas quedaron sin cruces. Nadie se atrevió siquiera a señalarlas. Durante más de medio siglo no se volvió a discutir más ningún convenio laboral. La masacre se borró de la memoria histórica. Solo los peones chilenos, en los fogones de la noche, hablan en voz baja de la tragedia.

0: Knut Wilkens había conocido al trabajador patagónico y al hombre de las amplias llanuras. Los amaba entrañablemente por su sentido de la amistad, su hospitalidad, por su humildad y sencillez. Lo habían llamado cariñosamente gringo y habían compartido con él lo poco que tenían. Wilkens fue conmocionado por las noticias de los fusilamientos de los trabajadores rurales. El extranjero no podía sufrir injusticias. Desde ese momento concurre a todos los mitines donde se informa de lo ocurrido y se mezcla con la gente de pueblo para escuchar lo que opinan. Guarda siempre silencio, no emite opiniones. Solo una vez se le oye decir: si ese coronel sigue viviendo, volverá a cometer una segunda masacre. En ese ser tan evangélico, tan tolstoyano, tan ascético que se avergonzaba a sí mismo como ser humano por los crímenes de Varela, se forma la imagen del ángel con la espada de fuego.
1: Y entonces resuelve hacerlo a Varela. Entonces va solo a hacerlo a Varela. Pero con la condición de que estaba el coche de Dositeo Caballero a una cuadra de ahí para levantarlo una vez hecho. Pero resultó el hecho, ya se sabe cómo fue, que él fue con una granada que había preparado Vázquez, porque Vázquez era el que sabía cómo se preparaba eso, ¿no? Yo, cómo hacía la mezcla, cómo hacía todo, y entonces se resolvió irla a probar antes. Él quería que Vázquez, quería que probara y que él viera. Entonces se fue al kilo 5, que iba Vázquez, yo y Vilke. Entonces se tiró la granada ahí desde arriba, el puente, y bueno, era de noche. Entonces al día siguiente fue Vilke a ver el efecto que hacía eso ahí. Entonces él quedó conforme con el efecto.
0: Don Emilio Uriondo, el único sobreviviente de los que dieron el arma y el explosivo a Wilkens, sufrió años de prisión en el penal de Tierra de Fuego, la Siberia argentina. En 1928, por la ejecución de Sacco y Vanzetti, hizo volar la embajada de Estados Unidos con dinamita. En el atentado contra Varela, un compañero quiso ayudar a Wilkens, pero este no aceptó.
1: Él decía que para una persona no hacía falta dos personas. Eso es lo que le dijo Ateo. Cuando Ateo quiso intervenir en un hecho, le dijo: no, compañero, para una persona, una sola persona, usted está ahí.

0: A la absoluta precisión con que Wilkins había preparado el atentado, se cruzó un imprevisto. Cuando arrojó la bomba, se aproximó la niña María Antonia Palazzo, de 10 años. Wilkins la cubrió con su cuerpo y recibió así el impacto de esquirlas que le fracturaron la pierna izquierda. No pudo huir y fue detenido por el policía Nicanor Serrano, quien lo castigó duramente. Ante la policía, Wilkins es muy parco. Solo dice: he vengado a mis hermanos, acto individual, único autor, fabriqué la bomba sin ayuda. La habitación de Wilkins es allanada. Poco es lo que hallan, algunos humildes muebles y libros en alemán que la policía, para comprometer más al acusado, dirá que están en idioma ruso. Un cuadro con el retrato de León Tolstoy es destrozado a patadas para ver si en el mismo hay mensajes subversivos. El acto de Wilkins es saludado en las asambleas obreras. Toda la izquierda, sin excepción, lo considera su héroe. Hablan del derecho del individuo para matar al tirano. Hasta hay un poco de vergüenza en los trabajadores que haya tenido que ser un extranjero el que hizo justicia. El diario La Pampa Libre editará un número especial que titulará Gringo Gaucho. Hermano Wilkins, reciba un abrazo de los gauchos compañeros de La Pampa, que los consideramos un ejemplo de la justicia del pueblo pobre. Humberto Correale, obrero portuario, 90 años de edad. ...70 años de lucha por la utopía del anarquismo no violento.
1: Para salvar al rebaño hay que matar al lobo. Y esa frase de matar al lobo para salvar al rebaño prendió a mucha gente joven como yo, pero mucha gente, y algunos que no eran jóvenes, ¿no? En realidad no quedaba otra alternativa, porque se corría el riesgo de que esos lobos repitieran la hazaña, ¿no? Esto puede parecer un poco, qué sé yo, un poco pueril, pero el hecho es que históricamente el fenómeno se daba así. Y entonces reivindicamos el hecho de Kurvinkel, sí, directamente al lobo, sin hacer víctimas inocentes. Y un hecho que se justificaría plenamente a través de todas las hazañas y monstruosidades cometidas por el lobo.
0: Wilkins fue enviado a prisión. Los presos comunes y políticos lo recibieron con aplausos y vivas. Cuando se le levantó la incomunicación, el diario Crítica le hizo un reportaje en la enfermería de la prisión. El periodista describe a Wilkins como un hombre culto que no habla bien el español, pero que se hace entender. Ante la pregunta de por qué hizo el atentado, responde: no fue venganza. Yo no vi en Varela al insignificante oficial. No, él era todo en la Patagonia: gobierno, juez, verdugo y sepulturero. Intenté herir en él al ídolo desnudo de un sistema criminal. Pero la venganza es indigna de un anarquista. El mañana no quiere rencillas, ni crímenes, ni mentiras. Desea vida, amor, ciencia. Wilkins escribe desde la cárcel a los amigos que fue operado sin anestesia de la pierna. Le extraen 10 centímetros de hueso. Deberá caminar toda la vida en muletas. Por último, pide libros en alemán: Tolstoy, Anatole France, Büchner, Dostoyevsky y los teóricos del anarquismo.
2: Porque a él, cuando vino preso, lo tenían en los calabozos especiales que había, que daban a la calle Pasco, Y entonces era la pared que daban a esa calle, y entonces era fácil hacer volar eso, hacer un boquete para sacarlo. Entonces Rosina le pasó, o sea, él estaba todavía ahí, pero le alcanzaban todas las cosas que se llevaba, y le llevó una caja de dulce membrillo. Y como esa caja de dulce membrillo, similar a la dinamita, estaba toda acomodada ahí y con una capa de esa. Entonces la revisan así, pasa el dulce membrillo. Pero no se hace.
0: Los compañeros no llegarán a tiempo para liberarlo. Días antes, había entrado como guardiacárcel a la prisión un miembro de las brigadas fascistas, Pérez Millán Temperley, pariente lejano del coronel Varela. medianoche del 16 de junio de 1923, entra como custodia del pabellón donde está Wilkens. Este duerme. Se aproxima y con su fusil lo despierta. ¿Eres Wilkens?, le pregunta. El preso responde semidormido, sí. Y ahí Temperley dispara con su arma en el pecho del indefenso. Wilkens morirá horas después. La indignación por el asesinato de Wilkens fue general. La central obrera declaró de inmediato la huelga general en todo el territorio de la Argentina. Fueron jornadas de gran violencia en las que el pueblo salió a la calle a protestar.
3: No era un paro pacífico, era un paro de acciones. Entonces, los obreros, panaderos especialmente, que eran los más aguerridos y bien organizados en esa época, estaban haciendo una asamblea en el local de Bartolomé 3270 porque no pudieron hacerlo en la Plaza 11, porque lo prohibió la policía. Entonces ahí se produjo un violento tiroteo. La gendarmería atacó, eran todos cosacos armados con fusiles. Y hubo muertos y heridos.
1: Y la gente se conmovió. Entonces, la Cora organiza un acto, ¿no? Y empieza a fluir gente. Que no tiene nada que ver ni con el movimiento obrero, ni con el anarquismo, ni con ninguna cosa de... Pero es que el hecho que se vino operando, la manera como se vino operando el proceso de liquidación de Kurt Wilkens, conmovió mucho a la opinión pública y produjo mucho repudio, ¿no? Con toda razón del mundo, no porque uno fuera parcial del asunto, sino porque en realidad era así. Ahora, hay una justicia, los condenan. La justicia burguesa lo condena, macanudo, pero esa secuela de persecución hasta el asesinato, ¿no?, es una cosa que a la gente no le gustó.
0: Las noticias de la muerte de Wilkens llegaron a Alemania, donde se realizaron mitines de protesta y de homenaje al caído. Dos años después, amigos de Wilkens lo vengaron matando a su asesino. El coronel Varela fue muy pronto olvidado por políticos y militares. En su tumba hay una sola placa que dice: los británicos de la Patagonia al coronel Varela, ejemplo de honor y disciplina en el cumplimiento del deber. En cambio, por Wilkens se escribieron decenas de poesías, se editaron miles de folletos con su biografía. Los padres proletarios ponían a sus hijos recién nacidos el nombre extranjero de Kurt Gustav. Las canciones populares de recuerdo al extranjero florecieron en los labios de las costureritas, de las muchachas fabriqueras y por sobre todo de los payadores. Los cantores populares en los suburbios de las ciudades y en las lejanías patagónicas recordaban al extranjero que hizo justicia por la muerte de tantos modestos peones de campo. Un cerro que emerge en las inmensidades de la interminable estepa lleva el nombre de Kurt Gustav Wilkens, bautizado por los peones chilenos, los más humildes de los humildes.
4: Vengo a saludar a un mártir, generoso de la idea, que se echó la cruz al hombro con vocación nazarena. Wilkens, como un nuevo Cristo, cruza la criolla judea hacia el Calvario de Ushuaia, Gólgota de tu tragedia. Wilkens nos recogió el guante, el prepotente Varela nos arrojara en la cara, declarándonos la guerra. ¿Quién no conoce la historia de la jornada sangrienta que enlutó la Patagonia con la gran masacre obrera. Wilkes no es una venganza, es el fruto, es la cosecha de quien sembró tiranías para recoger violencias. Él logró por la justicia más hermosa de la tierra, el amor a sus hermanos de dolor y de miseria. Wilkes no es una venganza, es el fruto, es la cosecha de quien sembró tiranías para recoger violencias.

0: ¿Qué es lo que hay en estas fotos? Mi memoria. Que cada una de ellas, de una manera muy, muy automática, toca un resorte, ¡pum! Y aparece ahí el recuerdo que corresponde a la foto. Toco otro resorte y aparece este otro. Toco otro resorte y aparece este otro. Y toco otro resorte y aparece este. O sea que la memoria no son nada más que resortes, que en momentos determinados se despiertan en razón de circunstancias a veces muy especiales y tiene una especie de línea, pero que no es una línea recta, que es una línea que hace zigzags. Se ocultan muchas cosas por el olvido, otras se reavivan en razón de las circunstancias, y la circunstancia quiere hoy que frente a estas fotos yo recuerde a esta. Acaba de yo salir de la cárcel en el 53, después de estar 12 años de cárcel, y yo llevaba un dinero que los compañeros en la cárcel me habían dado. Llegué a mi casa y le dije a mi madre, mira, nos vamos a ir a pasar una semana, tú y yo solos. Y nos fuimos a Sitges, cogí un hotel allí, y por la mañana mi madre se levanta y me dice, oye, hijo, ¿qué pasa? Dice, que me traen el café a la cama. Digo, pues claro, para eso que estás aquí, para que te sirvan. Hasta ahora he estado sirviendo tú, ahora que te sirvan un poquito a ti, hija. Entonces se tomó el café con leche en la cama. Nos fuimos a pasear y se encontraba, fíjate qué cara tiene, contenta, risueña. Y dice, pero ahora qué vas a hacer, hijo. Digo, ahora yo me voy y te voy a continuar. Si no te puedes quedar un poquito más. Digo, no puedo. Pero yo pienso que fueron la semana más feliz en la vida de esta mujer, que sufrió mucho. Se le murieron 4 hijos. Yo era el único que le quedaba. Ella se ganaba en la vida en los encantes, aquí vendiendo lo que vendía, 3 hierros, 2 camisas viejas, y así estuvo viviendo todo ese periodo hasta que murió en el 65, ¿no? Murió con un ataque cardíaco. Y bueno, esa es esta mujer. Pero además estaba muy claro, a un lado los pobres, a otro los ricos. Y los ricos se comían a los pobres, o los pobres terminaban con todos los ricos. Por eso era una revolucionaria instintiva. Iba a las manifestaciones del 1 de mayo, que se hacían en Almería, que era donde las llamamos nosotros. Nos llevaba a sus hijos agarrados a sus faldas, gritando como una loca, viva esto, viva aquello. Pues. Y nosotros, pues, vamos. No. Ella fue la que me llevó al sindicato de la CNT a los 7 años. Y ella fue en realidad mi maestra en las luchas sociales.
1: Sí, vámonos. Buenas noches a todos.
2: Adiós. Hasta mañana.
1: Adiós.
0: La vida o la memoria de las gentes no se puede medir por los años que uno vive, sino por los momentos de intensidad que tiene su vida. Hay vidas que tienen 80 años y en realidad pues han vivido 3 segundos intensos en su vida, que son los 3 segundos que valen. El resto es lo cotidiano, lo rutinario, lo que no tiene vida, pero que se vive como forma una rutina. Para mí, esa noche del 18 al 19 de julio es lo más importante de vida. El resto es una consecuencia de esto, pero que en realidad no viví con la intensidad que viví estos momentos. Fueron unos momentos de tragedia, de impaciencias, de saber qué iba a pasar, porque no sabíamos nada. podíamos estar viviendo en aquel instante, pero al día, a momentos después podíamos estar muertos. Se estaba decidiendo la vida de un pueblo. Y en ese pueblo estaba yo metido, como es natural. Y yo formaba parte de toda esa gente que nos concentramos en una plaza que hoy se llama de San Jaime, entonces llamaba Plaza de la Constitución. Y toda esa gente gritaba a voz en grito: ¡armas, armas, armas! El presidente de la Generalidad aparecía por un balcón, hacía unas señales como queriendo decir ya, ya. Pero el ya, ya, el tiempo iba pasando. Así fueron pasando esas horas angustiosas con ese clamor. Armas, armas, armas, cada vez aumentaba más porque en la plaza entraba más gente. Y en ese momento, por los altavoces que se habían colocado para ir radiando con la radio, para ir dando a conocer las noticias, el speaker, el locutor, dice: os tengo que anunciar una trágica noticia. En estos momentos, a las 5 de la mañana, aparecen las tropas del cuartel de Pedralbes, por encima de la diagonal, que caminan hacia Barcelona. Todo aquel clamor que existía en la rampa, en esa plaza, en ese instante, se aplacó, se hizo un silencio absoluto, porque era el momento decisivo. ¿Qué iba a pasar? Los guardias de asalto que estaban allí se miraron unos a otros. Uno de ellos decidió el momento crucial que rompe los acontecimientos y da vida a otros acontecimientos. Miró el fusil que tenía a su derecha o a su izquierda, no recuerdo bien, y la pistola que tenía en la cartuchera. Y debió hacerse esta reflexión: aquí esta gente pide armas, y yo tengo dos armas, y yo no puedo utilizar más que un arma. Luego entonces, ¿para qué necesito la segunda arma? Echó mano a la cartuchera y le entregó la pistola al primero que tenía enfrente de él. Toma, compañero, y le entregó la pistola. Ese hecho fue como una corriente eléctrica. Se prolongó por el resto de compañeros de los guardias de asalto, y cada uno de ellos se desprendió de la pistola y se la entregó a uno de los tantos que había allí. El individuo cogió la pistola y se iba ya directamente, ya salía corriendo con la pistola en la mano para hacer frente a las tropas sublevadas. Esto es el asalto a los cuarteles, donde se cogen las armas que hay allí. La gente aprende a montar un fusil porque no sabía cómo montarlo. Este mismo está montando un fusil porque ha sido cogido los cuarteles, ha asaltado los cuarteles. Y aparecen estas barricadas en toda Barcelona, barricadas que en realidad no eran barricadas en puntos estratégicos. Muchas de ellas habían sido levantadas simplemente por el deseo de levantar una barricada, porque se pensaba que esa barricada podía ser útil. Yo recuerdo que en mayo de 68, que estuve en París, en el barrio latino se levantaron 119 barricadas, y vistas esas barricadas, de la manera que se levantaron, no eran barricadas estratégicas, es porque hay momentos en la revolución donde hay que levantar algo. Y donde necesito una barricada es participación colectiva. Dentro de ese tumulto, pues nosotros unos meses antes de la guerra, o del 19 de julio, éramos tres jóvenes locos, tres jóvenes románticos, que habíamos sumado un grupo que se llamaba Grupo Quijotes en Ideal. Nosotros éramos un grupito de las Juventudes Libertarias, y estos tres niños que hay aquí, pues, como se dice vulgarmente, en la revolución los enanos se hacen gigantes. Nosotros los hicimos adultos, dejamos nuestra niñez y nos convertimos ya en adultos en ese movimiento revolucionario. Y como nosotros, un montón de chiquillos, porque no éramos nosotros solos, había un montón de chavales de chicos y chicas, ahí estamos todos confundidos. Ahí yo presenté cosas preciosas, como por ejemplo en un banco, una gente harapienta, miserable, mal vestida, que asaltan un banco. ¿Para qué asaltan el banco? No para quedarse el dinero, porque podían haberse quedado el dinero, que nadie se lo impedía, porque sacaron ahí pues cajones llenos de billetes y nadie les impedía el quedarse ese dinero. Sin embargo, no, habían hecho un fuego, una hoguera, echaban los billetes a la hoguera y nadie se quedaba ni un billete, nadie se quedaba ni un billete. Eso lo estuve viendo allí en uno de los bancos, las sucursales bancarias en el club, ¿no? Y cuando alguien les decía, pero ¿por qué quemáis el dinero? Y dice, porque el dinero es nuestra maldición, hasta ahora hemos sido pobres porque no teníamos dinero. Si eliminamos el dinero, si quemamos el dinero, ahí está nuestra gran riqueza. Era una especie de una sociedad que se desmorona y otra sociedad que nace dentro del desmoronamiento de la sociedad que perece, ¿no? Los comités revolucionarios de barrio son los organismos revolucionarios que se crean y que son los que en realidad resuelven todos los problemas. Se crea lo que se llamó la Confederación de Barricadas. Allí se establece como salvoconducto es el carnet de la CNT. Para pasar de una barricada a otra tienes que enseñar el carnet. Y son los de esos 24 horas que yo llamo la gran fiesta revolucionaria. El gran triunfo de la revolución, cuando dejas de ser esclavo y te conviertes en un hombre libre. Ya no se trata de utopías ni hostias, ni se trata de si las tierras están colectivizadas o las fábricas. No, eres un hombre libre, porque eres dueño de tu destino, eres dueño de ir donde te dé la gana, con la dignidad de que estás funcionando como una persona libre. Que eso es un problema muy importante, el saber cuándo uno se siente libre y cuándo uno se siente libre. Porque aparentemente hoy nosotros nos sentimos libres cuando vamos por la calle, pero no estamos libres. Tenemos una carta de identidad, tenemos semáforos, tenemos policías, tenemos un montón de cosas. Y funcionas en la vida como un ser domesticado. Nosotros no funcionamos como realmente estábamos rompiendo a

El 23 de julio y 24 ya funcionaban los tranvías y los metros. Se había normalizado el transporte. Claro que los tranvías ya no eran los tranvías de la compañía de Foronda. Foronda era el dueño de los tranvías de Barcelona. Eran los tranvías en manos de los trabajadores, que habían ocupado los tranvías, que habían construido un comité de ocupación, habían pintado los tranvías de rojos y negros con la CNT, y voilà, los autobuses. La gente dice, coño, ¿por qué aparece siempre la CNT y la CNT? Porque no había más que CNT, ¿cómo que iba a aparecer otras cosas si no había otras cosas? Si en Barcelona había 150.000 afiliados a la CNT, si no había comunistas en Barcelona, si Franco dice que se levantaba contra el comunismo, que eso era un cuento de Franco, si en España no había comunistas. Pues claro que eso había que disimularlo, porque contra los anarquistas, un levantamiento de los anarquistas, la gente se hubiera reído de él. Esta foto representa el Hotel Ritz, el salón del Hotel Ritz. Y ahí se servía en ese ambiente con ese salón burgués, con esas lámparas lucientes, con esos sillones. Ahí la gente entraba, colgaba uno el fusil, entraba, colgaba el fusil en la mesa, o sea, en la silla, comía su plato. Oye, ¿has terminado ya? Sí, bueno, déjame tu sitio. Y bueno, para mí todo esto es, me sitúa en aquel tiempo. A vosotros no os dice nada, pero yo estoy dentro de este tiempo. Porque vuestro tiempo no tiene nada que ver, o el tiempo, eso es, el tiempo de hoy, no tiene nada que ver con aquel tiempo, es otro tiempo. Y el problema del tiempo, conviene filosofar un poco sobre el problema del tiempo, porque el tiempo es muy importante. Y nosotros rompimos con un tiempo y creamos otro tiempo. Luego vinieron, nos rompieron ese tiempo, nos impusieron otro tiempo, pero no ha vivido el nuestro. Y aquí conviene que yo cuente una anécdota que es muy curiosa, de mi abuela. Que delante de nuestra casa, en el Clot, había una iglesia. Ahora la han reconstruido. Y esa iglesia era tan alta que impedía que el sol entrara en nuestra casa. Y siempre mi abuela, que era una mujer muy, muy católica en el sentido, podríamos decir, primitivo, no quería a los curas, pero quería a los santos. ¿De qué manera esta mujer la revolución la hizo la revolucionaria? Sin leer libros, sin leer nada, huyendo siempre de todas las violencias. Asaltaron la iglesia porque había un cura que desde el campanario estaba disparando contra la gente. Quemaron la iglesia, la destruyeron, la dejaron a ras de tierra. Y un día que yo visité a mi abuela durante la revolución, llegué allí y me la encontré sentada en el balcón. Y digo, ¿qué haces, abuelita? Dice, mira, aquí estoy tomando el sol. Dice, mira, en esta revolución están pasando muchas cosas. No me gustan. No me gustan los hombres armados. Matan gente. No me gusta nada de todo eso. Pero tiene una cosa buena. Que la iglesia ha desaparecido y en mi casa, al desaparecer la iglesia, ya entra el sol. Fue iniciativa de las mujeres libres, una organización de mujeres libertarias que se había organizado ya antes de la guerra, ponerse de acuerdo con los compañeros del sindicato de la construcción de Barcelona y sin esperar mucho tiempo. La cárcel de mujeres hay que destruirla, que no se reconstruye otra vez la cárcel. Hay gente que dice que la cárcel puede ser utilizada porque es un local. No. Hay que arrasarlo y hacer un jardín. Y esas dos chicas que formaban parte del grupo de mujeres libres de Barcelona, de las cuales

era muy amigo de ellas, particularmente de esta, de Soledad Storax. Ellas se empeñaron en contactar con los compañeros del sindicato de la construcción y organizaron un grupo y empezaron a demoler la cárcel de mujeres. Eso quedó arrasado y ya no se ha vuelto a edificar nada más ahí. Ahora actualmente es una plaza que es fácil de ver, de constatar en la actualidad. Es una especie de una plaza jardín, hay jardines, los chiquillos van a jugar. Pero nadie seguramente sabe que aquello fue un solar de una cárcel que encierra en su interior ecos de tragedia, toda la angustia que una persona, que un ser humano puede sentir al pasar años y años y años de cárcel, ¿no? Ahí esto, quien no ha estado en la cárcel no se puede dar una idea. Mira, ves esta fotografía. Es una fotografía muy representativa de lo que fue la salida de la comuna de Urruti hacia Aragón el 24 de julio en la tarde. Al enterarse las noticias que se daban por la radio de la caída de Zaragoza en poder de los fascistas, la gente quería salir para Zaragoza, pero de cualquier manera, que en realidad esa columna no tenía que haber salido tan pronto, porque no se había organizado, no se sabía su estructura, no se había estudiado nada. No la ordenó nadie, se ordenó por sí misma. Fue una especie de caos que encontró un equilibrio en sí mismo. La gente de un sindicato, pues formaba un grupo. La gente de un barrio formaba otro grupo. Al momento de salir, se dijo, pues nos hemos olvidado de los víveres, de llevarnos alimentación. Entonces por radio se hizo una llamada al pueblo de Barcelona para que quien tuviera latas de conserva, que tuviera, en fin, alimentos, ¿no? Después que los aportara al Paseo de Gracia, y empezaron a llover paquetes y paquetes y todo aquello se fueron apuntando en varios camiones y así salió la columna. En realidad, la gente no tenía idea de lo que era aquella columna y contra quién iba a combatir, porque ninguno de ellos no eran militar. Al no ser militares, la estructura y el ánimo de la gente no correspondía a lo que era una columna militar. Es un conglomerado de gentes con mucho entusiasmo, con mucho deseo de combatir, con muchos gritos, muchas canciones. La gente tomaba aquello como si fuese de las tantas luchas callejeras que antes habían hecho. No comprendían, tuvieron que comprenderlo después, de que combatir a campo descubierto y combatir con un ejército no es lo mismo que enfrentarse con la policía o la manifestación. Todas las imágenes resplandecen de alegría. Hay trasciende de ellos algo de, yo diría, un poco de sueño, de poesía, de confianza en sí mismo, ¿no? Son seres con una mirada muy expresiva, muy fijo en lo que ellos pretendían, en lo que pensaban que estaban realizando. Unos días después de esta salida, sería el 27 o el 28 de julio, nosotros, mi amigo Roberto Serrao y yo, teníamos ganas de incorporarnos dentro de esa avalancha de entusiasmo que había despertado la movilización de las milicias, y fuimos al cuartel de Pedralbes, que entonces ese cuartel se había bautizado con el cuartel Miguel Bakunin. Había un compañero de los que estaba allí responsable de los milicianos que salía hacia el frente, que era Ricardo Sanz, que nos conocía a los dos porque
su hijo venía a la escuela con nosotros y él venía a visitar mucho la escuela. Y al vernos a nosotros, a Alberto y a mí, dice, pero vosotros, ¿qué hacéis aquí? Pues sois los chiquillos, ¿dónde vais? Ah, nosotros vamos al frente también a luchar. Y dice, no. Vosotros quedaos en la retaguardia, que aún nos ha llegado la hora de morir. Para morir hay mucha gente, pero vosotros aún tenéis un futuro por delante. Y nos echaron, no pudimos ir al frente debido a eso, ¿no? Bueno, así de esta manera, pues, fue pasando el tiempo. Ya todo se puede decir que iba de capa caída. Hubo la gran ofensiva contra el del Ebro. Fue una ofensiva que organizó el gobierno republicano, ya en la que se veía que la guerra estaba perdida. Rusia no mandaba armas, a pesar de que había mucha propaganda que mandaba muchas armas, en realidad no mandaba armas. Pues, sin embargo, Hitler y Mussolini enviaban armas a toneladas a Franco. Había una superioridad de armamento terrible. Los bombardeos sobre Barcelona, yo recuerdo los bombardeos del mes de marzo, que me tocó estar en Barcelona el mes de marzo del 38, que durante una semana había oleadas de aviones que venían cada dos horas. La gente vivía en los metros y en los refugios. No podía hacer otra cosa. Muchas víctimas. Las casas, las bombas caían, eran bombas en aquella época, hoy son más poderosas, pero en aquella época eran de 100 kilos y explosivas. O sea, que reventaban de tal manera que lo que pillaban al paso, las casas se cortaban casi como un cuchillo, ¿no? O sea, que a medida que íbamos avanzando, íbamos perdiendo la ilusión por lo que nosotros luchábamos el 36. Ya era otra cosa. Ya nuestro sueño se hacía una pesadilla. Y claro, estábamos obligados a luchar porque por la vida se pierde la vida, ¿no? Pero ya no luchabas con aquel entusiasmo del 36, porque miras, cada caso, cada cosa que hacías era algo nuevo que salía. Aquí, en esta época, cada cosa que hacías era un muerto o una casa que se destruía, era todo negativo. Esta es una fotografía de las tantas fotografías que se pueden ver, un muerto en un combate. Y alguien lo está mirando ahí, todavía que de la miseria que es la guerra, de lo bárbaro que es la guerra, aunque sea una guerra revolucionaria, y de estas barbaridades. Quitar la vida a una persona, aunque sea un enemigo, no es muy agradable a nadie, y menos al que no tiene un espíritu asesino, que nosotros no teníamos espíritu. Nos defendíamos, pero yo, por ejemplo, puedo decir, y te garantizo que he intervenido en los hechos de mayo del 37, que he estado en el frente y he tirado tiros, y tengo la seguridad de que no he matado a nadie, porque no sentía ganas de matar a nadie. Tenía que disparar y disparaba hacia arriba, porque para mí hubiera sido terriblemente triste ver cómo mataba a una persona. Creo que si eso me hubiera ocurrido, algo en mí hubiera cambiado, algo en mí se hubiera quebrado, ¿no?

Bueno, y esto es lo representativo que te decía de la evacuación de Barcelona hacia Francia. Las carreteras llenas de refugiados a pie. Fue una terrible porque no había 500.000 de personas, no hay sitios para, no hay camiones para evacuar eso, ¿no? Y la gente echaba a andar con la maleta, con el hijo, con lo que tuviera a cuestas, ¿no? Y hacia Francia. Pensando que en Francia iban a abrir la frontera, pero en Francia la frontera se abría, dejaban entrar unos cuantos, luego la volvían a cerrar. Tú quedabas en las carreteras mientras estabas en territorio nacional, como se llamaba entonces. Pues venían los aviones fascistas, ametrallaban las carreteras, gente indefensa, gente que se les veía que no era ejército, no era nada, gente que iba, los ametrallaban igual y así se soleaban. O sea que aquello fue espantoso, aquellos. Desde el 26 de enero hasta el 9 de febrero, que fue cuando oficialmente se terminó la guerra en Barcelona, en Cataluña, y se abrió la frontera francesa, aquello no sabías, te acostabas sobre la nieve, buscabas un pedazo, no encontrabas, buscabas, las mujeres buscaban leche condensada porque no tenían, las que estaban amamantando ya no tenían nada en los pechos, ¿no? Y se buscaba leche condensada para darle a los chavales, luego tenías que calentar el agua, ¿no? En fin, una tragedia, es indecible, esa tragedia es indecible. Esto fue los hoteles de 5 estrellas que nos prepararon. Un arenal, afortunadamente que nosotros llevábamos mantas, y con las mantas hicimos estas barracas que hay ahí, estas barraquitas. Y así estuvimos hasta el mes de mayo, desde febrero hasta mayo, aguantando la lluvia, el fuego y demás. Pero los compañeros reprochaban a los franceses, decían, joder, estos franceses son hijos de puta, que fíjate bien, de qué manera los reciben los campos de concentración, fíjate, que son nada más que... Aquí están pasando, nos hacen pasar las de Caín, nos dan garbanzos que no los vamos a cocer porque no tenemos ni carbón ni tenemos nada. Y yo les decía, es que yo siempre he sido un poco profético en estas cosas. Yo he tenido una cierta visión de la vida. Quizás, no lo sé dónde me venía a mí eso. Yo les decía, mirad, en el 1870, en Francia hubo la Comuna de París. El Estado francés fusiló a 35.000 franceses. Los defensores de la Comuna de París los masacraron. Nosotros hemos hecho la revolución. Hemos puesto en peligro todos los intereses de la burguesía francesa e inglesa. A nosotros no nos quiere nadie porque nosotros somos los que hemos querido hacer una liquidación social de todos. Es normal que nos reciban como nos reciben. Nos reciben como lo que somos, como revolucionarios. No nos pueden meter en hoteles 5 estrellas porque eso sería vergonzoso hasta para nosotros aceptarlo, ¿no? Nos reciben como lo que somos. Por lo tanto, no tenéis que reprochar nada. Porque el pueblo francés no tiene nada que ver en esto. Es el Estado francés el que tiene que ver. Bueno, esto es una imagen del campo de concentración. Aquí estamos en Bram, esto es el campo de Bram. Todos los que estamos aquí estábamos juntos en una barraca. Este es Raúl Carballeira Lacunza, un compañero argentino que vino a España a combatir con nosotros, y en la derrota no quiso volver a Argentina, aunque le pagaban el viaje para volver. Quiso quedarse con nosotros en lo bueno y en lo malo. Este soy yo, vestido, no sé ni cómo, no recuerdo ni cómo, dónde encontré esa americana. Este es Juan Ángel Orgalla. Este es Antonio Galera. Este es un compañero madrileño que no recuerdo su nombre ahora. Gómez. Juan Gómez.
Paulino, que también pertenecía al grupo de Quijotes del Ideal, que es este. Una foto muy, muy, muy, muy, es muy sentimental para mí, porque toda esta foto me dice muchas cosas a mí, por los amigos que estamos aquí, por lo que todos estos hemos vivido juntos. Y en 4 meses que estuvimos allí en ese campo, no había simplemente hombres, estaban entrando mujeres. Y no todas las mujeres eran lo que se llama mujeres decentes, ¿no? Había putas también, hablando mal, ¿no? O sea que estaba todo, había ladrones, había esto, todo estaba entremezclado allí, ¿no? Pues en esos 4 meses, 4 meses, no se produjo ni una violación, ni un asesinato, ni un robo, no se produjo nada, nada, nada que pudiera alterar la convivencia entre la gente que había allí. Esto. Allí no había ni autoridad, porque los gendarmes no entraban, allí no entraban, los gendarmes se quedaban en las alambradas, no tenían miedo de entrar. Allí no había autoridad, no había nada, y luego estábamos en una miseria descomunal. Y nos partíamos, lo poco que teníamos nos repartíamos, no íbamos, y todos teníamos hambre, todos teníamos hambre. Pero repartías con el compañero que comprendía que estaba más enfermo, estaba más débil, le dabas tu propia ración al compañero. O sea que el problema para nosotros, lo que la enseñanza que yo extraje de todo aquello, es que teníamos aún el principio de solidaridad bien enraizado en nosotros, y aún en la derrota sabíamos mantenernos firmes en esa derrota.

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1: Vamos a hacer una versión de los TNT. Gilmore.

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Bienvenida, bienvenido. Esto es Women Riot en Radio Crash. Última tarde-noche del año, último programa de este 2025. Y es hora de mirar al futuro. Terminamos el año con la vista puesta en los lanzamientos que van a marcar el ritmo los próximos meses con las artistas y bandas que tienen previsto lanzar nuevo álbum en 2026. Y para empezar, nada mejor que un artista que es puro fuego, raíces y carretera. Abrimos con Ana Duque, la castellano-manchega de Ciudad Real, aunque coruñesa de nacimiento, que se ha recorrido medio mundo desde las iglesias del delta del Mississippi hasta los clubes de Texas, pues absorbiendo el gospel, el blues y el rockabilly más auténtico. Tras varios EPs que nos dejaron con ganas de más, por fin tenemos aquí el adelanto de su primer larga duración, que se va a titular Reborn Wild, un disco grabado en Ciudad de México y producido por Crunchy Acapulco. Vamos a escuchar este single, New Roll, del que Ana dice que representa cómo vive ella la música, con energía, autenticidad y rompiendo cadenas.

Acabas de escuchar a Ana Duque y su New Roll, y seguimos con música hecha en España, porque desde la línea de la Concepción llega la mujer que ha revolucionado la escena del rock and roll europeo. Ella es Alba Blanco, al frente de su banda La Perra Blanco. Definida por la prensa británica como la nueva reina del rockabilly, nada menos, Alba viene de una gira donde dio casi 90 conciertos. Tengo que decirte que yo pude ver 3 de ellos y merece muy mucho la pena. Para 2026 llega con nuevo álbum bajo el brazo, Lovers and Fears, y ojo, porque este disco viene con un sello de calidad internacional. Ha sido producido por Jimmy Sutton, mezclado en Chicago y masterizado en Los Ángeles. Escuchamos Devil in My Bed, que a pesar del título en inglés supone el primer tema que Alba canta en castellano.

Muchas ganas de escuchar este nuevo disco de La Perra Blanco, y ahora vamos con las asturianas Triple Malta, un grupo de Gijón que desde 2018 viene agitando la escena asturiana con un sonido bastante ecléctico que bebe un poco del rock alternativo, del indie, del blues. Ellas son Alma, Paula, Inés y Olaya y despliegan un rock quizás no muy agresivo en las melodías, pero bastante afilado y contundente en las letras. De hecho, ellas citan como referencia, por ejemplo, al recientemente desaparecido Robe Iniesta. Preparan ya el lanzamiento de su nuevo álbum titulado La vida y otros cuentos, que es un disco que han decidido ir desgranando a lo largo de 2026, canción a canción, para que cada historia, cada uno de esos cuentos tenga su propio peso y narrativa. El primero es Un día de estos.

Continuamos en Women Riot en este viaje al futuro presentando discos que se lanzarán en 2026. Y después de Triple Malta nos vamos a la carretera con Nat Simmons, que comenzó su carrera en Londres, ha girado por grandes recintos nacionales e internacionales y que en 2024 presentó Felinas, un disco en el que reivindica el papel de las mujeres en el rock, junto a iconos, por ejemplo, como Cherry Curry de Runaways. Para 2026, Nat Simmons prepara una nueva era titulada Pregúntale a Sarah Connor, un disco grabado en la meca del sonido americano, en Nashville, rodeada de un equipo de lujo que ha trabajado con leyendas como Tom Waits o Kings of Leon. Uno de los adelantos de este disco es DeLorean, una canción que funciona como una auténtica máquina del tiempo emocional en la que Nat nos habla de nostalgia y nos lleva a los tiempos en los que el mundo no estaba gobernado por pantallas.

Sabes que en Women Riot nos gusta mucho saltar no solo geográfica, sino también estilísticamente entre una canción y otra, así que del rock, pop, folk de la española Nat Simmons, nos vamos a ir al punk más provocativo y libre de la canadiense Peaches. A Merrill Nisker, que es como se llama ella, lleva décadas rompiendo moldes con su mezcla de rap lascivo y beats de electrónica de garaje, y desde que nos voló la cabeza con The Teaches of Peaches a principios de los 2000, ha colaborado con iconos como Kim Gordon, por ejemplo, la fundadora de Sonic Youth, o Feist, la artista canadiense que empezó en Broken Social Scene, pero que lleva ya años desarrollando una potentísima carrera en solitario. Tras nada menos que 10 años de silencio discográfico, Peaches regresa por todo lo alto con un nuevo álbum titulado No Love So Rude. Grabado en Berlín, este disco nace como una respuesta a la fricción del mundo actual. En palabras de la propia artista, el lubricante no es un lujo, es una necesidad para transformar esta fricción en placer, poder y orgullo. Así que escuchamos el primer single de este esperado regreso, Not In Your Mouth, None Of Your Business.

Peaches presentando su nuevo disco después de 10 años. Y si Peaches representa la provocación, la siguiente artista representa la evolución constante y la voladura de cualquier etiqueta. Si hace tiempo que no escuchas a Poppy, prepárate porque esto yo creo que te va a volar la cabeza. Poppy es una artista estadounidense que empezó siendo un fenómeno viral inquietante en YouTube y se ha transformado en una de las figuras más fascinantes y camaleónicas del metal alternativo y el pop industrial. Fue la primera mujer solista nominada a un Grammy en la categoría de metal y desde entonces pues no ha dejado de colaborar con la realeza del género, desde Bad Omens hasta yo qué sé, pues los mismísimos Linkin Park. Poppy nos presenta ahora lo que será su séptimo álbum de estudio, Empty Hands, Manos Vacías, con este adelanto, Bruised Sky, algo así como cielo dañado o magullado o algo así. En este tema despliega todo su arsenal, desde registros limpios y cristalinos hasta estos guturales que vas a escuchar que te golpean directamente en el pecho.

Tremenda Poppy con ese Bruce the Sky, adelanto de su séptimo álbum de estudio. Venga, voy a dejarte respirar un poco después de Pitches y Poppy. ¿Qué te parece si escuchamos algo de R&B para bajar las pulsaciones y relajar el alma? Vamos a escuchar a Ari Lennox, que tras ser la primera mujer en firmar con

Under the Moon con Ari Lennox. No confundir con Annie Lennox, esta es Ari con R, ¿vale? Lo digo por si la buscas por ahí. Ya sabes que siempre que publicamos en redes el podcast, al final incluimos la playlist para que puedas tú investigar por tu cuenta si te interesa alguna de las artistas que escuchamos en Women Riot. Bueno, pues vamos ahora con una banda que sabe lo que significa resurgir de sus cenizas y reclamar su lugar en el trono del rock. Ellas son The Gems, un trío sueco formado por las antiguas integrantes de Thunder Mother, que ha pasado de ser una promesa a convertirse en una auténtica realidad pues en menos de 3 años. Tras el impacto de su debut, Phoenix preparan para el 13 de marzo el lanzamiento de su segundo álbum titulado Year of the Snake, el año de la serpiente, un álbum de 14 temas donde la voz de Guernica Mancini, los riffs de Mona Lindgren y la pegada de Emily Johansson confirman que efectivamente el año de la serpiente va a ser el año de The Gems.

Potencia sueca en estado puro, estás de Gems con Year of the Snake. Estás escuchando Women Riot en Radio Crash, repasando algunos de los discos que se van a lanzar en 2026. Y ahora vamos con un nombre que personifica la resiliencia, la honestidad y la fuerza bruta del rock americano. Ella es Melissa Etheridge. Con más de 3 décadas de carrera, 2 premios Grammy y 1 Oscar, Melissa no es solo un artista, es un símbolo. Fue una de las primeras en defender su identidad cuando no era sencillo hacerlo, ha superado un cáncer y hoy sigue usando su voz para causas que van desde la crisis de los opioides, con su fundación Etheridge Foundation, hasta la visibilización del deporte femenino, porque lo que vamos a escuchar, Don't You Want a Woman, es un single que ha tardado 4 años en cocinarse y que se ha convertido en el himno oficial de un equipo de fútbol femenino, el Kansas City Current, una canción que, según define la propia Melissa, te sacude el alma. Rock clásico, directo y arrollador.

Bueno, pues entramos ahora en un terreno de atmósferas envolventes con Blackwater Holly Light, el trío que se mudó de Portland a Los Ángeles buscando ese vacío que genera empezar de cero en una ciudad nueva, ese desapego y esa falta inicial de comodidades que han sido el caldo de cultivo para su cuarto álbum, Not Here, Not Gone, que verá la luz el 30 de enero bajo el sello Suicide Squeeze. Musicalmente, la propuesta es una mezcla entre la luz y la oscuridad que ellas mismas definen como el juego entre ser el depredador o ser la presa. De este nuevo trabajo extraemos Involuntary Haze, un tema grabado en el desierto de Texas que, según su guitarrista Mikayla Mayhew, funciona como un espejo frente a las promesas vacías y a esas excusas que nos ponemos cuando ya no queda espacio en el corazón.

pura intensidad, este Involuntary Haze de Blackwater Holy Light, un adelanto perfecto para lo que nos espera en las salas de Europa y del Reino Unido la próxima primavera, aunque de momento sin fechas anunciadas en España. Seguimos en esta línea de sonidos potentes, pero vamos ahora con un tinte más épico y melódico. Nos vamos a parar en Alemania para encontrarnos con Beyond the Black, que es la banda liderada por Jennifer Haven. En realidad, Jennifer es la única componente que sobrevive a los cambios de formación por los que ha ido pasando el grupo. Para 2026, el quinteto arranca una nueva etapa con un tour llamado Rising High y un álbum titulado Break the Silence. En él exploran temas como la resiliencia y la importancia de reconectar en un mundo cada vez más fragmentado. Musicalmente, han incorporado y bien, han sabido, digamos, integrar en su sonido algunos elementos electrónicos, pero siempre manteniendo el núcleo de metal sinfónico, que es el que ha llevado a la banda a lo más alto de las listas europeas. Así que nada, vamos a romper el silencio con el tema que da título al álbum, Break the Silence.

Te comento que Beyond the Black estará recorriendo Europa a partir de enero, aunque de momento, igual que Blackwater Holy Light, sin fechas en España. Y vamos ya a cerrar el programa de hoy con el regreso de una de las bandas más refrescantes y combativas de la escena londinense. Ellas son Dream Nails, un trío que nació del activismo feminista y que se autodefine como witch punk, algo así como punk de brujas. Tras haber conquistado escenarios como Glastonbury o Hyde Park, teloneando a los Pixies, el grupo presenta ahora una nueva formación en la que su bajista, Mimi Jason, toma las riendas de la voz principal. Su nuevo disco se titula You Wish, llegará en febrero de 2026 y ya nos han dejado un adelanto titulado Organoid, que explora una ansiedad, la verdad, muy de nuestro tiempo, que es el miedo a perder nuestra humanidad frente al avance de la tecnología y la inteligencia artificial. De hecho, el título hace referencia a esos minicerebros que se cultivan en laboratorios para alimentar a superordenadores. Es una explosión de punk crudo y directo con la que te dejamos. Antes de despedirme, déjame decirte que la semana que viene anunciaremos una novedad importante e ilusionante para este programa. Empezaremos 2026 con una noticia que estoy deseando contarte, pero hasta entonces ya sabes que puedes escucharnos en Radio Crash o el podcast en iVoox, Spreaker y ahora también en Amazon Music. Así que gracias por estar ahí. Feliz salida y entrada de año. Volvemos la semana que viene.

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3: 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Te invito a un viaje por relatos inquietantes para después irnos tras los pasos de los escritores y escritoras que los contemplaron. Por supuesto, habrá muchas más sorpresas. Pero ten cuidado, no te pierdas entre realidad y ficción. Puede que termines a un paso del abismo. ¡Qué miedo vais a pasar! Aloha, superviviente al apocalipsis del tedio. Deliberio es como me llaman en esta ciudad sin nombre. Y este anochecer viajaremos sin equipaje junto a un hombre que, siempre acompañado por un gato negro, vagó entre las sombras del tiempo y el horror de lo incognoscible. Nos vamos con

Empecemos con un truco de magia, de esos que solo ocurren en la radio, en los libros o en el aburrimiento. No es necesario que creas en lo extraño. Solo cierra la mano, aprieta, sopla y suelta lentamente. Oh, ha aparecido una tiza. No hace falta que la veas, solo que dibujes con ella el umbral al ensueño.

0: Hoy en el bosque, Ellie ha descubierto un lugar encantador.
1: Un cementerio de animales.
2: Es donde enterramos a las mascotas y las recordamos. Aunque pueda parecer aterrador, no lo es. Lo más natural. Igual que es natural morirse.
3: El puro estero lleva generaciones usando el cementerio. Hacen una especie de ritual.
4: No es un cuento de viejas.
2: No se ha visto en los árboles.
4: Son avisos. Las tribus indígenas los grabaron antes de oír. Les aterraba.
3: Hay algo ahí. Viene de hace mucho tiempo. Este bosque tiene algo ajeno a nosotros.
4: Algo extraño.
2: Este gato estaba muerto.
4: Algo trae de vuelta las cosas.
1: ¿George?
3: Sé lo que pretendes hacer. Pero nunca vuelven igual.
1: Papá.
0: Louis, ¿qué ocurre?
2: Abraza a tu hija.
4: Nunca debí enseñarte ese sitio. Tu hija no es lo único que va a regresar.
5: La barrera

2, 1. Cierra los ojos. No es necesario que duermas. Solo déjate llevar por la melodía del viento y adéntrate en un mundo auditivo donde lo imposible se vuelve posible. Para ti, el viaje comienza con un susurro en la noche. Para otros, con la sensación de caerse sin moverse del sitio. Y hay quienes dicen que si miras al cielo justo antes del amanecer y ves una estrella titilar 3 veces, es porque la entrada se ha abierto para siempre en tu interior. Evidentemente, todos los soñadores ven las tierras del sueño de manera ligeramente diferente, ya que a tal sumo sacerdote de Ulthar menciona que todos tienen su propia tierra del sueño. En la misma sentencia dice: las tierras del sueño que muchos conocen son un país de quimeras. Aparentemente, y según Lovecraft, se dividen en 4 regiones. El oeste contiene los 70 peldaños del sueño profundo, los que conducen a la caverna de la llama y el bosque encantado, por el cual muchos entran en las tierras del sueño. Otros puntos de interés incluyen el puerto de Dirathlen, una de las ciudades más grandes de las tierras del sueño, el pueblo de Ulthar, donde ningún hombre puede matar a un gato, la ciudad costera selvática de Lanith y la capital comercial del desierto Yarnek. Aquí se encuentra la legendaria tierra de Mnar, cuyas piedras grises están grabadas con runas y donde se levantan las ruinas de la Gran Sarnath. El sur, hogar de la isla de Oriab y los reinos fantásticos explorados por la nave blanca. En el este, hogar de Celephais, una ciudad soñada por su monarca, Curanes, el más grande de todos los soñadores documentados, y sus peligrosas tierras prohibidas. En el norte, la ubicación de la temida meseta de Leng, hogar de arañas devoradoras de hombres, y los hombres de Leng, que parecen sátiros. Otros lugares incluyen el inframundo o el abismo, una región subterránea debajo de las tierras de sueño, habitada por varios monstruos o pesadillas. La luna, accesible a través de un barco y habitada por bestias lunares parecidas a sapos, aliadas con Nyarlathotep y Kadath, un enorme castillo en la cima de una montaña, dominio de los grandes, los dioses de la tierra del sueño. El ciclo onírico o ciclo del sueño es una serie de historias cortas y novelas del maestro, escritas entre 1918 y 1932, y tratan sobre las tierras del sueño, una vasta dimensión alternativa a la que solo se puede acceder a través de dichos sueños. Los reinos oníricos no son siempre un escenario de la mente dormida. Quizá sean un vasto universo entretejido
con tus sueños y pesadillas, con tu imaginación y la del resto de mortales, una antes que la otra. Un lugar al que se puede llegar sin siquiera cerrar los ojos, porque soñar es abrir una puerta hacia adentro y hacia afuera. Estás en un horizonte que no pertenece al mundo que conoces, donde en el cielo los colores fluctúan de maneras imposibles.

Las estrellas aquí te observan, parpadeando con un propósito ajeno a la comprensión humana. Es un océano ominoso de paisajes cambiantes, donde las ciudades pueden construirse con la memoria de un viajero, y los caminos se alargan o se acortan según tu voluntad. Más allá del río Sky, en un rincón olvidado por el tiempo, se alza Ulthar. Lleva el nombre de uno de los dioses mayores. Es una ciudad feudal, habitada por comerciantes y granjeros, siendo la más grande de las tres ciudades del Valle del Río, convirtiéndose en la encrucijada de muchas caravanas que llegan al valle desde Dilathren, por el Mar del Sur, ocupar Numbo en el desierto. Es uno de los lugares más agradables y seguros de la Tierra de los Sueños. La ciudad está construida sobre varias colinas que se encuentran a orillas del río Sky, rodeada de suburbios, de pequeñas caravanas verdes y granjas cuidadosamente cercadas. El centro de la ciudad se compone de edificios de color rosado, coronados con viejos techos de tejas rojas en punta, pisos superiores que sobresalen e innumerables chimeneas, el santuario ocasional y el edificio público de granito pesado o bloques de labradorita. La parte antigua de la ciudad se describe como edificios con entramado de madera, con segundas plantas en voladizo y techos puntiagudos. Sobre la ciudad, en la colina más alta de la zona, se encuentra la modesta torre de piedra, cubierta de hiedra, el templo de los dioses mayores, hogar de los sacerdotes y sus antiguos registros. Nos abraza la noche y nos envuelve la bruma. Los tejados se erizan con siluetas felinas y ojos como brasas se encienden en la oscuridad. Un rumor ancestral flota en el aire. Allí, bajo tejados retorcidos por los años y calles empedradas, hay una ley que es respetada con devoción. Nadie puede matar a un gato. Pero, ¿qué ocurrió en Ulthar para que esta ley fuera escrita en la memoria de sus gentes? Vamos a escuchar una historia que pocos se atreven a contar en voz alta. Acomódate en la penumbra de la posada. Siente la calidez de un lomo arqueado rozando tu pierna. Y escucha con atención, porque esta es la historia de un pueblo, de un niño y de un misterio envuelto en maullidos, bajo el juicio de la luna que todo lo ve. Recuerda bien, superviviente, no se te vaya a olvidar. En Ulthar nadie jamás puede matar a un gato. Y ya sabes, no te pierdas entre realidad y ficción. Puede que Ulthar esté

0: Atención, tenga cuidado, estacione en curvas, no se desprenda de sus emociones, guíese por su oído, no se fíe de lo que vea, no meta el pie entre coche y ángel, puede que termine a un paso del abismo.
1: Attention, be careful. Station in curves. Don't detach from your emotions. Be on your hearing. Don't trust what you see. 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You might end up a step away from the abyss.
2: Porque ya no sé pensar. Aquí en este instante, yo tenía libros. Ahora solo tengo revistas de televisión para conocer las programaciones.
3: ¡Wow! ¿Cuántos gatos? ¿Nos seguirán todo el camino?
4: Eso te demuestra lo poco que sabes. A cada gato se le asigna un niño para que lo vigile durante la noche y se ocupe de que duerma bien con sus maullidos. Es una gran responsabilidad.
3: ¡Ah! ¿Y el mío es Tobermory?
4: Sí. Un gato dormilón para un niño insomne, la pareja perfecta. Mírala, ¿no es preciosa?
3: A mí no me gusta mucho la noche.
4: ¿Cómo? Supongo que no lo dirás en serio.
3: Es oscura, es muy triste y da miedo. No me gusta nada.
4: Pero si está llena de cosas maravillosas.
3: Lo único bueno de la noche son las estrellas. Y ahora están desapareciendo.
4: Oh, qué niño tan raro, molesto, bruto, no sé si...
5: ¡Silencio! Estamos intentando hacer música. De poco respeto.
3: ¿Qué pasa?
4: Shh, es un susurrador. ¿Crees que las cosas por la noche pasan por casualidad? Presta atención.
6: Cuentos en la caja. Los gatos... de Ulthar, Howard Phillips Lovecraft. Se dice que en Ulthar, la ciudad que se alza más allá del río Skye, a nadie le está permitido matar a un gato. Y eso es algo que puedo muy bien creer cuando contemplo al que se enrosca ronroneando ante el fuego. Ya que el gato es un ser críptico y está cerca de cosas extrañas que resultan invisibles para el hombre, es el alma del viejo Egipto, el portador de cuentos sobre las olvidadas ciudades de Meros y Ofir. Es de la estirpe de los señores de la jungla y heredero de los secretos del África antigua y siniestra. La esfinge es su prima. El gato habla su lenguaje, aunque la primera es más vieja que el segundo. Recuerda cuanto ella ha olvidado. En Ulthar, antes de que los ciudadanos prohibieran matar gatos, vivían un viejo campesino y su esposa, y disfrutaban tendiendo trampas y dando muerte a los gatos de sus vecinos. ¿Por qué lo hacían? No se sabe, excepto que hay quien aborrece los maullidos de los gatos durante la noche y le enferma que merodeen por patios y jardines durante el crepúsculo. Pero, por lo que fuese, ese anciano y su mujer gozaban atrapando y matando a cualquier gato que se aproximara a su chabola. Y a juzgar por algunos de los sonidos que se oían tras la caída de la noche, algunos ciudadanos suponían que el medio de muerte empleado debía de ser sumamente peculiar. Pero la gente no discutía tales cosas con el viejo y su esposa, tanto por la expresión que se leía habitualmente en sus rostros marchitos, como por el hecho de que su casa fuera tan pequeña y estuviera tan oculta en la oscuridad, bajo corpulentos robles. Al fondo de un patio descuidado. Realmente, por mucho que los propietarios de los gatos odiaran a esta gente extraña, aún los temían más. Y en vez de encararlos como asesinos brutales que eran, se limitaban a cuidarse de que sus queridas mascotas o sus cazadores de ratones pudieran extraviarse por la alejada chabola bajo los oscuros árboles. Cuando, a causa de algún descuido inevitable, se perdía un gato y aquellos sonidos se alzaban en la oscuridad, el damnificado podía lamentarse impotente, controlarse, dando gracias a la suerte de que no se tratase de uno de sus hijos, el perdido, ya que la gente de Ulthar era sencilla y no conocía el origen de los gatos. Vagabundos del sur penetró en las estrechas calles adoquinadas de Ulthar.

0: vistos a las demás gentes errabundas que pasaban por el pueblo. Un par de lejos en la plaza del mercado leían el porvenir a cambio de plata y compraban hermosas baratijas a los comerciantes. Nadie sabría decir cuál era la tierra natal de esos viajeros, pero se les había visto rezar extrañas plegarias y los costados de sus carros estaban decorados con exóticas figuras de cuerpo humano y cabezas de gatos, halcones, carneros y leones. El jefe de la caravana lucía un tocado con dos cuernos y un curioso disco entre ambos. En esa pintoresca caravana figuraba un muchachito sin padre ni madre, con tan solo un diminuto gatito a su cargo. La plaga no había sido benévola con él aún cuando le había dejado esa pequeña cosa peluda para consolarse en su pena. Y cuando uno es muy joven, puede encontrar gran alivio en las vivaces trastadas de un gatito negro. Así que el niño, a quien el pueblo oscuro llamaba Menes, sonreía más a menudo de lo que lloraba al sentarse jugando con su gracioso menino en los peldaños de un carro exóticamente decorado. La tercera mañana de estancia de los trotamundos en Ulthar, Menes no pudo encontrar a su gato y, mientras sollozaba a solas en la plaza del mercado, algunos lugareños le hablaron del anciano y su esposa, así como de los sonidos que se oían durante la noche. Y cuando escuchó tales cosas, el sollozo dejó paso a la reflexión y finalmente a un ruego. Tendió sus brazos hacia el sol y oró en una lengua que los ciudadanos no podían entender, aunque tampoco se cuidaron demasiado de comprenderla, ya que su atención estaba mayormente vuelta al cielo.
1: Pour Nyarlathotep, écoutez-nous. Nyarlathotep, ta volonté.
0: Y a las extrañas formas que iban tomando las nubes, resultaba muy curioso.

y nunca volvieron a ser vistos. Y los lugareños se vieron turbados al advertir que en todo el pueblo no podía encontrarse un solo gato. El familiar gato había desaparecido de cada hogar. Gatos grandes y pequeños, negros, grises, listados, amarillos y blancos. El viejo Cranon, el burgomaestre, juraba que el pueblo oscuro se los había llevado en venganza por la muerte del gatito de Menes. Y maldijo tanto a la caravana como al mozuelo. Pero Niz, el enjuto notario, aventuró que el viajero campesino y su mujer resultaban más sospechosos, ya que su aversión a los gatos era de sobra conocida y cada vez parecía más audaz. No obstante, nadie osó quejarse a la siniestra pareja, aun cuando el pequeño Atal, el hijo del ventero, juró haber visto en el crepúsculo a todos los gatos de Ulthar en ese maldito patio bajo los árboles, desfilando lenta y solemnemente en un círculo alrededor de la choza, de dos en dos, como ejecutando algún desconocido rito de las bestias. Las gentes no sabían si prestar atención a alguien tan pequeño, y aunque temían que la maligna pareja hubiera embrujado a los gatos para matarlos, prefirieron no encararse con el viejo campesino hasta que pudieran pillarle fuera de su oscuro y repulsivo patio. Así que todo Ulthar se acostó lleno de rabia impotente, y cuando la gente despertó al alba, mirad, cada gato había vuelto a su hogar, grandes y pequeños, negros, grises, listados, amarillos y blancos, ninguno se había perdido. Los gatos aparecían muy gordos y lustrosos, atronando de ronroneos satisfechos.

ellos hablaban entre sí sobre el asunto, no poco maravillados. De nuevo, el viejo Cranon insistió en que habían sido retenidos por el pueblo oscuro, ya que no hubieran regresado vivos de la choza del viejo y su mujer. Pero todos estaban de acuerdo en algo, en que la renuncia de los gatos a comer sus raciones de carne o beber sus platillos de leche resultaba sumamente curioso. Y durante 2 días completos, los lustrosos, los perezosos gatos de Ulthar no tocaron su comida, limitándose a dormitar junto al fuego o al sol.

Transcurrió una semana completa antes de que los pueblerinos se percataran de que no se encendían las luces tras las polvorientas ventanas de la choza bajo los árboles. Entonces el enjuto Niz apostilló que nadie había visto al viejo o a su mujer desde la noche en que desaparecieron los gatos. Una semana más tarde, el burgomaestre decidió sobreponerse a sus miedos y acudir, como a un deber, a la morada extrañamente silenciosa. Aunque tomó la precaución de hacerse acompañar por Shah,

herrero y Zul, el picapedrero, a modo de testigos. Cuando hubieron echado abajo la endeble puerta,

tan solo hallaron esto: dos esqueletos humanos, mondos y lirondos, sobre el suelo de la tierra. Así como un gran número de curiosos escarabajos escabulléndose por los rincones en sombras. Subsecuentemente, hubo muchas discusiones entre los ciudadanos de Ulthar. Zad, el alguacil, discutió largo tiempo con Nid, el enjuto notario, y Cranon, Shang y Dul fueron acosados a preguntas. Incluso Atal, el hijo del ventero, fue interrogado a fondo y recibió una golosina a modo de recompensa. Se habló del viejo campesino y su esposa, de la caravana de oscuros vagabundos, del pequeño Menes y su gatito negro, de la plegaria de Menes y del cielo durante tal oración. De lo que hicieron los gatos la noche de la partida de la caravana, y de lo que más tarde fue hallado en la choza bajo los árboles oscuros, en aquel patio repulsivo. Por fin, los lugareños aprobaron esa señalada ley, que es comentada por los mercaderes en Hazaeth y discutida por los viajeros en Nir, a saber, que nadie en Ulthar, nadie

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Lovecraft. ¿Satisfactorio o macabro?

palabras del maestro, el artífice de mitos primigenios, el tejedor de pesadillas cósmicas, el orador de lo ominoso, inenarrable e innombrable. Por si no lo sabes, en el top 10 de los autores torturados mentalmente está el maestro. Sin embargo, en ese torbellino de horrores que habitaban su mente, entre tentáculos que devoraban la cordura y ciudades ciclópeas sumergidas en océanos de tinta y pavor, hubo un pequeño ser que reinó en su corazón con la majestuosidad de un emperador milenario. Con sus maullidos y ronroneos, este pequeño ser ahuyentaba las sombras que rodeaban a Howard. Le brindaba consuelo en medio de la oscuridad abismal que habitaba en su cráneo. Esta pequeña alimaña era un gato negro conocido como Niggerman. La única en un momento muy feo que Lovecraft no solo imaginaba. No vamos a hablar del abuelo, de la madre, etc, etc, etc. Hoy no. A pesar de que su obra está marcada por el terror y lo desconocido, el mejor amigo del maestro era un Michi. Si te vas a tomar a broma el amor incondicional de una, voy a ponerlo entre comillas, mascota, por lo que a mí respecta, te puedes y puedes dejar de escucharme. Oh, sí, superviviente, al igual que para mí, los felinos eran para Lovecraft algo más que simples mascotas. Eran heraldos de lo arcano, guardianes de los umbrales ocultos que miran a los humanos con la indiferencia de los dioses olvidados. En este cuento revela su fuerte vínculo con estos misteriosos mamíferos. El autor de Providence veía a los gatos como psicopompos, capaces de atravesar los mundos y capaces de percibir lo sobrenatural y proteger a sus dueños de fuerzas oscuras.

Doctor, doctor Frankenstein, ¿qué sintonía es esta? Igor, estamos en Radio Almaina 88.5 o .org en la red de redes. En el cuento de esta noche, son los gatos los que tienen un poder especial sobre la magia y la muerte. Sí, es el niño el que invoca el poder hacia el cielo y todo ese rollo, pero los verdugos son los felinos. Pero entre todos esos gatos, hay uno que nos llama más la atención que el resto. Y este no es literario. Es un gato negro. Llegó a su vida en 1899, una sombra elegante entre los pliegues de su cama. Era el guardián de sus sueños, acostado encima de sus pies. Lo agarraba como un ancla a este mundo. Owen sentía que el gato poseía un poder sobrenatural capaz de conectarlo también con dimensiones desconocidas y despertar en él una creatividad inagotable. A medida que el tiempo pasaba, el vínculo entre escritor y mascota se volvía más profunda, llegando a un punto en el que el maestro sentía

se había ido con el gato. Aunque Nigerman continuó acechando en los sueños del maestro. Y tampoco tardaría demasiado en llevárselo junto a sus héroes, Poe y Dunsany. No nos pongamos tan dramáticos. Rebobinemos. En 1923, aquel gato negro regresó. No como en el cementerio de animales, sino en las ratas en las paredes, inmortalizado en la memoria de quienes se adentran las oscuras y retorcidas historias del maestro del horror cósmico, del genio de Providence. No te voy a contar más sobre las ratas, porque en un futuro lo vivirás, y tal vez Nigerman y todos los gatos nunca se hayan ido del todo. Tal vez siguen ahí, en las noches de viento helado, trepando por los tejados, bajando a las habitaciones, colándose por las ventanas, caminando sigilosos por las estanterías donde descansan libros polvorientos, observándonos, esperando como si supieran algo que hemos olvidado, algo que la humanidad solo vislumbra en sueños difuminados.

0: Bienvenidos desde Radio Ulzar. Saludos subterráneos, amigos de la humedad y la falta de luz. Interrumpimos la increíble selección de temazos de Raigor, que de tantos siglos que lleva manejando órganos, se le quedó una joroba igual a su pasión. Dejaron un mensaje en el contestador de nuestro teléfono, ya saben, 601-473-1940, abierto las 36 horas. Hemos intentado contactar con el reproductor del mensaje, John Nadie, pero no hemos conseguido respuesta. Ya sabes, John, las líneas siguen abiertas y sí, yo sigo aquí. ¿Dónde estás tú, John?
1: ¿Hay alguien ahí? ¿Por qué nadie contesta? ¿Sigue este teléfono acaso activo? Doctor Mortis, ¿está usted ahí? Solo lo escuché en una radio, pero ya no funciona. Todo se rompe. Por fin he encontrado este teléfono que funciona en esta maldita ciudad de Cuba. Ya no es... Y los seres ominosos que ocurren así de ellos, de esos apoginados.
0: Y hasta aquí, subterráneos, esta tenebrosa llamada. Les tenemos que abandonar, pero seguiremos informando desde Radio Ulzar, en estas pequeñas cuñas, en los minutos que se convierten en horas, con el Doctor Mortis.
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es posible que empezara así, pero se convirtió en algo más. Y observa la manera de captarla. La curva de su espalda. La suavidad de su piel. Todo el tiempo que pasaba despierto lo usaba para pintarla. Ella estaba en cada pincelada. Sé que yo no soy el detective, pero ese hombre amaba a esta mujer.

0: campaña iniciativa contra la desatención sanitaria en las cárceles.
1: Esta iniciativa surgió en los últimos meses del año 2025 de la confluencia entre diversas personas, grupos y asociaciones implicadas en luchas relacionadas con la situación de las personas enfermas encarceladas.
0: En las cárceles hay ausencia y escasez de profesionales cualificados,

0: Hay una asistencia parcial, deficiente, tardía o inexistente. Trabas para la realización de consultas externas. Infraestructuras inadecuadas y deficientes. Altísimos porcentajes de preses con enfermedades graves y crónicas. Ante esta realidad, que se puede calificar de auténtica crisis sanitaria y humanitaria, la urgencia de una respuesta organizada y continuada a esta situación se hace más que necesaria. 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
1: huelgas de hambre y ayunos, tanto en la calle como por parte de algunos preses. Búsqueda de adhesiones a esta iniciativa. Movilizaciones y acciones para la difusión y visibilización de esta problemática. Presentación de quejas individuales y colectivas ante los organismos oficiales competentes. 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Se convoca una nueva movilización colectiva entre los días 20 y 30 de mayo del 2026. La página web de esta iniciativa es desatencionenprision.noblog.org. 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Preses a la calle.
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0: sociales.
1: El señor Caronin es el responsable de recuperar las grabaciones que por un motivo u otro se quedaron en los archivos de la Motown. Gracias a un acuerdo con Universal, que es quien tiene los derechos sobre todo el catálogo de Motown, en 2020 Caronin publica este quinto volumen. Los otros cuatro los publicó directamente Universal entre los años 2002 y 2010. La verdad es que cuesta imaginar todo lo que tuvo que ser aquella maquinaria de Motown que puso en marcha Berry Gordy. Pasará Full of Motown, el título de esta colección de 5 CDs, es una colección para amantes del soul que muestra todo lo que tendría que haber allí, porque las horas que tuvieron que meter debieron de ser ingentes. Gordy planificó su método y lo puso en marcha a través de un sistema de evaluación que determinaba si una canción podría ser un single. Aquí, desde Cincinnati Radio, en Cales Cales Show, vamos a hacer un repaso a algunas de esas canciones, hasta los días de hoy inéditas, y que recoge este quinto volumen de la colección, Hasselab Full

Vamos pues con este primer CD que nos va a servir para descubrir esas rarezas, esas canciones inéditas de la Motown en este quinto volumen de la colección A Cellar Full of Motown. Primer tema a cargo de Frank Wilson, A Toast to the Lady, un tema grabado en California un 20 de diciembre de 1963. El tema que vamos a escuchar se llegó a publicar en el sello Tory Records al año siguiente, en octubre de 1964, pero a nombre de Eddie Wilson. Bueno, pues los ejecutivos, los jefes de la Motown han decidido que este tema realmente es una rareza, algo inédito, porque se lo han colocado a Frank Wilson, el creador de los himnos del Northern Soul, como es Do I Love You. En todo caso, vamos a escucharlo porque es un gran tema que seguramente os va a encantar. A Toast to the Lady, Frank Wilson.

comentaros que el sello Tolly Records, que es donde se publicó la única versión conocida de este tema que acabamos de escuchar, es un sello histórico porque es el primero que en Estados Unidos publicó los dos primeros singles de los Beatles. Así, a modo de anécdota, para que lo tengáis en cuenta. El sello Tolly Records, subsidiario de la BJ Records. Siguiente tema, siguiente rescate de los archivos llenos de polvo de la Motown. En este caso, Martha Reeves y las Vandellas interpretan el tema Don't Let Me Lose This Dream. Es un tema compuesto por Aretha Franklin y su marido Ted White, y que la reina del soul la incluyó en su álbum de 1967, If Never Loved a Man the Way I Love You. Un tema que ha conocido versiones a cargo del grupo Los Wands en 1968, o que también las Supremes junto a los Furtubs, en un álbum que publicaron los dos grupos juntos, al unísono, en el año 1971, pues bueno, también realizaron otra versión de este tema de Aretha Franklin. Pero nosotros, aquí en Cale Scala Show, y rescatando piezas inéditas del archivo de la Motown, vamos a escuchar Don't Let Me Lose This Dream, a cargo de Martha Reeves y las Vandellas.

Seguimos ahí husmeando en el archivo de la Motown, buscando canciones, rarezas inéditas a través de este quinto volumen de la colección A Cellar Full of Motown. Vamos con un tema titulado I Got a Feeling, A Way to Get You Back, a cargo de los Temptations. Y es el claro ejemplo de cómo la Motown cogía una canción, le daba la vuelta y se la colocaba a otros artistas. Y os cuento, este tema originalmente se titulaba He Who Picks a Rose y fue grabado y sacado al mercado por el gran Jimmy Ruffin. Cogen el tema, le cambian el título, la vuelven a grabar. Como os digo, ahora se llama, como os he dicho al principio, I Got a Feeling, A Way to Get You Back, y la grabaron los Temptations. Pero ya rizando el rizo, la versión que vamos a escuchar, que es la que no salió a la luz, tiene como líder principal en el tema a Eddie Kendricks, que posteriormente, poco después, abandona el grupo para iniciar carrera en solitario. La versión que sale a la luz finalmente contiene como líder al gran Dennis Edwards. Pero como os digo, vamos a escuchar esta versión en la voz, como cantante principal, en la voz de Eddie Kendricks.

Vamos con el siguiente tema titulado True Fin Boy y que tiene como protagonista a la cantante Sandra Mallet y a los maravillosos Funk Brothers, que como ya sabréis muchos de vosotros eran la, digamos, la banda oficial, los músicos de sesión de todas las sesiones de grabación de la Motown. Y tiene como protagonista a estos dos actores porque este tema que vamos a escuchar originalmente fue pensado, fue asignado a la cantante Sandra Edwards y al grupo que ella lideraba, los Elgins. Esta cantante originalmente llegó a la Motown en el año 62 como artista en solitario, pero la realidad es que a pesar de realizar varias grabaciones, su único single fue uno que publicó la Motown y que ella aparece como líder, como cantante principal de una temprana, muy temprana versión de las Vandellas. Luego ya posteriormente se uniría Martha Reeves, pero bueno, aquí tenéis un dato histórico. Sandra Mallet Edwards fue la primera, digamos, cantante líder de las Vandellas. El caso es que esta chica pues siguió trabajando en la Motown, aunque no lograba, no conseguía que le sacase ningún single. Ya los jefes de Motown deciden unirla al grupo Down Beats y como consecuencia de esta unión, de esta fusión, sale el grupo los titulado llamado los Elgins. Bueno, esto es un poquito historia de la Motown. El caso es que este tema estaba asignado a los Elgins, no sale a la luz, pero lo que sí sale a la luz es la versión instrumental, la versión que grabaron los Funk Brothers, a la versión a la que se supone había que añadir las voces de Sandra Edwards y sus Elgins. Pero bueno, el caso es que no se hizo eso, y lo que sí se grabó, lo que sí se conservó, fue esta versión instrumental titulada True Fin Boy.

Vamos siguiendo con otros temas recuperados de los archivos de la Motown, como decimos, este quinto volumen de la serie titulada A Cellar Full of Motown. Vamos ahora con Gladys Knight y los Peas, que grabaron este tema titulado Nothing But a Fool, un tema producido por Iggy Joe Hunter. En un primer momento, según leemos aquí, estaba pensado, o sea, su título original iba a ser Only a Fool, pero bueno, al final decidieron cambiarlo a Nothing But a Fool. Bueno, deciros que esto es una gozada, tener este CD en las manos, esta cajita en la que te viene información pues, curiosa, porque en muchas de las canciones vienen datos, bueno, no vienen, no son tan trascendentales, pero bueno, no dejan de ser curiosos. Por ejemplo, en este tema que vamos a escuchar ahora, grabado por Gladys Knight y los Peeps, la parte instrumental fue grabada el 14 de abril de 1966 y solamente 5 días más tarde ya se completó la grabación, es decir, un 19 de abril de 1966. Y nada, pues vamos pues a escuchar este tema a cargo de Gladys Knight y los Peeps titulado Nothing But a Fool.

Vamos con el tema There's No Love Left, un tema compuesto por los hermanos Holland y Lamont Dozier, que aquí está interpretado por Eddie Holland en un intento de que los artistas que estaban en ese momento en los estudios de grabación de la Motown pues se fijasen en cómo había que hacer las entonaciones, etcétera, etcétera. Bueno, pues hay que cantarlo así y él lo cantó y se quedó grabado. Y es la versión que vamos a escuchar. El tema fue grabado en un primer momento por los Furtos, un 24 de agosto del 65, y lo sacaron a la luz el 8 de julio del 66 en su LP Furtos On Top. Este tema también fue grabado por los Isley Brothers, el 1 de diciembre del 65. Lo sacaron a la luz el 28 de enero del 66, es decir, prácticamente un mes después de su grabación, bueno, 2 meses después de su grabación. La versión, como os decimos, que vamos a escuchar es la que grabó Eddie Holland en plan maestro, así tenéis que entonar, así tenéis que cantar. Y así la vais a escuchar todos vosotros, oyentes de Cales Cales Show.

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instrumental se grabó un 5 de mayo de 1965. Posteriormente, sobre esta parte instrumental, los Temptations hicieron una primera grabación y luego la segunda grabación fue a cargo de esta pareja, Mervyn Gaye y King Winston, un 28 de enero de 1966. Ni la parte grabada de los Temptations ni la parte grabada de Mervyn Gaye y King Winston, ninguna de las dos se publicó en aquellos años. Bueno, pasaron 50 años, se recuperó la grabación de Mervyn Gaye y King Winston, y aquí la tenéis para todos vosotros, oyentes de Cales Cales Soul, en Sinchilic y Ratia. Dada Be the Day, Mervyn Gaye y King Winston.

No sé si os acordaréis, pero la temporada pasada dedicamos un especial a uno de los grandes compositores y productores de la Motown, Ivy Joe Hunter. Un tipo, bueno, que llegó a producir discos para gente como los Four Tops, Martha Argerich y las Banderas, los Spinners, los Contos, incluso a los Isley Brothers. Pero también ya os dijimos en aquel especial que intentó grabó varios temas para que pudieran salir a la luz. No lo, y alguna de estas grabaciones que bueno, se quedaron ahí en el aire. Posteriormente la Motown pues lo sacó en diferentes recopilaciones y colecciones. Y la verdad es que tuvo muchísimo éxito. Esto estoy hablando ya en años muy, muy posteriores a las fechas de grabación de estos temas. Y uno de estos temas es lo que vamos a colocaros aquí ahora en Cales Cales Soul y que se titula Determination, un tema que en principio, bueno, en principio no, fue compuesto por Smokey Robinson y

grabado originalmente por los Miracles para su álbum Cooking with the Miracles. Y Bill Hunter grabó este tema un 2 de noviembre de 1965, y como os decimos, pues prácticamente 50 años después sale a la luz para que todos nosotros lo disfrutemos. Determination y Bill Hunter.

Bogan grabó esta producción de Harvey Fuqua titulado Hold Me, Oh My Darling, 2 años antes de que lo hiciera Tammi Terrell en su versión en solitario y 4 años antes de que lo hiciera de que Tammi Terrell grabara este tema junto a Marvin Gaye en su versión de duetos. Fichada por la Motown gracias a Harvey Fuqua, es una mujer que tenía, como podréis comprobar ahora mismo, una voz bastante poderosa, muy soul, y había participado en la grabación de 3 temas con el grupo The Challengers en el sello Trifi Records. Como ya sabéis la historia, sello absorbido por Motown. Sello que le hacía la competencia, Berry Gordy se encargaba de liquidarlo, pues a través de una, ¿cómo se diría ahora? A través de una OPA hostil. Esta mujer, como os decimos, junto a los Challengers, entran en la Motown, pero cambian el nombre, no por ellos, sino por decisión ejecutiva de la Motown, al de Andantes, aunque ya posteriormente, poco después, el grupo se queda a secas como de Andantes. Bien, vamos a escuchar entonces este tema compuesto por Harvey Fuqua y titulado Hold Me, Oh My Darling.

Bueno, pues para que nos demos cuenta de la velocidad a la que trabajaban aquí los grupos de productores y compositores, este tema que vamos a escuchar, It's All Over, un tema grabado pues, en la época, en la cima del éxito de la Motown, cuando Holland, Dozier y Holland producían, componían canciones una detrás de otra. Y por lo que parece, pues no había tiempo suficiente, fijaros qué curioso, para escribir o grabar letras en la mayoría de los temas grabados instrumentalmente y que ellos estaban produciendo. Es decir, grababan los temas instrumentales y no tenían pues, tiempo suficiente, pues eso, para añadirle las voces. Sí que, según estoy leyendo aquí, hubo intención de asignar este tema a los Isley Brothers, pero no ha aparecido hasta el momento ninguna grabación vocal de este grupo de los Isley Brothers junto a este tema. El tema es una maravilla, como os he dicho, tema compuesto por Brian Holland, Lamont Dozier y Edward Holland, y se titula It's All Over, y por supuesto la música de los Funk Brothers.

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Hoy de nuevo en Soul Connection nos vamos a dejar sorprender esta vez con la cantante checa Marta Kubišová. Nacida en Praga en 1942, la cantante y actriz Marta Kubišová fue una de las firmantes del manifiesto Carta del 77, entre cuyos impulsores figura el que fue presidente checo Václav Havel, reacción cívica al arresto de los miembros del influyente grupo de rock checo Plastic People of the Universe. Enseguida Marta se convirtió en una de las referentes de la Primavera de Praga de 1968. Tras el fracaso, como todos conocemos, de la experiencia checa, fue perseguida por las autoridades soviéticas. Sus canciones fueron prohibidas hasta que en 1989 pudo volver a cantar libremente. Ahora la vamos a escuchar en una prodigiosa canción soul del centro de Europa y titulada Ne.

Vamos a terminar la sesión de hoy de Cales Cales Soul, dedicada al quinto volumen de Cellar Full of Motown, que es un recopilatorio de temas inéditos, de rarezas que se quedaron ahí archivadas en los estudios de Detroit. El tema que vamos a escuchar a continuación, a cargo de las Marvelettes, y la canción Sweet Talking Wee, un tema que fue publicado 2 meses antes de la grabación que hicieron las Marvelettes, en abril de 1966, por el mítico grupo de los 60 The Chiffons, en el sello Laurie Records. Pues como os digo, esta versión a cargo de las Marvelettes va a dar carpetazo final a esta sesión de hoy de Cales Cales Soul, dedicado a las rarezas del sello Motown. Nos despedimos ya hasta la semana que viene. Ya sabéis que nos podéis escuchar en directo todos los miércoles de 9 a 10 de la noche en la 100.0 de la FM o vía streaming, o si no podéis, pues nada, cogéis el podcast que colgamos en nuestra página de Facebook de Cales Cales Soul. Nada, ser buenos y disfrutar de un buen fin de semana. Mirarte, agur.